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1: La radio te informa la hora. 19:12.

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1: La radio te informa la hora, 19:20 minutos.

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1: La radio te informa la hora. 19:40 minutos.

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1: La radio te informa la hora. 20:02.

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1: La radio te informa la hora. 20:12 minutos.

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1: La radio te informa la hora. 20:42 minutos.

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1: La radio te informa la hora. 21:12.

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1: La radio te informa la hora, 21 minutos.

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1: La radio te informa la hora. 21:41.

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1: La radio te informa la hora. 22. 3 minutos.
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0: 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La radio te informa la hora. 22. 12 minutos. 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
1: La radio te informa la hora, 22:20.
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0: 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La radio te informa la hora. 22, 33 minutos. 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
1: La radio te informa la hora. 22:43 minutos.
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1: La radio te informa la hora. 23:13.

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1: La radio te informa la hora, 23:21.

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3: Geraldo, ¿qué estás haciendo?
2: Manejando.

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1: La radio te informa la hora. 23:43 minutos.

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1: La radio te informa la hora. 03 minutos.
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1: La radio te informa la hora. 0:12 minutos.

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2: 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La radio te informa la hora. 0:20 minutos.

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1: La radio te informa la hora. 0:41 minutos. 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

0: La nueva Sonora Radio te informa la hora. Una en punto. 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
1: La radio te informa la hora. 1:10.

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0: 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La radio te informa la hora. 1:20.

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1: La radio te informa la hora. 1:43 minutos. 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
1: La radio te informa la hora. 2:03 minutos.
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1: La radio te informa la hora. 2:13.
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1: La radio te informa la hora. 2:22.

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1: La radio te informa la hora. 2:40 minutos.

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1: La radio te informa la hora. 3:01.

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0: Muchas gracias.
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3: La radio te informa la hora. 3. 11 minutos.
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1: La radio te informa la hora. 3:23 minutos.

0: 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La radio te informa la hora. 3:31 minutos. 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
1: La radio te informa la hora. 3:41 minutos.
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0: La radio te informa la hora. 3:55 minutos. 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
1: La nueva Son de Radio Manta, te informa la hora. 4:02.

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1: La radio te informa la hora. 4:11.
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1: La radio te informa la hora. 4:20 minutos.
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1: La radio te informa la hora. 4:43 minutos.

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1: La radio te informa la hora. 5:01.

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0: Señoras, señores, estamos listos, preparados, subiendo, llegando, arribando a la jornada noticiosa de este día. Amanecer positivo en Radio Son de Manta. Voces sonoras de la emisora. Don Ernesto Mendoza, Magíster, ¿cómo está usted? ¿Listo y preparado?
1: Listo para recibir la atención de todos nuestros seguidores oyentes de la señal abierta 89.7 en las redes sociales. Esos corazoncitos rojos, pulgar azul arriba, y a compartir el enlace este momento en la nueva Radio Son de Manta.
0: Preparados entonces, preparados, ingeniero Ángel Tallo Santana.
2: Revisando las notas informativas, mi querido doctor, para transmitir a nuestra audiencia las mejores informaciones en la nueva Radio Son de Manta.
0: La unidad móvil, don David Vera Silva. En el móvil, David Vera Silva también estará listo en calles y avenidas del puerto. En la operación de sonidos, don Edison Delgado, el querido y popular Calimán. Ya mismo las noticias, iremos a la pausa. Ya volvemos.
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0: Iniciamos con el optimismo que nos caracteriza siempre para este lunes 13 de julio del año 2026. Cordiales saludos a cada uno de ustedes. Vamos con el saludito. ¿Qué tal? ¿Cómo amanecen? Buenos días, buenas tardes, buenas noches, donde quiera que se encuentren. ¿Qué tal? ¿Cómo están? ¿Cómo les va? De inmediato vamos a saludar a nuestra gente. ¿Qué tal? ¿Cómo están? ¿Cómo amanecen? Por ahí, cuidado el ruido. El saludo cordial para nuestro compañero de labores, el magister licenciado Ramón Ernesto Mendoza García. Buenos días.
1: Buenos días, ingeniero Ángel Eduardo Tello Santana. ¿Qué tal, querida audiencia? Ya estamos lunes 13 de julio del año 2026, 5:34 a.m. ¿Cómo están? Ya estamos listos en la señal abierta 89.7 y en todas las redes sociales de Radio Son de Manta. Vamos con la información. Atención, la tarde de ayer un avión de Air Canada cargo aterrizó de emergencia en el aeropuerto de Manta tras falla en un motor. Les contamos detalles rapidito. Un avión de Air Canada Cargo realizó un aterrizaje de emergencia tarde del domingo del día de ayer en el aeropuerto internacional Eloy Alfaro de Manta. El arribo de esta aeronave se produjo por una aparente falla en uno de sus motores mientras cumplía un vuelo entre Miami, Estados Unidos y Lima, Perú. La emergencia se registró alrededor de las 5 de la tarde, cuando la tripulación del vuelo, que era operado en un Boeing 767, notificó el inconveniente técnico y solicitó autorización para descender en la terminal aérea Manavita. Por suerte, todo terminó bien, aterrizó, pero la ciudad se vivió momentos de tensión, especialmente en este sector cercano al aeropuerto de Manta. Todo fue con tranquilidad, el avión aterrizó sin novedades minutos después.
0: Muy bien, las 5:36 a.m, tiempo para saludar a nuestra unidad móvil. ¿Qué tal? ¿Cómo amanece la ciudad, mi querido David Vera Silva? ¿Hace frío, calor? 24 grados marca nuestro control ambiental de la radio, 24 grados centígrados, una humedad de 89%. Buenos días, David Vera Silva en la nueva radio Son de Manta.
2: La radio Los Malavitas. ¿Qué tal, compañero? Buenos días a todos ustedes. Buenos días a toda la audiencia de radio Son de Manta. Le digo que no hace frío, no hace frío. Tensa la madrugada. Por ahí algo de frescura, pero no, algo de calor. Oiga, así como también amanecemos de esta manera, también pasamos un fin de semana acá en Manta sin muertes, ¿ah? Sin eventos, gracias a Dios. La violencia se centró anoche, después de las 22 horas, en la parroquia Andrés de Vera, en la ciudad de Puerto Viejo, cuando se produjo un ataque armado en contra de un grupo de personas que estaban en una esquina del sector, cerca del terminal terrestre. 3 muertos y 5 heridos, el balance que dejó este ataque armado anoche en la ciudad de Puerto Viejo. Tengo que confirmar también una noticia. Tendría que confirmar también una noticia que va ganando espacio, mi estimado Ángel y Ernesto. Así que vamos a estar atentos. Nuestro primer reporte de exteriores. Vamos con ustedes. 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
1: 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Usted refería sobre el clima, el mundo está con un grado un poco más arriba en el tema del calor. Hay reportes de fallecidos por el calor en Inglaterra y en Gales, y en Estados Unidos también ha superado el récord de temperatura en el norte y oeste. Esta ola de calor efectivamente está afectando las montañas rocosas, las llanuras del norte de Estados Unidos, dando desde el domingo se superaron récords históricos de temperaturas en varios lugares. En lo que corresponde a estas temperaturas, habían subido a 41 grados centígrados y hasta 42 en algunos lugares. Al menos algunos fallecidos están reportándose a nivel de otros países. Esta ola de calor que se ve muy peligrosa y se ha reportado como calor peligrosa continuará y alcanzará su punto máximo para el día de mañana, advirtieron los servicios meteorológicos estadounidenses. Ola de calor en algunos lugares del mundo, ingeniero Ángel Eduardo
0: Tallo. ¿Y qué ha pasado en nuestra provincia? Habían fiestas por el sector de la Unión de Santa Ana. ¿Cómo están esas fiestas? ¿Cómo se las vivieron? Comente don Jorge Armando Fernández desde la Unión de Santa Ana. Buenos días, Jorge.
3: Buenos días, señor. Yo soy de Manta. Buen día, buen día. Comento, por favor, que las fiestas estuvieron de maravilla, todo bien, sí. Gracias a Dios, no hubo accidente, ni incidente, nada, señores. Todo estuvo a la perfección. Saludos, saludos, como siempre. Excelente día.
0: Desde la Unión de Santa Ana, la hora para ustedes, queridos amigos santanenses, las 5 de la mañana, 40 minutos, 5:40 minutos.
1: Efectivamente, es la hora nacional, faltan 20 para las 6. El Mundial de Fútbol llega a su última semana. Efectivamente, ya están definidas las semifinales. Mañana martes se enfrentan Francia y España. Partidazo este de Francia y España. Y el miércoles Argentina se enfrentará a Inglaterra. Los ganadores disputarán la gran final este domingo. Los perdedores jugarán por el tercer lugar el día sábado. Tendremos entonces martes, miércoles partidos del Mundial. Y la última jornada será entre sábado y domingo para cerrar ya el Mundial de fútbol, que está candente por los equipos que han llegado, por todas las situaciones que se manejan dentro de estas nuevas reglas que ha puesto la FIFA y todo lo demás, incluido el tema de los árbitros, incluido el tema del VAR, algunas declaraciones de jugadores, reacciones de entrenadores y todo lo que conlleva también este proceso, que ya termina luego de algún tiempo que se está desarrollando en diversas ciudades de varios países. Vamos con otros temas. A esta hora de la mañana, escenarios complejos se enfrentan a autoridades detenidas. Atención, varios alcaldes y prefectos han visto sus intereses electorales truncarse por los procesos que enfrentan. Es así que los alcaldes Aquiles Álvarez de Guayaquil, José Arroyo de Pujilí, Vico Villasís de Esmeraldas, Ángela Plúa de Jipijapa y Darío Macas de Machala están acusados de lavado de activos, peculado, delincuencia organizada y enriquecimiento ilícito, y cumplen medidas de prisión preventiva en diferentes cárceles del país. Ellos son parte de la lista de burgomaestres, alcaldes y prefectos procesados que han visto diluirse sus aspiraciones de reelección en sus cargos e incluso de participación política.
0: Y en el tema internacional, los terremotos dejan la cifra alarmante: 4.490 muertos en Venezuela. El número de fallecidos por los terremotos registrados en Venezuela el pasado 24 de junio aumentó a 4.490, según el balance oficial divulgado ayer por Jorge Rodríguez, presidente de la Asamblea Nacional y jefe del Estado Mayor para los campamentos transitorios. El informe señala que la cifra representa 157 víctimas más respecto al reporte del sábado. Asimismo, el número de heridos se mantiene en 16.790, mientras que 32.403 pacientes han recibido atención en hospitales desde el inicio de la emergencia. En el plano local, ¿qué pasa en calles y avenidas? Voces de la comunidad, ¿qué tal? ¿Cómo está mi querida amiga? Muy buenos días. ¿Cuál es la novedad que nos tiene a través de la nueva Radio Son de Manta?
4: Amigo, buenos días. Bendiciones. Excelente semana. Ay, lo que pasa es que quería pedirles un favor, si ustedes podrían ayudarme. Lo que pasa es que anoche cogí una carrera en San Pedro. Acá se iba a renacer. Esta me dejó por la parada de bus. Más o menos, por ahí me quedé, solo que al caminar un poquito más adelante yo me percaté que el celular no lo llevaba. Obvio que el celular se me cayó en el taxi, solo que no me percaté qué cooperativa de taxi era. Pero quería saber si me podían ayudar en eso, que puede que el taxista, y Dios me ayude, el taxista se escuche la radio y se haya dado cuenta de que mi teléfono se me cayó ahí. O sea, yo a lo que me bajé del taxi, escuché como que un golpe, pero pensé que lo que iba bajando se golpeó mi mochila, que iba con algunas compras. Pero al darme cuenta lo que me bajo, camino un poquito y mi celular ya no alcancé ya, que el taxista me viera y me recupera mi celular. Y en el celular yo llevaba guardada mi cédula. Y mi celular es, digamos que no tiene mucho tiempo. Chútica, y yo quisiera ver si ustedes me podrían ayudar.
0: Ojalá el taxista.
4: Si el taxista que anoche me hizo una carrera que hace iba a renacer desde el San Pedro, creo que por Interbarrial, bueno, por ahí hay un asadero. El taxista nos cogió acá, nos cogió ahí y nos dejó con mi pareja quien se iba a renacer. Sino que no nos percatamos que fue mi celular que se había caído. Intentamos, llamamos anoche, pero no nos contestaron nunca. Y quería ver si se podía comunicar, que por favor, si sería tan amable el taxista de devolverme mi celular, mi teléfono, igual si él se puede comunicar a este número de aquí.
0: Muy bien, ojalá el amigo taxista escuche la radio. Por favor, ella es doña Jacqueline Pincay Romero y vive en Ceibo Renacer. Recuerde que hay que devolver lo que no es de uno. El saludo cordial para nuestro director del espacio de noticias, el doctor Jorge Homero Álava Castro. Buenos días, doctor.
5: Abrazos del alma, ingeniero Tayo Santana, magíster Ernesto Mendoza, don Edison Delgado Calimán, unidad móvil, David Vera Silva, el principal de la radio, don Miguel Cárdenas Solórzano, 0988-0123, la línea telefónica de la radio, el teléfono listo hasta antes de las 7, los saludos de cumpleaños, mi querido don Ernesto, la hora nacional.
1: 5:45, faltan 15 minutos para las 6. El día de ayer, en la noche, en la madrugada, se generó una ola de publicaciones en redes sociales no verificadas, no confirmadas, sobre un supuesto allanamiento en la ciudad de Chone, alguna autoridad de pública. Lo que hay que verificar es la página de la Fiscalía General del Estado, no tiene ninguna información respecto a ese evento que se ha estado anunciando. Todo es falso hasta el momento. Lo que sí tiene la Fiscalía es una información que tiene que ver con el asesinato de un funcionario de una universidad en el Ecuador. Un proceso de auditoría habría motivado el asesinato del gerente financiero de una universidad en el Ecuador. Se está haciendo una auditoría y hay ya 6 personas detenidas por este crimen del gerente financiero de la Universidad UDLA de Quito. Miren ustedes.
5: Y aumentan a 13 las víctimas por el aluvión. Los rescatistas mantienen búsqueda mientras aumenta la cifra oficial de víctimas mortales. Las autoridades confirmaron 13 fallecidos tras localizar 2 nuevas víctimas del aluvión en Zamora, Chinchipe. El número de fallecidos por el aluvión que afectó a la parroquia Guadalupe en Zamora, Chinchipe, ascendió a 13 luego del hallazgo de 2 nuevas víctimas durante las labores de búsqueda desarrolladas el sábado, informaron las autoridades. La prefectura de Zamora, Chinchipe, confirmó que los cuerpos encontrados corresponden a Patricia Elizabeth Jaramillo Ortega y Juan Carlos Tejedor Quesada, el primero localizado en el cantón Centinela del Cóndor, mientras que el segundo fue hallado en Yaxaxa. El Comité de Operaciones COE mantiene activas las tareas de búsqueda para localizar a las personas que aún permanecen desaparecidas, entre ellas la gobernadora de nombre Ivonne Panchi Rodríguez, quien fue arrastrada por la corriente cuando acudía a atender la emergencia registrada la noche del pasado 3 de julio. Las operaciones cuentan con la participación de bomberos, policía, equipos especializados y organismos de socorro que recorren los sectores afectados por el deslizamiento de tierra y el aluvión en búsqueda de nuevas evidencias.
1: 5:48, 5:48. Recordemos que ya todos los combustibles están con precios a la baja, incluida la gasolina super. Los nuevos valores rigen hasta el próximo 11 de agosto. Ya están vigentes estos nuevos precios en el Ecuador. A la medianoche de ayer, la Agencia de Regulación y Control de Hidrocarburos publicó estos valores de las gasolinas Extra y Ecopaís y del diésel. Para este nuevo periodo, todos los precios registran una baja, incluida la gasolina super. Los valores de los combustibles estarán vigentes hasta el próximo 11 de agosto.
5: Mientras tanto, hay cambio para las compensaciones. El gobierno nacional del Ecuador oficializó la actualización del esquema de protección económica para el sector de los transportistas. El decreto es el 447, firmado por el presidente Daniel Noboa. La medida modifica el mecanismo de compensación establecido en el decreto 306. Atención, con el objetivo de adaptar el beneficio a la variación de los precios internacionales de los combustibles, mantener la sostenibilidad fiscal del Estado. El principal cambio introducido por la nueva normativa corresponde al método para calcular la transferencia monetaria mensual destinada a los beneficiarios del programa. A partir de la entrada en vigencia del decreto, la compensación dejará de ser un monto fijo, pasará a determinarse mediante una fórmula técnica establecida en el artículo 1 de este documento. De acuerdo con la disposición, el cálculo se va a realizar multiplicando el volumen de consumo autorizado por la diferencia entre un precio por galón base, definido como el promedio simple del precio de venta al público de las gasolinas Extra y Eco etanol durante el primer semestre del 2006, y el precio mensual de venta al público comunicado por el Ministerio Rector del Sector Energético. Con esta actualización, el Ejecutivo busca que el monto de la compensación refleje de forma más precisa las variaciones del mercado internacional de combustible y su impacto sobre los costos operativos del transporte.
1: El saludo cordial para quienes reportan sintonía en Pico, Azapa, Cochiquito, Vera. ¿Qué tal? ¿Cómo estás? 5:50 a.m.
5: ¿Qué será de la vida de Picuazá, Lotería?
1: Ah, nuestro gran amigo. ¿Cómo le va?
5: Se ha desaparecido,
1: ¿ah? Se ha desaparecido. Sí. Debe andar por otros lugares, o ya no madruga para Manta.
5: La hora, don Ernesto.
1: Por supuesto, para todos ustedes son las 5:50, 10 minutos y serán las 6:00 a.m.
5: Ayer hubo un sismo en Santa Elena que sacudió la región 3.4 la madrugada de ayer domingo frente a las costas de Santa Elena. Lo informó el geofísico de la Escuela Politécnica Nacional.
1: Vamos con más información. Atención, en Quito cerraron 32 casas de citas. En una tenían a un hombre con asistencia de oxígeno. Imagínense ustedes, locales funcionaban sin permisos. Además, había menores de edad retenidos contra su voluntad. En varios sectores de la capital ecuatoriana, como Iñaquito, La Floresta y Conocoto, en lo que va del año, la Agencia Metropolitana de Control de Quito, en coordinación con la policía, clausuró 32 casas de citas que ofrecían servicios completos, entre comillas, según constaba en las publicaciones de plataformas digitales de los negocios intervenidos. Así está la situación en Quito.
6: Raquelita, buenos días. ¿Qué tal? ¿Cómo le va? ¿Cómo amanece? Buenos días para nuestra gran amiga, doña Miriam. ¿Cómo le va? Buenos días. Flaquita Carolina Isabel, buenos días. También para Lourdes García, el buenos días. Y doña Gladys Menéndez, es hora de que se levante. Buenos días, mi querida amiga.
1: Es el momento de nuestra reflexión diaria en este inicio de semana, cuando son las 5:52, 8 minutos faltan para las 6:00 a.m. El padre Alberto nos trae un mensaje hoy día sobre la semilla de Jesucristo en los seres humanos, en las personas. ¿Pero qué significa? ¿Qué significa la semilla o la palabra de Dios? Significa que esta es igual para todos, que Dios nos ofrece un mensaje de amor, de gracia y salvación a todos por igual, sin favoritismos. La diferencia en los resultados no está en la semilla, sino en la disposición y el corazón de cada persona para recibirla y para actuar. Pero dejemos en el mensaje del padre Alberto esta reflexión para iniciar esta semana aquí en la radio Son de Manta. Buenos días, padre Alberto.
7: Buenos días a los radioescucha de la Son de Manta. El sembrador salió a sembrar. Señor, tus semillas son para todos. Nos eliges a todos. La semilla es la misma, los terrenos son diferentes. Soñamos con nuestros frutos. Tú confías y siembras en todos los terrenos. Sabes lo que podemos ofrecer al mundo, a los demás. Nos quieres comunidad. Tú nos amas, confías y esperas que nuestros corazones sean el mejor terreno que acojan tu gran. Abre nuestros oídos, nuestros ojos y corazones, que seamos tierra fecunda, reflejo de tu generosidad y misericordia, Señor, y que demos buenos frutos de paz, justicia, esperanza, con la bendición del Padre, del Hijo y del Espíritu Santo. Amén. Muy buenos
5: Amén.
7: Días.
5: Amén, Padre Alberto Benavides. Gracias, Padre Alberto Benavides. La hora para usted, querido Padre.
1: Por supuesto, 5:54, 6 minutos y ya serán las 6 de la mañana.
5: Rápidamente, escala tensión por el estrecho de Hormuz. Conflicto sigue. Trump afirma que Hormuz está abierto. Irán dice que está cerrado. El presidente de Estados Unidos aseguró ayer que este lugar permanece abierto al tránsito marítimo internacional, pese a que Irán anunció el cierre de esta estratégica ruta comercial tras la reciente escalada militar entre ambos países. Y en Venezuela, el terremoto ya deja 4.409 muertos en Venezuela. Qué triste y lamentable. La hora ecuatoriana, don Ángel Eduardo, ingeniero.
6: Las 5:54. Recuerden enviar con tiempo sus mensajes de cumpleaños, con tiempito los mensajes de cumpleaños, porque hoy hay fiesta. Doña Luzmi, recuerde, el lugar para celebrar a lo grande ese cumpleaños de la niña Emily es en Chepe. Así que feliz cumpleaños, ya. Mi querida Emily. Perfecto. Emily Santana, hoy está de cumpleaños. Ya y la vamos a llevar a HPP.
5: Muy bien, don Ernesto, ¿qué pasó ayer en el aeropuerto de Manta?
1: Por supuesto, le cuento, un avión de carga de la empresa Air Canada Cargo aterrizó de emergencia en el aeropuerto de Manta.
5: Tremendo
1: tras
5: susto.
1: Falla,
5: ¿eh?,
1: de un motor, se movilizaron ambulancias, las alertas en los hospitales, todo estaba un bullicio. Cerraron algunos accesos para evitar que ingresen vehículos y personas al aeropuerto de Manta. Se trata de un avión de Air Canada Cargo que realizó un aterrizaje de emergencia la tarde de este domingo en el aeropuerto internacional Eloy Alfaro de Manta. El arribo de la aeronave se produjo por una aparente falla en uno de sus motores mientras cumplía un vuelo entre Miami y Lima, Perú. La emergencia se registró alrededor de las 5 de la tarde de ayer, cuando la tripulación del vuelo operado en un Boeing 767 notificó este inconveniente técnico. Felizmente, tras la alerta, el aeropuerto activó los protocolos establecidos para este tipo de incidentes. En el lugar acudieron dos autobombas, dos ambulancias del cuerpo de bomberos. Equipos permanecieron en posición mientras la aeronave realizaba la maniobra de aproximación. La aeronave logró aterrizar de manera segura en la pista del aeropuerto sin que se reporten personas heridas ni daños durante la maniobra. Ni la aerolínea ni las autoridades aeroportuarias han emitido un informe oficial sobre las causas de la falla. Se espera que tras la inspección técnica se determine qué provocó esta emergencia.
5: Y de aquí los pasajeros salieron para Lima.
8: Era de carga.
5: Sí, igual, tremendo sustón.
8: ¿Se acuerda de la millonaire?
1: Digamos, los pasajeros serían los tripulantes, de la aeronave.
5: Perfecto.
1: Que siempre son entre 4 o 5, no pasa nada.
5: La millonaire despegó de Manta en un año fatídico. Ni recordemos aquello. Muy bien.
6: Las 5:57. Gracias al reporte de sintonía desde Barcelona, España. Anote a nuestra amiga en Barcelona, España. Usted que tiene la lista de los oyentes del exterior. Doña Amarile Sornosa. ¿Qué tal, doña Amarile Sornosa? Ahí está anotada. Muy bien. Dice en Barcelona, España. Mucho calor.
5: En toda España. Y también a Estrellita Villafuerte en Torino, Italia. Italia.
6: Al chico, al chico malo, al taxista don César Delgado. ¿Qué tal? ¿Cómo le va, querido amigo? Sigue sin agua en la Ciudadela, 15 de abril, parte alta. Ya son 7 meses. O sea, vamos a emitir una alerta a los amigos de la empresa pública Aguas de Manta. Gracias, chico malo.
5: La pausa llega. Oiga, le escuchaba hablar a don Ernesto del Mundial. Yo creo que el Mundial debería terminar en este ratito, ¿no? Y entregarle una copa, del mundo a los 4 equipos, porque se dio la lógica del fútbol. Los 4 equipos más fuertes del mundo están en esta parte.
1: Sí, ¿no?
5: Porque sería justo que, por ejemplo, Inglaterra quede en el 4º lugar, que Argentina quede en el 4º lugar, que Francia quede en el 4º lugar, o que España quede en el 4º lugar. Injusto, ¿no? En el fútbol, porque los 4 son lo mejor del mundo. En el tercer lugar que quede Argentina, en el tercero que quede Francia, el que quede España o que quede el otro equipo. Entonces, aquí debería terminar el Mundial, una copa para cada uno.
6: Doctor,
5: no es una gran final, son 3 grandes finales que vienen.
6: Pregúntele a la inteligencia artificial, y yo no sé por qué el algoritmo le dice que el campeón del mundo podría ser
5: Francia.
6: Argentina.
5: Ah, ya. Cualquiera va a ser.
1: ChatGPT, me quedé asombrado. Lo presionaron a ChatGPT, pero dime, ¿quién sería el campeón del mundo? Dice, dadas las circunstancias actuales.
5: Tiene una ventaja Argentina.
1: Dado todo lo que se ha visto en el mundial, así con ese análisis frío, y no es un análisis de una persona.
5: De un hincha.
1: Es un algoritmo. Son pulsaciones. Dice, no. Posiblemente Argentina,
5: oiga, es campeón del mundo. Si ustedes ven y vimos el mundial, es que Argentina tiene buenos definidores. Hacen goles, que ahí está el éxito.
1: Claro, y mire, y es el representante de Latinoamérica, porque quedó la desazón, ¿verdad?
5: Con los otros
1: demás países que participaron, inclusive incluido Ecuador, en la parte de Latinoamérica quedó esa desazón, pero la oportunidad como para seguir en los próximos cuatro
5: Europa
1: años.
5: Europa y Sudamérica,
1: otro,
5: ¿no?
1: Otro proceso, ¿no? Y luego vienen, por ejemplo, esa desazón también, pero con un crecimiento potencial. Los asiáticos, ¿verdad?, que hicieron un buen papel, los africanos también, un buen papel, algunas selecciones se destacaron, y también los nórdicos.
5: Pero no alcanza.
1: Y los nórdicos, que también
5: pero no, alcanzó.
1: No les alcanzó. ¿No?
5: Entonces, este mundial ha sido mundial de la lógica.
1: Así es.
5: La lógica funcionó y los más poderosos están arriba. Europa a Sudamérica, ¿no?
1: Y esos nombres los proporcionó el presidente de la FIFA. ¿Será? Hace algún tiempo atrás.
5: No, habría que verlo, ya no creo.
1: Le preguntaron cuál eran sus favoritos y él, muy suelto de lengua, dijo que habían seis equipos que eran sus favoritos. Y entre esos están los cuatro finalistas.
5: Bueno, vamos a la pausa, don Edison.
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4: Vamos hasta la unidad móvil, marcando la hora, don Ernesto.
13: Por supuesto, son las 6 de la mañana, 8 minutos.
2: David Vera Silva informa en la nueva Radio Son de Manta.
15: La radio Loma La Vista, es correcto. Bueno, gracias a Dios aquí en Manta, en tema de crónica roja, entre el sábado y domingo no hubo hechos violentos acá. No hubo hechos violentos acá en nuestra ciudad. Muy bien por aquello, mientras que anoche sí. La violencia se centró en la capital provincial, en Puerto Viejo, cuando eran pasadas las 10 de la noche. Algunas personas estaban conversando en una de las tantos barrios allí de la parroquia Andrés de Vera, cerca de la terminal terrestre. Habían terminado de ver el partido, el clásico del astillero, estaban conversando allí de algunos temas, un grupo de personas, y de repente llegaron sujetos desconocidos y comenzaron a disparar. sujetos en moto, ¿no? Y lamentablemente el balance que llega a este ataque armado es de 3 muertos y de 5 heridos. Pero sabe que la policía fue alertada inmediatamente y se produjo una persecución con los supuestos sicarios, y hubo enfrentamiento a bala también entre los sicarios y la Policía Nacional. Uno de los presuntos sicarios resultó herido después de que habían salido huyendo del sector. Reiteramos, 3 muertos y 5 heridos en un ataque armado anoche en la ciudad de Puerto Viejo, después de las 22 horas 10 de la noche. Totalmente tranquilo por acá, el panorama en el distrito Manta, Montecristi y Caramijo. Así que ya va amaneciendo en la ciudad de Manta, está prácticamente amaneciendo acá, una ciudad del cielo nublado, le digo, el cielo nublado, y de a poco se ve en el firmamento que el sol va abriéndose el campo. Vamos con ustedes, siempre con salud para la gente que escucha la radio. Saludamos a Carlos Mero, a los amigos de Transportación Urbana, Jofre Rodríguez. Saludamos a Pepín Tuárez, a Ronald Saleño, todos ellos, Junior Gordillo, en fin. 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Sigan ustedes, compañeros, a través de radio. ¡Son de Manta!
16: La de los manavitas, gracias, don David Vera. La información de la crónica roja, enseguida la crónica policiaca. Para el día de hoy, atención en Santa Elena, un hecho violento contra David Gabriel Macías Villamar. Atención, vivienda ubicada en una urbanización en este cantón de esta provincia de Santa Elena. Aquí está la nota de la crónica roja, la crónica policiaca.
17: Vamos con el detalle de la información. Este hecho se registró en Olón, que corresponde a la provincia de Santa Elena. De acuerdo con la información preliminar, el ataque fue ejecutado por un grupo de personas que vestían prendas similares a las que utilizan unidades investigativas de la Policía Nacional.
18: Este hecho, repetimos, se registró en Olón, en la provincia de Santa Elena, alrededor de las 40 minutos del día de ayer. Según las primeras investigaciones, los atacantes ingresaron al conjunto residencial por una de las garitas de acceso donde habrían sometido a los guardias de seguridad.
16: Después avanzaron hasta el inmueble en el que se encontraba la víctima, abriendo fuego en su contra. Testigos aseguran haber escuchado unas 20 detonaciones. David Macías Villamar tenía 35 años de edad y perdió la vida a causa de los impactos de bala.
17: Y tras este evento, unidades de la Policía Nacional y Criminalística realizaron el levantamiento de indicios y recopilaron grabaciones de las cámaras de seguridad de esta urbanización.
16: Ahí está, señores oyentes de la emisora La Hora Ecuatoriana.
17: Para todos ustedes, 6 de la mañana, 12 minutos, 6 con 12.
16: Otras novedades de la crónica policiaca. Atención, otras novedades de la crónica roja. Vamos ahora hasta Chone. Tenemos la nota de Chone, Manabí, cantón de nuestra provincia, que también tiene una línea de violencia bastante marcada. Un joven recibió varios impactos de bala, pierde la vida en Chone de la provincia de Manabí.
17: Vamos con el detalle. Este crimen ocurrió específicamente en el sector Edi María, junto a la compuerta del sistema de agua potable, alrededor de las 11:30. La víctima fue identificada como Deiter Alejandro Zambrano Basurto. De acuerdo con la información preliminar, se encontraba en una esquina cuando fue sorprendido por sujetos que, sin mediar palabra, le dispararon en repetidas ocasiones. Testigos señalaron que los atacantes se movilizaban en una motocicleta. En este evento que se dio en Chone, tras cometerse este evento, abandonaron el lugar con rumbo desconocido antes de la llegada de las autoridades.
18: Las 6 de la mañana con 13 minutos, 6 con 13 minutos.
16: Atención en esta información, los disparos alarmaron a los habitantes del lugar, acudiendo al sitio pocos minutos después. Posteriormente, familiares del fallecido allá en Chone retiraron el cuerpo, lo llevaron hasta una vivienda lo que impidió que las autoridades realizaran el levantamiento del cadáver y el levantamiento de las escenas de rigor.
18: Durante las primeras diligencias, los investigadores encontraron en la escena un papel con una frase amenazante, elemento que fue incorporado como parte de las evidencias de este nuevo caso que pone en jaque la seguridad en Chone. En Chone, sujetos armados asesinaron a ciudadanos junto a una compuerta del sistema de agua potable. Esto ocurrió el día de ayer. Tenía apenas 22 años
16: de
18: vida.
16: Qué pena, joven muere en Chone. Investigan causas y motivaciones. 22 años tenía este jovencito,
18: sí, señor,
16: ¿no? Esto en Chone. Hay más noticias de la Crónica Roja, Crónica Policiaca.
18: A Pedernales.
16: Efectivamente, de Chone pasemos a Pedernales, Cantón Maravita. Allí dos personas pierden la vida, un ataque en la parte de Cheve arriba. En Cheve, nota de la Crónica Roja en Pedernales, Cheve Manabí.
17: Dos personas fallecieron y una resultó herida tras un ataque armado registrado la noche del sábado en el sitio Cheve Arriba, que pertenece al cantón Pedernales, en el norte de la provincia de Manabí. El hecho ocurrió cerca de las 10 de la noche en las canchas de uso múltiple de esta comunidad, donde varias personas observaban un encuentro de fútbol. Según información extraoficial, un hombre llegó en motocicleta, descendió del vehículo y disparó contra los presentes.
18: Hay que indicar que por esto dos hombres murieron en el lugar, mientras el herido fue trasladado hasta una casa de salud. Agentes de la DINESET investigan el caso para identificar a los responsables. Dos muertos y un herido tras un ataque. Esto ocurrió en Pedernales, en el sitio conocido como Cheve Arriba.
16: Cheve Arriba. La hora, don Ángel Eduardo, el tiempo nacional, ingeniero.
18: Las 6:15, 6:15. Gracias, Angelita Llosa. Recibido su presente.
16: Encomienda.
18: La hermana Eligia Villavicencio también tiene listo su mensaje. Ya, doña María Castro, buenos días. ¿Qué tal? ¿Cómo está Maritza Mendoza en la parroquia Eloy Alfaro?
17: Saludamos también a don Calixto Luna. Dice, hola, buen día, papi Dios. Gracias, don Calixto. Tellita también nos acompaña a esta hora de la mañana. Henry Saltos, buenos días. Claudio Chinga, Manuel Molina en Urbirríos 1. Don Marino Artiaga dice, hola, buenos días, doctor Jorge Álava. ¿Cómo está? Saludos, dice, para todos en la radio.
16: Angelita García también. Angelita, buen día, gracias en Urbirrío, gracias don Marino, saludos a todos ustedes.
17: Don Doña Manuel Morales, buenos días. Aurita Mera también, qué lindo amanecer, gracias. Andrea Carolina Delgado, lluvia de bendiciones. Damita Álvarez, Ángel Mendoza, escuchando también la radio, la nueva radio Sotemata.
18: Las 6:16 para Leticia Quijije, buenos días también para don Tony Sánchez, Naúl Quiroz, buenos días para doña Luzmi, preparándole el desayuno para su nietecita querida que está de cumpleaños, doña Emily, la querida Emily.
17: 6:17, 6:17 en Radio Son de Manabí.
16: Vamos a la actividad que hace la policía. Nos trasladamos hasta Santana, Manabí. Atención, atentos, atentos, hombre detenido en el sector Chicompe, Chicompe de Santana, con armas y municiones en operativo realizado en este sector que pertenece al Cantón Santana, el trabajo de la Policía Nacional. Un hombre detenido durante un operativo realizado en el sector Chicompe. Chicompe pertenece a la parroquia La Unión de Santana. Durante la intervención se registraron dos inmuebles y aprendieron a un ciudadano identificado como Vicente P. Además se decomisó cuatro revólveres de diferentes calibres, dos escopetas calibre 16, siete municiones calibre 38. Según la información oficial, el detenido, las evidencias fueron puestos a órdenes de la autoridad para el procedimiento legal. El caso continúa en investigación para determinar la procedencia del armamento. Lo detienen con armas y municiones en un operativo registrado en Santana, provincia de Manabí.
18: Esto pasó en Chicompe. Vean ustedes, efectiva la labor de los agentes de las Fuerzas Armadas que dieron con el paradero de estos elementos.
16: Siguen los trabajos de control en las vías de las Fuerzas Armadas. Siguen los trabajos en diferentes carreteras de las Fuerzas Armadas, sobre todo pasando la hora 18. Es una tarea muy importante que se la reconoce por parte de los elementos de las Fuerzas Armadas.
18: Las 6 de la mañana, exactamente, las 6 de la mañana con 18 minutos, 6 con 18 minutos, y hay una nota que nos puede dar luces de lo que sucede a veces cuando nosotros estamos distraídos durante la gente que se dedica a hacer las filmaciones. ¿Recuerda usted, doctor, que decíamos que la gente ahora, en vez de ayudar, se dedica a filmar? Bueno, pues le cuento, mi querido doctor, lo que pasó en El Carmen. ¿Ya? Muere atropellado mientras observaba una emergencia.
16: Filmándola.
18: Un joven de 20 años falleció la noche del sábado luego de ser atropellado mientras observaba una emergencia en el kilómetro 43 de la vía Chone, en el cantón El Carmen. La víctima fue identificada como Diego Eric López Bermúdez. El hecho ocurrió cuando el personal del cuerpo de bomberos atendía un incendio en una motocicleta. Varias personas permanecían a un costado de la carretera siguiendo las labores de los rescatistas. De acuerdo con información preliminar, una motocicleta que circulaba a alta velocidad llegó al sitio. Aunque un bombero alertó a los presentes para que se alejaran, el conductor terminó arrollando a varias personas. Hay que tomar precauciones.
16: A veces cuando hay este tipo de cosas, la gente se aglomera, sacan el celular y empiezan a grabar. Es lo que más se hace. Y no queremos colaborar con quienes realizan el trabajo de auxilio en ese momento, ¿verdad?
18: Claro. Uh-huh. Y también tomar precauciones con este caso que pasó el día de ayer, que murió un motociclista entre el sector de Sosote y Puerto Viejo, por Mejía. Estaban los señores agentes de tránsito haciendo un operativo.
16: ¿Ya?
18: Y resulta que un vehículo no paró, no hizo el respeto a la señal de pare de los agentes
16: de la gente,
18: y más
16: de
18: bien
16: tránsito
18: aceleró. Y claro, parece que esto distrajo a un motorizado que trataba de pasarse por el parterre central para salir a la vía. Y ya usted se puede imaginar las consecuencias. El vehículo que no respetó el pare de los agentes se llevó al motorizado, lo lanzó por los aires y ahí quedó esa persona. Terrible.
16: ¡Qué lamentable! Y dos fallecidos tras un accidente en moto también en el cantón El Carmen, provincia de Manabí. Entre ellas, las víctimas mortales, se encuentra una menor de edad. Hay dos mujeres que resultaron heridos de este insuceso de tránsito. Nota de la Crónica Roja, Crónica Policial para cantón El Carmen, Manabí.
17: Efectivamente, este hecho se registró en el paso lateral a la altura del kilómetro 1 en el cantón El Carmen. El siniestro ocurrió aproximadamente a las 4:30 y es investigado por las autoridades para determinar las causas y posibles responsabilidades. De acuerdo con la información de la Policía Nacional, cuatro personas se movilizaban en motocicletas cuando, por razones aún no que han sido establecidas, el conductor habría perdido el control del vehículo. La moto se impactó con un poste de alumbrado público y luego también contra el parterre, lo que provocó que todos los ocupantes salieran expulsados hacia la vía. Llama la atención, ¿no? Cuatro personas en una motocicleta.
18: Sí, eso pasa.
17: Claro.
18: Cuatro es poco, porque la gente le pone más lo que resista.
17: Así es. Testigos del hecho ha indicado que la motocicleta habría ido a velocidad antes del accidente. Inclusive, otro motivo más, tras el choque, personas que se encontraban en el sector auxiliaron a los ocupantes hasta la llegada de unidades del cuerpo de bomberos. Sobre esta situación, los bomberos informaron que las víctimas presentaban golpes en distintas partes del cuerpo, principalmente en la cabeza. Ahí está el saldo, dos fallecidos tras este accidente de motocicleta.
16: Atención, en los datos se indica que la motocicleta habría ido a velocidad antes del accidente. Tras el choque, personas que se encontraban en el lugar auxiliaron a los ocupantes hasta la llegada de unidades del cuerpo de bomberos, que brindaron la atención prehospitalaria y coordinaron el traslado de los heridos. Julio Robles, integrante del cuerpo de bomberos del cantón, informó que las víctimas presentaban golpes en distintas partes del cuerpo, principalmente en la cabeza. Dos fallecidos en accidente en moto en El Carmen.
18: Una vez concluidos estos procedimientos en el sitio, los cuerpos de José Aveiga y Brian Arcíbar fueron trasladados al Centro Forense en Puerto Viejo para realizar los respectivos trámites legales. El hecho causó congestión vehicular en el sector. El caso continúa bajo investigación y serán las autoridades competentes las encargadas de establecer las circunstancias sobre este accidente y los responsables.
16: Y anoche hubo una acción violenta por la terminal de Puerto Viejo. Don David Vera Silva nos va a reportar estos detalles. Atención, más acciones de la policía. En Manta, mujeres son detenidas por tenencia de armas de fuego. Dos mujeres fueron detenidas en Manta y en la policía las acusa del delito de tenencias de armas de fuego. En el informe se explica que a través de las unidades de inteligencia se supo que una casa era usada para almacenar armas. Con la información, los agentes allanaron la vivienda de la que no se reveló su ubicación y hallaron dos armas de fuego. En la casa estaban las mujeres que fueron detenidas y llevadas a la unidad de vigilancia comunitaria ante un juez penal, destaca la nota informativa.
17: 6:24 Estamos saludando a Johnny Mero, Javier Solistigua, gracias, distribuido, dice RBJP, buenos días, María Chávez, Madeline Sarelli Las, ¿qué tal? Buenos días. Es el momento de compartir el enlace, el link del informativo, en sus grupos de WhatsApp, para que más personas también conozcan la información de la nueva radio Son de Manta. Gracias por ese cariño inmenso de todos los días.
16: David tiene novedades de lo que pasó anoche por la terminal terrestre de Puerto Viejo aquí en Radio Son de Manta. David Vera.
17: 6:25 en la nueva radio Son de Manta.
18: Efectivamente, informa desde exteriores don David Vera Silva en la nueva radio Son de Manta.
19: Bueno, la radio no maravilla, la número uno, Radio Son de Manta, sí. Oiga, eran las 22 horas aproximadamente, ¿no? Cuando un grupo de personas estaban como al son de uno de los barrios de la parroquia Andrés de Vera, cerca de la terminal terrestre, por la cooperativa Cuartur, dice, ¿no? Cuando de repente se acercan sujetos desconocidos en moto, oiga, se desató una tremenda balacera allí, de parte de los sicarios, ¿no? En contra de estas personas. Fue una tremenda situación que se vivió porque la gente corría. Una vez que estos sicarios llegaron moto para ver auxiliar a las personas que terminaron siendo disparadas. Este ataque a bala deja un saldo de 3 personas fallecidas y 5 heridos. Cinco personas heridas. Tras el ataque, se avisó inmediatamente a la Policía Nacional, los que rápidamente se pusieron, ¿no es cierto?, evocaron conocimiento del hecho y persiguieron, se produjo una persecución a los sicarios y también se produjo también ataque a bala entre los sicarios y la Policía Nacional, ¿no? Y uno de ellos, uno de los supuestos sicarios, resultó herido. Esto fue anoche en la ciudad de Puerto Viejo, después de las 22 horas, mis estimados compañeros. La información a través de Radio Son de Manta.
16: Navita, correcto, David Vera Silva, la hora nacional.
18: Las 6:26 6:26
16: Y llegamos a Manta, David decía que no hubo novedades, pero sí, David.
18: El sábado pasó esto.
16: El sábado, ayer era David que decía que no existían novedades. Dos personas fueron heridas en un atentado en Urbirríos, fue en una matiné.
18: Sí, doctor.
16: Imagínese usted, en una matiné, este nerviosismo colectivo se multiplica. En reuniones de todo tipo, mi querido ingeniero.
18: Esta balacera ocurrió la noche del sábado. Dos personas resultaron heridas luego de que sicarios a bordo de una motocicleta abrieron fuego contra los asistentes a una fiesta infantil en el barrio Urbirríos 2. Los heridos fueron trasladados por familiares y amigos en una camioneta particular hasta el subcentro de salud Daniel Acosta Rosales en la parroquia Eloy Alfaro, donde recibieron atención médica. Su estado de salud se desconoce hasta el momento. Mientras la policía llegó al sitio del atentado, recolectaron varios casquillos de armas de fuego e iniciaron las investigaciones.
16: ¿Cómo le va, don Javier Pillazagua, el querido Agujita y su compadre don Carlos Molina? Muy bien. Atención, testigos consultados por la policía indicaron que no saben con precisión contra quién iban dirigidos estos disparos. Al escuchar estos estruendos, los presentes corrieron en distintas direcciones, desesperados, poniéndose a buen recaudo a salvo. Y fueron los vecinos quienes intervinieron trasladando a los heridos. La policía no ha reportado detenciones hasta el momento y mantiene activa la recolección de indicios y testimonios para determinar el móvil del ataque, que se enmarca en la modalidad de sicariato con uso de motocicleta común en la zona. ¡Qué lamentable, eh!
17: Vamos con más información. Empezaba recién el fin de semana, doctor ingeniero.

0: por la policía como Johnny Manuel Gilses Tejena, 45 años de edad, su hijo Johnny Ariel Gilses España, 24 años, y su pariente cercano, que sería Jonathan Ricardo Posligua Gilses, de 29 años de edad.
1: Los informes policiales sugieren que los cuerpos no fueron movidos tras el hecho, lo que hace seleccionar a este sitio desolado para llevar a sus víctimas y ejecutarlas allí.
0: Qué pena.
1: Uno de los cadáveres quedó sobre el alambre de púas, un detalle que sugiere que esta víctima habría intentado escapar de los criminales lanzándose hacia el monte, pero primero fue alcanzado por los disparos. Este triple crimen habría ocurrido la madrugada del día viernes sería, y no fue hasta horas después que las personas que salían a sus labores diarias se percataron de lo que había ocurrido.
0: Las 6:30, don Arnaldo Mendoza, buen día, don Arnaldo. Le paso el saludo a don Vicente Ceballos, ahí está don Vicente, don Villa, don Villafuerte, don Arcadio Topa Valareso,
1: Topa,
0: don Arcadio.
1: No, Topa.
0: 6:30 la hora en el país, ¿quién más por aquí? Ya voy con el abogado Ortiz, bien, abogado Carrillo. Bueno, vamos a ir a la pausa. Algo nos dice por aquí el abogado Chiriboga.
1: Recuerden enviar con tiempo sus mensajes de cumpleaños. Y aprovecho, doctor, para saludar a Carolina Yumi Kinga, que también está de cumpleaños y va rumbo al colegio. Así que mientras llega mi Carolina, que disfrutes tu cumpleaños. Van a hacer una sola fiesta con Emily Santana. Son compañeritas del primero de bachillerato.
0: Perfecto.
1: Caramba, qué bueno, qué bueno.
0: 6:31, don Edison. 6:31.
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5: Las 6 de la mañana, 37 minutos, 6:37. Una nota que nos preocupa y es el aumento de personas presas en otros países por tráfico de drogas. Dos manabitas son detenidos con 6.6 toneladas de droga en El Salvador. Las autoridades de El Salvador ejecutaron uno de los mayores operativos antidrogas en la historia del país al incautar 6.6 toneladas de cocaína. Un cargamento que está valorado en 167 millones de dólares. El procedimiento se desarrolló en aguas salvadoreñas y dejó como saldo la detención de 6 personas. Entre los implicados constan 2 manabitas, Javier Steven B.M. de 31 años y Kevin Antonio F.B. de 29. Los otros son 4 detenidos, pero son colombianos. Los sospechosos fueron dispuestos a órdenes judiciales bajo presunción de inocencia mientras continúan las investigaciones, mi querido doctor.
7: La 638-638-09-88-0123. El saludo cordial a la audiencia de la radio. Vamos con el abogado Ortiz, está aquí con nosotros. Querido abogado, aquí tenía las novedades. También está doña Angelita. A ver, escuchemos los mensajes, voces y voces de la comunidad. Con ellos compartimos a esta hora de la mañana. Angelita, ¿cómo le va?
8: ¿Cómo le va, don Jolín? Yo soy Angelita García de Bolivio 1. Yo creo que estoy un poco bien, sí. Me rumbo al trabajito.
7: Rumbo al trabajo, éxitos en su nuevo día. Doña Angelita, que le vaya muy bien en esta jornada. Abogado Ortiz, ¿cómo está? Buen día, querido abogado, ¿cómo le va?
9: Doctor, muy buenos días, ¿qué tal? ¿Cómo le va? Qué gusto, qué placer inmenso saludarlo. Espero que haya disfrutado el lindo fin de semana en unión familiar. Hoy, un nuevo día. Hoy, un nuevo inicio de semana. ¿Qué espero? Una vez que le dé gracias a Dios por este nuevo amanecer, tenga un lindo día lleno de muchos éxitos, sobre todo en su trabajo. Un abrazo para usted y para todos sus compañeros panelistas. Muchos éxitos y que todo le vaya bien, doctor. Que pase bonito, buenos días.
7: Perfecto, gracias, querido abogado. La hora para usted, 20 minutos y las 7 de la mañana. Buen inicio de semana también, querido abogado, abogado Ortiz. Avancemos con más novedades.
5: Las 6:40, 6 de la mañana, don, 40 minutos.
7: Saludamos en este amanecer a doña Rosalinda Tuárez, presente don Giovanni Vélez. Aquí está el mensaje en este inicio de semana. Saludos cordiales en esta nueva semana de actividades.
5: Hay satisfacción en los habitantes del sector rural del Cantón Manta porque se están ejecutando operativos. Presten atención a este detalle. Luego de reportes de varios delitos en la zona rural de Manta, la policía ejecutó controles en las vías que va hacia la parroquia San Lorenzo. En esta zona, los vecinos han reportado intimidación, robos y otros delitos. Ante esto, la policía ejecutó varios controles en la vía principal con el objetivo de evitar el cometimiento de delitos. Los agentes revisan documentos de vehículos y de personas. Vamos a calles y avenidas. Está con nosotros nuestra unidad móvil.
7: 19 minutos y las 7, David Vera Silva en Radio Son de Manta.
10: La radio de los manavistas en temas de la ciudad. Oiga, claman, ya hablando de temas de la ciudad, los habitantes del sector de Villa de Circunvalación claman por agua, mi estimado doctor y compañero. No les llega el agua hace ya algunos días. Sumes a ello también otros sectores de la ciudad, así que solicitan la PAN, ¿no?, de que les provea Dileico Vital, reitero, en las villas de circunvalación. No tienen agua en ese sector ya desde hace 3 semanas. Y tomando muy en cuenta de que en otros sectores el agua no les llega también ya desde hace algunas semanas y meses. Eso nos pidieron anoche los moradores, mi estimado doctor y compañero, que nos hiciéramos eco a través del noticiero de Radio Son de Manta para que pueda enviar agua, porque ya no tiene ni siquiera para lo más elemental. Usted ya me entenderá, el tema de los lavado de aseo personal y todo lo demás. Así que están solicitando la EPAN les provea de agua en las villas de circunvalación. Solamente ese detalle, mis estimados compañeros, estaremos con más de exteriores a través de Radio Son de Manta.
7: Muchas gracias, David Vera Silva. Se espera que llegue el arreglo de la calle la 9 de octubre, que pertenece al Miraflores. Está bastante deteriorado y hay algunas calles que necesitan la atención. Vamos a esperar la información de obras públicas del municipio. Ya está terminada la 320, está terminada el tramo de ingreso al Paquilla, Colegio de Manta, hasta la parte baja de la Nueva Esperanza. Quedó expedita durante el fin de semana. Había muchos huecos, bastantes baches que obstaculizaban el tránsito de forma normal. Se puede observar ya que la vía ha quedado muy expedita para la circulación vehicular.
5: Y preocupa el deterioro de la intersección de la calle 8 y avenida 8. Se han formado unos forámenes inmensos y esto pone en peligro las transmisiones, las rótulas de los vehículos, porque se volvió la vía un poco más estrecha de lo que es, mi querido doctor. A tomar precauciones en este importante sector. Con también otro lugar que reporta este tipo de inconvenientes es la intersección, esa vía, la interbarrial, la que pasa por la pradera en una de esas curvas para la entrada principal entre la pradera primera etapa y segunda etapa. Esa vía que divide las etapas de la pradera 1 y 2 está intransitable. Amigos de la transportación urbana, nos pidieron que llamáramos la atención a quienes tengan que ver con este arreglo, que es el Departamento de Obras
7: Públicas. Obras Públicas que está trabajando en el Plan Calle 107, se llama este programa de bacheo, de repavimentación, de la cobertura que esperemos logre alcanzar a todos los sectores que están con este inconveniente, y sobre todo que se ha presentado lluvias en la zona rural. Y sabemos todos que cuando hay presencia de invierno, de lluvia, el deterioro de las vías se siente mucho más acelerado. Llovió el fin de semana en la zona rural. Hablamos del día sábado en la noche, ¿eh? Torrencial aguacero se presentó en algunos cantones de la provincia de Manabí. Presagio será de la presencia del fenómeno del Niño. Estamos en julio, ¿eh? Y precisamente es época que no llueve, más bien hay un clima fresco, pero resulta ahora bastante distinto la temperatura que se está sintiendo.
11: Así es, y a propósito de vías también, dos temas que hemos visto en lo que corresponde al Cantón Manta, para las personas que viven acá en esta ciudad. Hay un trabajo en el redondel de Playita Mía, el fin de semana ya se vio el desalojo de toda esta estructura antigua que había ahí en este redondel. Un punto negativo, vi ahí una par de palmeras que estuvieron el fin de semana ahí a un costado del redondel, las hubieran movido a otro lado, la verdad no supe por qué las dejaron ahí todo el fin de semana, pero entendemos, ojalá que esté trabajando hoy día ahí. Y otro punto también, en el redondel de Portuaria hay un lugar, una alcantarilla que lleva ya varios días rodeada con un tema de seguridad, con unos pilotes de seguridad, pero que siendo también una vía rápida, esta vía del malecón, justo antes de llegar al redondel de Portuaria, puede provocar algún accidente en algún momento. No sé qué ocurre ahí en la parte de alcantarillado en esa zona, pero lleva varios días.
12: No está la tapa, dice usted.
11: Bueno, ahí hay un tema de seguridad, han rodeado con un tema de seguridad.
12: Es que no lo entiendo mucho. Si es una, que no está la tapa o hay alguna caña, algo así, para evitar los accidentes.
11: No, sino de estos
12: se llaman jersey de plástico.
11: Jersey de plástico, sí. Pero ya lleva varios días, ¿no?
5: Qué pena. ¿Qué pasa ahí? Entonces, ahora la pregunta de la comunidad es, ¿qué tan importante era hacer el cambio de ese monumento del pescador hacia el redondel de Playita Mía? La gente dice, si era por el tema turístico, pues la gente no va a poder tomarse fotografía con el cholo
12: pescador.
5: Generalmente
12: se toman la foto en las monumentos.
5: Ajá. Y la gente dice, ¿por qué en vez de poner ese cholo pescador allá, no se aprovecha y se le da más vida a el Parque del Marisco o a Playita Mía en sí, y se le hace un terraplén muy bonito al cholo y se lo lleva a este sector para que la gente pueda tomarse la
12: fotografía? Sería la foto para decir que no es tan cholo, sino es un gringo pescador, ¿no?
5: Tipo alemán.
11: Y por eso usted también, que no hay fotos de personas con la tejedora que está allá en el redondel.
12: Porque están ubicados en un lugar difícil acceder a una foto.
11: Y además que es peligroso, pues alguien se vaya ahí.
5: A eso nos referimos.
12: En otros países sí están los monumentos en lugares accesibles. Por ejemplo, en Santa Marta, Colombia, está el Valderrama. Ajá. Y hay la posibilidad
5: de que lo puede abrazar, ¿no?
12: Ajá. Claro, pero en España está el monumento de Cristóbal Colón cuando dijo voy para América, señalando. Ahí tampoco es accesible porque está distante de la ubicación de la foto. Claro. Pero en el mundo están las estatuas con la finalidad de que la gente se haga fotos.
11: Así es. Uh-huh.
5: Don Giovanni Palma, buenos días, ¿qué tal? ¿Cómo amanece? Gracias por esa fotografía que da cuenta de que sintoniza el 89.7 FM. Doña Paulita Chávez, muchas gracias, Paulita. Paulita Chávez, con su oración del lunes 13 de julio, siempre nos mantiene con la oración del día. Gracias, Paulita Chávez, por esa dedicación hacia nuestro espacio de información. María Castro también, ¿qué tal? ¿Cómo le va? La hermana Eligia Villavicencio envió su mensaje. Y también a Piedad, ¿cómo le va, doña Piedad? Muy buenos días, ¿qué tal? ¿Cómo le amanece, mi querida amiga? El hola para usted también. Piedad Moreira y don Walter, buenos días.
12: Faltan 12 minutos para las 7 de la mañana. La hora en el país, 12 minutos, y serán las 7 de la mañana. Doña Elizabeth Quijije, gracias por compartir nuestra señal, doña Elizabeth. 11 minutos faltan para las 7 en el país. Continuamos con otras novedades. Mi querido don Ernesto Mendoza, ¿qué tenemos por allí? Otras novedades importantes. Aquí nos dan cuenta de un accidente donde una mujer perdió la vida en la vía a Crucita. Este hecho sucedió cuando una mujer falleció y un hombre resultó herido ayer en la tarde en un siniestro de tránsito en la vía Puerto Viejo Crucita, en el sector Elimón, cerca del sitio Mejía. El hecho ocurrió luego de la colisión de una motocicleta y un automóvil por causas que aún son totalmente desconocidas.
11: Muy bien, y hay una norma que ya está rigiendo para los medios de comunicación. Hay un año de plazo para adoptar sistemas de acceso a la información. Les cuento rapidito, compañeros. El Consejo de Comunicación aprobó reglamento con ese fin para las personas con discapacidad. Un año tendremos los medios de comunicación privados y públicos para adecuar mecanismos de accesibilidad a la información para las personas con discapacidad, que abarcarán además los procesos electorales. Los portales web deberán acogerse a una norma INEN también. El Consejo de Comunicación aprobó el pasado 16 de junio el reglamento para el acceso a la información y comunicación de las personas con discapacidad, que se publicó en el registro oficial el 8 de julio y está ya en vigor.
13: ¿Es esto?
11: Sí, sí, hay que aplicarlo en 12 meses, un año.
5: Las 6:50 minutos.
12: Mientras tanto, los bomberos preparan su agenda para celebrar. El Cuerpo de Bomberos de Manta anunció un desfile institucional, competencias nacionales, simulacros operativos y la renovación de ambulancias como parte de la planificación anual. Julio Roca, el comandante de la casaca roja, dijo que el desfile será el 6 de agosto, recorrerá las principales calles de la ciudad e incorporará nuevos trajes de origen europeo junto con la presentación de una banda musical institucional. Anunció también que durante agosto Manta será la sede de las primeras olimpiadas de motosierristas, ¿no?
5: Claro.
12: Para saber cómo trabajar. Las 6:51 minutos, la hora ecuatoriana, la hora en el país. Saludos cordiales en este amanecer. Don Rafael Vélez, rumbo a Chone, junto al personal. Don Rafael Vélez, junto a colaboradores, el jefe de talento humano, el jefe más bien de personal de la empresa Cogamanta, que prepara las Olimpiadas 2026. Un alto a los a las actividades. Durante los fines de semana se preparan las Olimpiadas deportivas en la empresa Cogamanta.
11: Le damos noticias también respecto a la situación de las hidroeléctricas. Atención, a propósito de algunas lluvias en la región centro del país. Las lluvias que se han registrado en determinadas zonas del país no han afectado la operación de las centrales hidroeléctricas. El fin de semana, la madrugada del 4 de julio, por ejemplo, se registró un aluvión en Zamora Chinchipe que dejó víctimas y afectaciones. En esa provincia se encuentra la central hidroeléctrica del Sitanisagua, cuya potencia instalada es de 180 megavatios. Desde la CELEP se ha indicado que la central, que se alimenta con aguas del río Zamora, opera actualmente con normalidad.
12: Muy bien, señores, en Manta se inauguró una calle en el sector de la Época, en el 24 de mayo, una nueva calle asfaltada, parte del plan hidrosanitario que ejecuta la municipalidad. La intervención puso fin a 4 décadas, 42 años, de esta vía que tuvo adoquines. A propósito, la cuenta con carpeta asfáltica y además aceras y bordillos que facilitan la circulación de peatones y vehículos. La inauguración estuvo acompañada por una actividad de carácter social. María Benigna, habitante de 98 años del lugar, recibió un bastón como parte de los programas de atención impulsada por la Municipalidad de Manta.
5: Las 6:53 minutos, el saludo cordial para el señor Arecio García, siempre escucha Arecio la radio. Don Arecio García, ¿qué tal? ¿Cómo amanece? Muy buenos días para usted y toda su linda familia. Sé que nos escucha de manera permanente en la nueva Radio Son de Manta.
11: 6:53 minutos, faltan 7 minutos para las 7 de la mañana.
12: Ya vamos a ir con el espacio de cumpleaños. Aquí La Marea pone un titular, dice 2026 sería el segundo año más violento.
5: Terrible, doctor.
12: Tremendo, ¿ah?
5: Terrible.
12: Sí, hay una psicosis colectiva que se siente en la comunidad, definitivamente.
5: El saludito cordial también, el saludo cordial para Patricia Elizabeth Lucas, que está en sintonía en Urbimanta. Buenos días, doña Patricia Elizabeth Lucas. Gracias por sintonizarnos.
12: Espacio para la hermana Ligia Villavicencio. Ligia, hermana.
5: Vamos con el saludo cordial en esta mañana. El saludo cordial es para la querida hermana Eligia Villavicencio. ¿Qué tal, querida hermana? Buenos días. El saludo para nuestra audiencia y esa cordialidad que tiene siempre de darnos ese mensaje de reflexión. Buenos días, querida hermana Eligia.
14: Bendecido día, amigos de Son de Manta. Espero hayan tenido, pues, un feliz fin de semana y que el Señor los haya protegido en todo lugar que hayan estado, que los haya cuidado, los haya apartado de los males del mundo, los haya hecho invisibles ante esas gentes que hacen daño. Tengan ojos y no los hayan visto, pies y no los hayan seguido, mano y no los hayan tocado. Gloria a Dios por eso, que sigue el Señor siempre cuidándolos. Y como les digo siempre, con esa bendición del Señor, que nunca les falle, que siempre los cuide, que donde quiera que estén, esté su presencia para ustedes, haciéndolos invisibles ante esas gentes que hacen daño. Tengan ojos y no los vean, pies y no los sigan, van y no los toquen. Amiguitos de Son de Manta, eso es lo único que ustedes les queda, la mirada en el Señor cada día. Que tengan, pues, un bendecido día, inicio de semana, junto a sus familias. y todo quien escuchen el mensaje. Bendición para todos.
5: Gracias, mi querida hermana. Buen día, bendiciones para usted también, doña Griselda Bermello en el San Agustín. ¿Qué tal, cómo amanece doña Griselda Bermello en el sector del San Agustín? Bendiciones para usted también, inicio de semana.
13: Hoy es tu cumpleaños. Hoy te
12: mensaje para el compadre Julián, dice, de parte de su comadre, 22 años, 7 meses, de sus hermanos, la esposa Cassandra Toala, los sobrinos, cuñados, sus sobrinos y sobrinas, en especial su querida hijada Milagrito Guerrero y su comadre Angélica Reyes, su compadre Don Ismael. Saludos en el mensaje para Don José Julián Reyes Guerrero. ¡Felicidades!
11: ¡Felicidades! En el barrio María Auxiliadora estamos de fiesta. El día de ayer cumplió años una mujer muy especial, la señora Doris Muñoz Anchundia. El saludo va de parte de sus queridos hijos Anita, Luis, Francisco, de su esposo Don Luis Alfredo Anchundia. Le desean un feliz cumpleaños, que conozca que la queremos mucho. ¡Que viva la cumpleañera! Sigue de fiesta en el barrio María Auxiliadora la señora, la querida mamita Doris Muñoz Anchundia.
12: Son las 6:57.
5: Feliz cumpleaños también para ese quinceañero. ¡Quinceañero! Michael Majojo está cumpliendo 15 años. La fiesta la va a realizar en la pradera su familia. El saludo de su padre, Don Jimmy Majojo, de su madre, Joana Macías, y de su hermano Junior Majojo y toda la familia. Pedimos a Dios que te colme de bendiciones en este día de tu cumpleaños. ¡Que viva el cumpleañero!
12: ¡Que viva!
5: ¡Michael Majojo! ¡Feliz cumpleaños!
12: Saludos en Guayaquil, licenciado Domingo Joaquín Alabamieles. 3 minutos y serán las 7:00 a.m.
5: María Castro, fijado. Por supuesto, vamos a celebrar el cumpleaños para un querido hermano, César Augusto Castro Padilla, que hoy está de cumpleaños en la ciudad de Guayaquil. El saludo de parte de su querido papito José Castro, de la hermana María, desde 24 de mayo, La Planchada y toda la familia le felicitan. Mil bendiciones hoy, mañana y siempre. ¡Que viva el cumpleañero en Guayaquil, don César Augusto Castro Padilla!
12: Feliz cumpleaños también para la querida Emily Santana. Emily, usted se lo merece, esto y mucho más, toda su familia. Le desea lo mejor del mundo para usted. El saludo de su mami, doña Sonia, de su querido papá, don Hilario, y de la abuelita, doña Luzmi. Doña Luzmila, muy contenta la abuelita, porque hoy su nieta Emily Santana Delgado está de cumpleaños. Saludo de su ñaña, de Hilary, de su tío José Luis, y de su tía Irú, y de toda la familia, Lorena. De toda la familia, le desean lo mejor del mundo en este su cumpleaños, mi querida Emily Santana. ¡Felicidades! ¡Felicidades! ¡Feliz cumpleaños, Emily Santana, en el sector de Los Esteros!
7: Llega un mensaje cordial para Miguel Ángel Mendoza Álava. Al celebrar un año más en feliz y risueña existencia, sus padres, la señora Narcisa, don Pepe, desde el cielo, el papá de corazón, don David, hermanos Pepín, Verónica y Anita, la esposa, sus hijos y toda la familia. Lo mejor de lo mejor, bendiciones eternas. Felicidades, Miguel Ángel Mendoza Álava. Hoy está de cumpleaños. Una lluvia de bendiciones. Felicitaciones en su día.
11: Felicidades, nos vamos ahora a celebrar el cumpleaños de don Francisco Muñiz Figueroa. Don Francisco cumple 64 años de vida. Viene el saludo de parte de su querida esposa, de sus hijas María Muñiz, Daisy Muñiz, de su yerno Luis Bartolomé, los nietos Anthony Bartolomé y Maylin Bartolomé, y toda la familia está reunida a través de este grato acontecimiento. Qué linda fiesta que le van a hacer el día de hoy a don Francisco Muñiz Figueroa por cumplir 64 años de vida. ¡Que viva el cumpleaños!
12: ¡Que viva! 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
1: Vamos a celebrar un gran cumpleaños. Ayer cumplió años el ingeniero Robert Mero Santana. Le desean felicidades su querida mamita Juanita Santana, su esposa, la licenciada Lorena, sus hermanos, la licenciada Lucía, que de Dios goce. Ingeniero William, ingeniera Marilín, licenciada Yomar, ingeniero Ítalo y la ingeniera Verónica Mero Santana. Felicidades, desde ayer está celebrando a lo grande el ingeniero Robert Mero Santana. Felicidades, don Robert, siga celebrando su cumpleaños.
3: Felicidades, felicidades, felicidades.
1: Felicidades también, otro grato acontecimiento en la parroquia San Antonio del Cantón Chone, está cumpliendo 31 años. ¿Quién creería? Don Romario Mendoza. Ahí está, don Romario Mendoza, está cumpliendo 31 años de vida. Toda la familia está muy contenta de celebrar con don Romario. Romario, un joven prometedor, un joven que tiene toda una vida por delante. Gran persona, gran ser humano, que Dios te bendiga siempre. Romario Mendoza Mejía, tus hermanos, tu familia, tu papito, tu mamita, tus abuelitos están felices de ver que sigues también por ese rumbo del éxito, de la preparación, del desarrollo personal. Espero que sigas desarrollándote así y cumplas todos tus sueños, tus anhelos. Romario Mendoza Mejía, 31 años, felicidades, que viva el cumpleañero.
3: Que viva, 7 de la mañana y 9 minutos, 7 con 9, un saludo para el joven Yuber Chonillo Bartolomé, hoy cumple un año más de vida, que Dios lo cuide y lo bendiga. Los abuelitos don Ubaldo y don Gumercindo desde el cielo lo cuidan siempre, felicidades Yuber, el saludo de tu hermana de Yarisa y también de Kevin y de tu papá don Giovanni Bartolomé. Y su querida mamá Sonia y toda la familia. Don Yuber Chonillo Bartolomé, feliz cumpleaños.
1: 7 de la mañana con 9 minutos, 7 con 9, 7 con 9.
3: El saludo cordial también el día de hoy, un saludo para el señor Rafael Sancán, que ayer estuvo de cumpleaños, que Dios me lo bendiga siempre y lo cuide. El saludo de la sobrina de Keila y de Ian Bartolomé. Felicidades, don Rafael Sancán, a seguir festejando por todo lo alto.
1: Ahí está una fotografía, ingeniero, 7 con 10, 7 con 10. ¿Tiene más cumpleaños?
3: No.
1: Porque hay mensajes de la comunidad, en la comunidad Noticias de la Radio. Ahí están hablando sobre un tema de una recolección de basura. La fotito la tiene don Edison en Noticias de la Radio. Dice, buenos días, señores de la radio, son de Manta. Por favor, en el barrio La Época, dice, el día sábado no pasó el recolector, además el tacho de la basura se ha caído, por favor, necesitamos que pasen a retirar la basura. Esto es en el sector de La Época, ingeniero Ángel Eduardo Tallo Santana.
3: Ya vamos con don David Vera Silva, que está listo y preparado en calles y avenidas del puerto de Manta para contarnos novedades, pero antes un saludo cordial de cumpleaños para la niña más hermosa que hoy cumple un año más de vida, es la nieta de doña Blanca, la nieta Maureli Sofía Alcibar Rodríguez, que cumple 14 añitos, sus padres don Wilson David Alcibar y Maribel Rodríguez, de sus hermanos de Justin y de Valentina, sus abuelitos don Wilson Alcibar y doña Blanca Pinto, de sus tíos Ángel, Alexandra, Alex y Juliana Alcibar. Le deseamos que tengas un feliz cumpleaños y que Diosito te cuide y te bendiga. La fiesta y la reunión va a ser en Urbi Ríos 1. Felicidades a la cumpleañera, feliz cumpleaños Maureli Sofía Alcibar Rodríguez. Fin de los cumpleaños, muchísimas gracias. Vamos a calles y avenidas del Puerto Internacional de Manta. Está listo y preparado nuestro compañero de labores, don David Vera Silva, informa en la nueva Radio Son de Manta.
4: Correcto, gracias, gracias, mi estimado Ángel Neto. Oiga, ¿sabe que el día sábado, en una de la tarde, los bares que están acá en lo que es el malecón de Tarqui, están ubicados entre el UPC de las Gaviotas y todo lo demás, fueron visitados por parte de la Policía Nacional y realizaron revisión de documentos. Pero, y ¿sabe qué? Dejó esta situación, tres detenidos dejó esta incursión de la policía en los bares que están ubicados acá en pleno malecón de la parroquia. A ver, mi estimado amigo, buenos días. Usted estuvo presente allí, ¿no? ¿Qué fue lo que pasó el sábado anterior acá en Playita Mía? Buenos días.
5: Che, buenos días. Estaba en la Playita Mía el sábado. Llegaron los policías, llegaron los comisarios y ahí se llevó a los presos.
4: ¿Y por qué se llevaron detenidos? ¿No tienen documentación?
5: No tiene cédula, no tiene nada.
4: ¿Y después qué pasó con los bares?
5: Los bares ya está cerrado y le puso el sello.
4: ¿De clausura?
5: Sí. Tres clausuras. La chiquita, la hija de la chiquita y el otro, la demanda. Ah,
4: esos son los nombres de los bares que fueron cerrados.
5: Sí, los tres.
4: ¿Y se llevaron tres detenidos?
5: Y sí, tres detenidos se llevaron. No tiene cédula.
4: Ah, por no aportar documentación Ángela y Ernesto.
3: Terrible.
4: Se llevaron detenidos estas tres personas. ¿Algo más?
5: Ya, yo no sé por qué se está teniendo la gente y si tiene ver los papeles, los salones.
4: Fueron cerrados.
5: Sí, ya era cerrado. Y tiene los papeles, tiene todo. Los
4: permisos.
5: Tiene permiso, tiene todo. Yo no sé por qué cierra. No hay nada, no hay cosa mala. La gente llega al cantero a ver jugar pelota, a jugar
4: Bolo.
5: Todo.
4: Indoor.
5: No, fue allá el mundial. Y llegaron los policías, los tres. Llegaron los policías, los comisarios, todo.
4: Correcto. Y también, estimado Ángel y Ernesto, esto ocurrió el sábado anterior en los bares que están ubicados acá en el sector de el malecón de Tarqui, entre Playa Tamilla y todo ese sector. No, pero entre el sector de el UPC de las Gaviotas. Y se llevaron incluso hasta tres detenidos. Así que, así está el panorama, lo que tiene que ver a los datos de la ciudad de Manta, mi estimado Ángel y Ernesto, desde las calles de la ciudad. A ver, ¿algo más?
5: Otra cosa, ya yo no sé cuándo es el fin de mes, la cabeza, no sé, ya.
4: Ya les toca cancelar, ¿no? ¿Están al día entonces? ¿Están al día ustedes?
5: Sí,
4: ¿no?
5: sí. Ya viene el fin de mes, otro fin de mes, ya yo no sé cuándo es posible.
4: Ya, correcto. 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
3: 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Y hablando de detenidos, 7 de la mañana, 15 minutos, 7:16 ya, cuatro hombres fueron detenidos luego de asaltar a varias personas en Manta. Este procedimiento se activó con una alerta del EQ 911 en la que se alertaba de un robo. Tras el aviso, se inició una persecución que concluyó en el redondel de San Juan de Manta con el decomiso de dos armas de fuego, un revólver calibre 38 y una pistola calibre 9 milímetros y 11 teléfonos celulares de diferentes marcas, reconocidos por varias víctimas como los objetos que fueron sustraídos minutos antes. Los detenidos son José Fernando A.Z., Fabián Andrés R.C., Jovin Giovanni SF y Byron Daniel BM, quienes fueron puestos a órdenes de las autoridades competentes. La policía informó que luego de la denuncia ciudadana se apoyaron en las cámaras de videovigilancia del EQ911, que permitió una persecución ininterrumpida del vehículo en el que se movilizaban los presuntos ladrones. A través de las cámaras se pudo establecer la ruta de escape de los presuntos ladrones. Es así que los agentes le cerraron el paso en el ingreso a la comunidad San Juan de Manta. En el lugar, los agentes policiales interceptaron al vehículo, un Chevrolet Sail blanco, y a los ocupantes. Y el vehículo se les hizo un registro. Los uniformados hallaron indicios que vinculaban directamente a los detenidos con el hecho delictivo reportado. La policía informó que dos de los detenidos registran un largo historial delictivo, es decir, Fabián Andrés RC presenta historial por tráfico ilícito y tenencia de drogas, y también por robo. Por su parte, Byron Daniel BM presenta antecedentes por tenencia y porte no autorizado de armas de fuego. Además, tiene un antecedente por robo y hurto, mientras que José Fernando AZ y Jovin Juani SF no registran antecedentes previos, según la información proporcionada. En el informe policial se detalla que los indicios fueron ingresados bajo la cadena de custodia para las pericias correspondientes, mientras los detenidos, los aprendidos, enfrentan cargos por robo agravado y tenencia ilegal de armas de fuego, delitos tipificados en el Código Orgánico Integral Penal COIP. En el informe policial, además, se detalla que los agentes obtuvieron imágenes en tiempo real en la ruta de escape. Las autoridades han destacado la importancia de la colaboración ciudadana y el uso de las herramientas tecnológicas para lograr estas detenciones. Además, destacaron programas como el Barrio Seguro, los botones de seguridad y la Escuela Segura, donde se han capacitado a decenas de personas, contribuyendo a la prevención en el Cantón Manta. Las víctimas sobre este incidente reconocieron a los ladrones, informó la policía. Ahora falta que las víctimas presenten la denuncia para que estas personas que han sido sorprendidas infragantis no salgan en libertad. Además, el cargo que deberían presentar es robo agravado con tentativa de asesinato, porque de esa forma se la ponen más difíciles a los abogados. Las 6 de la mañana con 19 minutos, 6:19, y en Manta le robaron cuando sacaba dinero de un cajero automático. Presten atención, un hombre denunció haber sido escopolaminado y le vaciaron la cuenta de ahorros. La víctima, que evitó identificarse, manifestó que ocurrió la tarde del sábado 11 de julio en el cajero automático ubicado en Avenida Metropolitana de Montecristi. El afectado indicó que estaba sacando dinero cuando alguien se le acercó al cajero, le hizo una pregunta y de allí en adelante no tuvo conciencia de lo que pasó. Solo que sus familiares lo encontraron después de varias horas deambulando por las calles del cantón. Ellos verificaron que el afectado tenía una tarjeta que no era la suya y cuando revisaron la cuenta estaba vacía. El afectado fue internado en un hospital para mitigar los efectos de la escopolamina, que es un alcaloide con efectos anestésicos y sedantes y cuyos efectos pueden durar varias semanas. Los familiares del afectado hicieron una denuncia pública en el objetivo de tratar de que estas personas estén alertas y no sean víctimas de este tipo de delitos. Las 7 de la mañana, 21 minutos, 7:21, y aquí tenemos un detalle informativo muy interesante. La emblemática vía interbarrial, arteria que conecta el corazón del sector de la 15 de abril, presten atención, de la 15 de abril con la calle 319, continúa con la presencia de la Fischner y el asfaltado fresco. Es decir, que se ejecuta el plan 70K, que busca llegar a las 107 calles recuperadas. Arrancó en esta semana la nueva fase con maquinaria pesada y también con las cuadrillas de obreros que ya remueven el pavimento deteriorado, en una intervención que devolverá la fluidez a uno de los cruces más transitados del noreste de la ciudad de Manta. Los trabajos incluso se realizan este domingo, se realizaron el domingo y continuarán en esta semana. La alcaldesa de Manta, Marciana Valdivieso, se ha referido a esta intervención en sus redes sociales como la repavimentación que no se detiene, escribió. Mientras, los equipos trabajan a doble turno para minimizar molestias. La meta es reducir los tiempos de traslado que hoy superan los 20 minutos en horas pico y además devolver seguridad a los conductores, a los motociclistas y peatones que a diario sortean baches y señalética borrosa. Los vecinos del sector, agrupados en diferentes barrios, ven con optimismo la llegada de esta maquinaria. Esto va a descongestionar el acceso a los comercios y a las urbanizaciones de la zona, comentó un habitante de la 15 de abril, mientras él observa el movimiento. El proyecto no solo pule el asfalto, incluye reposición de sumideros y baldosas táctiles, un guiño a la movilidad inclusiva de la ciudad que se había postergado por años. Con esta intervención, el 70K suma un nuevo tramo a su cronograma y pone a prueba la promesa de una Manta con vías dignas. Los trabajos además se van a extender por varias semanas y desde el Cabildo piden paciencia a los conductores. Por ahora, la Interbarrial es un mudo testigo de la historia local. Se viste de obreros y cemento con la esperanza de que el caos de hoy sea la movilidad del mañana, mejorando así la conexión entre los sectores como la Aurora, el sector de La Pradera, el Horacio Hidrobo, la 15 de abril y otros barrios del Cantón Manta. El saludo para nuestra gran amiga, ¿cómo le va, mi querida amiga? El saludo fuerte a toda la flota pesquera, dice doña Mercedes Alvea, y a su querido esposo, don... ¿Cómo le va a el señor Alay? ¿Cómo le va, mi querido amigo? Saludos de parte de a la amiga Mercedes Salvia. Doña Araceli, buenos días. Un problema, dice, queridos amigos, dice Araceli Peñafiel. Buenos días, amigos. ¿Qué pasa? Hay falta de agua. Por favor, amigos de la empresa pública Aguas de Manta, solucionen lo más pronto. No mientan. Son 7 meses que no hay agua en el barrio Santana, en la parte alta por el colegio Paquilla. Y lo peor es que llegan y dejan la factura sin tener agua. Y ni siquiera cuando distribuyen el agua del municipio por los tanqueros pasan por esta calle atrás del colegio. Solo les dejan a sus conocidos. Y después, según que regresan, y nada. ¿Hasta cuándo tendremos este problema? Una muy buena pregunta que se la vamos a enviar a nuestros amigos de la empresa Públicas Aguas de Manta. Recuerden, este tipo de mensajes los recibimos a través del 09-880-1023, que es el número de la radio, para ponerse en contacto con las autoridades. Gracias a nuestra amiga doña Araceli Peñafiel. Hemos enviado esta comunicación a los amigos de la empresa Públicas Aguas de Manta. Creo que las 6 de la mañana con 25 minutos, 6 con 25 minutos. Hay otras notas que también preocupan y es esto de que hay que poner atención a las advertencias. El niño ya no es una simple amenaza meteorológica, es un proceso que está en marcha y se consolida en el Océano Pacífico. La verdadera preocupación radica en la vulnerabilidad de Ecuador frente a un evento de esta magnitud. Franklin Ormaza, reconocido oceanógrafo y docente de la Escuela Superior Politécnica del Litoral SPOL, advierte que el país se encuentra en una posición de preocupante desatención estructural, afirmando categóricamente que en este momento estamos menos preparados que en los años 1997 y 1998. A través de un análisis técnico y crítico, el experto desmitifica el fantasma de un mega niño global, pero lanza una alerta severa sobre los impactos locales, la crisis energética que se avecina por las sequías en la Amazonía y la alarmante falta de previsión de los gobiernos locales. Para entender, el niño, de acuerdo a Ormaza, indica que no se trata de una anomalía superficial o un cambio repentino de viento, sino de un proceso sistémico. Actualmente, las variables ya superaron los umbrales científicos exigidos. Las condiciones oceanográficas deben someterse por 5 meses y las condiciones meteorológicas por 3. Al momento de este diagnóstico, el ecosistema ya acumulaba cerca de 3 semanas bajo estos parámetros, lo que vuelve el evento prácticamente irreversible. 7:27 a.m, 7:27. No obstante, el especialista Ormaza aclara una distinción geográfica crucial que suele confundir a la opinión pública y a las autoridades. Las regiones donde ocurren estos fenómenos, la denominada región Niño 3.4, el Pacífico Central, a unos 8.000 kilómetros de las costas ecuatorianas, y la región 1+2 en costa de Ecuador y Perú, las zonas que recibe el impacto directo. Lo que pasa allá no necesariamente se replica acá. Acá puede ser más fuerte, menos fuerte, de igual intensidad, o inclusive no ocurrir nada, explica el oceanógrafo. Y aquí está una mirada a lo que ha pasado en la historia. 7:28 a.m, 7:28. Para ilustrar este tema, Ormaza evoca la historia climática del país. Entre 1939 y 1942, un niño humilde, entre comillas, y moderado en el Pacífico Central provocó el impacto más devastador registrado en Ecuador. Guayaquil recibió 8.500 milímetros de lluvia, 5 veces su promedio normal. Por el contrario, durante los superniños, los globales de los años 2015 y 2016 y también del niño de 2023 y 2024, la costa ecuatoriana vivió inviernos prácticamente normales e incluso se puede decir por debajo de la medida debido a factores reguladores como la oscilación interdecadal del Pacífico, que actualmente se encuentra en fase negativa, lo que podría amortiguar el golpe local. La certeza matemática de lo que ocurriría en el litoral del país recién se va a conocer entre los meses de septiembre y noviembre.

0: Proliferación de enfermedades vectoriales y destrucción de infraestructura vial y también habitacional. Al otro lado de la cordillera, el fenómeno provoca el efecto opuesto, es decir, severas sequías. Franklin Ormaza, oceanógrafo, que indica que estamos menos preparados que en el año 1997-1998, las ciudades han crecido de una forma muy desordenada. Seguiremos contando sobre estos temas después de la pausa y otros temas más para nuestra audiencia de la radio. 7:30, 7:30.
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11: Continuamos con los mensajes de la comunidad. El día de hoy estamos muy contentos, hay fiesta, como los santos apóstoles Pedro y Pablo, se celebra a lo grande ese gran amigo en el Cantón Jaramijón. Nos referimos al señor ingeniero Jaime García. Ingeniero, feliz cumpleaños de parte de su querida esposa, de parte de sus hijas, de su querida mamá, de los hermanos, te desean un millón de bendiciones, un mar de bendiciones para ti, mi querido Jaime García. La gente está muy contenta de saber que contamos contigo. Así que, mi querido Jaime, feliz cumpleaños de parte de Mónica, de parte de tus hijas, de toda la familia, de toda esa gente que te conoce, especialmente de este tu amigo Ángel Dayo. Felicidades, Jaime. Esperamos de que sigas disfrutando a lo grande como lo sabes hacer tú. Gracias por ser amigo de esta casa. ¡Vamos a calles y avenidas! Algo pasa en calles y avenidas del Puerto Internacional de Manta. David Vera Silva informa en la nueva Radio Son de Manta.
12: La Radio Loma de Vista. Estamos acá en una gasolinera. Acá a la altura de la Avenida de la Cultura, rumbo a San Juan de Manta. Oiga, con los nuevos precios de los combustibles, Ángel, ¿no? Dice aquí, la Super, $5.61 el galón, la Eco País, $3.26, y el Diesel, $3.20. Así están, ¿no? Los nuevos precios de los combustibles, acá en la ciudad de Manta. Oiga, acá la gente está, mucho movimiento hasta ahora, le digo, Ángel, mucho movimiento por acá en esta gasolinera. Estamos acá en la Avenida de la Cultura y el sector, la vía a San Juan de Manta. Solo una preguntita, Fernando, usted como amigo conductor, ¿qué le parece los nuevos precios de los combustibles ya desde el día de ayer acá en el país? Buenos días, mucho gusto saludarle como siempre a través de la 89.3 Radio Son de Manta.
13: Buenos días, David. Buenos días a los compañeros en estudios. Bueno, muy sensible la baja, ¿no? Pero al fin y al cabo se tiene que tomar en cuenta también las actividades, a cómo está a nivel mundial la cuestión del petróleo y sus derivados. Si bien es cierto, la gente esperaba que se baje más el costo del galón de gasolina, pero vamos a tener que esperar a ver qué pasa en estos días que vienen, porque hay una posible baja. De acuerdo a lo que escuché el día de ayer, podría haber una posible baja de gasolina en los próximos días. Ojalá que se pueda dar.
14: Sí, hay que estar pendiente. Muchas gracias a nuestro compañero que también estaba en su auto tanqueando acá en esta gasolinera. Mi estimado Ángel, acá en el sector de la Avenida La Cultura y lo que la vía que conduce a el redondel de San Juan de Manta. Así que con este primer comprendido, Ángel, ¿no? Y tomando en cuenta que ya casi estamos ya sobre la hora pico, finalizando la hora pico, ¿no? Acá en este sector. Vamos con usted. 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Siga Ángel a través de Radio Son de Avanta,
11: la radio de los maravitas. Gracias, David de la Silva, por ese apoyo permanente a este espacio de información con notas siempre frescas en exteriores. Además, hoy hay que señalar que se podrían invertir 5.7 millones para imprimir papeletas en cuanto a las próximas elecciones. El valor consta en los registros aprobados por el Consejo Nacional Electoral. Hace 4 años se gastó mucho menos. Las elecciones en el área rural van a recibir hasta 8 papeletas en los próximos comicios. En el área urbana serían 7. Esa misma cantidad de papeletas fueron repartidas entre los ciudadanos en los comicios seccionales del año 2023. La diferencia está en el costo de su impresión. El costo total para la impresión de las papeletas de las elecciones seccionales del año 2023, que incluyeron también los comicios del Consejo de Participación Ciudadana y Control Social, CPCCS, fue de 7.30 millones de dólares para la impresión de 82.300 millones de papeletas en total. Además, el presupuesto general de logística incluyó un contrato de aproximadamente 4 millones de dólares enfocados en los documentos electorales complementarios, como las actas de escrutinio, los certificados de votación y también los padrones electorales. Se van a invertir 5.7 millones más para imprimir papeletas. Vean ustedes, también les ha afectado la subida del costo de los combustibles a quienes imprimen las papeletas para la elección popular. La hora para nuestra audiencia. Nuestra querida audiencia tiene que saber cuál es la hora. Las 7:43, 7:43, entendido, mi querido Jaime García. Espero de que siga celebrando por todo lo alto como tú te lo mereces. Doctor Jorge Álava Castro.
15: Avancemos en la jornada. Tenemos la grata presencia del señor abogado don Jorge Chiriboga. Él es precandidato a la alcaldía de Manta, están en las primarias y los detalles para irnos ya organizando lo vamos a conocer de parte de quien hoy es el precandidato a la alcaldía de la ciudad. Abogado don Jorge Chiriboga, buenos días, bienvenido.
16: Bienvenido. Bienvenido, gracias. Gracias por recibirme. Buenos días a todos los ciudadanos mantenses, manavitas del Ecuador y el mundo. Bueno, estoy aquí como precandidato a la alcaldía de la ciudad de Manta. Ya hicimos las primarias el día 2.
15: Se hizo las primarias. Sí, y este es un proceso que es obligatorio.
16: Es obligatorio y es la democracia interna del partido.
11: ¿Tuvieron el delegado?
16: Claro, tuvimos el delegado.
11: El Consejo Nacional Electoral. Sin eso no se valida.
16: No, primarias. Pues no vale. Claro. Tiene que estar, eso está programado, ya se hizo. Vía telemática
15: y telemáticamente también lo permite la ley.
16: Entonces ya fuimos a reconocer nosotros nuestras firmas al Consejo Nacional Electoral
11: Provincial
16: y hemos reconocido la firma, estamos en firme y avanzando en este proceso de construcción de una nueva Manta.
11: ¿Y las alianzas? ¿Ya empezó a tener alianzas?
16: Nosotros todavía no hemos definido alianzas, eso es hasta el 18. 18 de julio. Entonces,
15: 18 de julio.
16: De julio, sí, para registrar las alianzas. Bueno, en algunos cantones se está haciendo alguna alianza, alguna situación, pero todavía no se han definido.
15: ¿Y en Manta va a haber alianza, doctor?
16: No, nosotros no. Nosotros vamos solos.
15: Con la lista número 3.
16: Con la lista número 3 del Partido Sociedad Patriótica del expresidente Lucio Gutiérrez. Ya.
15: ¿Y hay candidatos a concejales y juntas parroquiales para Manta, sobre todo?
16: Para Manta, correcto, ya. Así es.
15: ¿Ya tienen listas en las primarias los nombres?
16: Claro, ya tenemos, por ejemplo, nosotros tenemos...
15: ¿Puedo? Déjeme para ir anotando. Inscribiéndolos ya en nuestra lista personal.
16: Anota, Anita.
15: Y obviamente, pues ya irnos un poco orientando con los nombres de los candidatos.
16: Inteligenciando, nos dice la gente.
15: Alcaldía de Manta, abogado Jorge Chiriboga, lista 3, ¿ah?
16: Correcto. Sigamos. Lo voy a poner un poquito más abajo, sí, del arquitecto Ceballos, que también ya nos dio la lista.
15: Ah, también está, claro, la lista, pues sí, así lista es. Ya. Perfecto.
16: Entre ellos está Anita Intriago de Jorge de Ceballos.
15: Perfecto. Vamos con los concejales. Distrito sería.
16: Abogado.
17: Distrito 1.
15: Número 1.
17: La ingeniera Ana Rocío Bravo Mantuano.
15: Déjame anotarla. Ana Rocío.
17: Ana Rocío Bravo Mantuano.
15: Bravo Mantuano. Es que yo estoy. Todavía escribo yo, ¿no? Como los jóvenes que ya no escriben.
17: Bueno, pero yo le puedo mandar
15: No, es para ir, no, para
16: que ya.
15: Ejercitarse. Ah, para que la gente los conozca.
16: Ya. Ustedes los van nombrando y nosotros los vamos repitiendo.
17: Suplente Mendoza Zambrano, Freddy Alcí, Freddy Iván.
15: Mendoza Zambrano.
17: Sí, Freddy Iván.
15: Este es como la lista de los jugadores cuando vamos a transmitir. Freddy Iván.
16: Iván, ¿qué apellido?
15: Ya está, Mendoza Zambrano. Segundo concejal.
17: Benito Marcelo Barcia Fernández.
15: ¡Benito Barcia! Buen candidato.
16: Benito, mi gran amigo.
15: Benito Barcia, suplente.
17: Alison Romina Mendoza Parrales.
15: Alison Parrales.
17: Sí.
15: Ya, tercer concejal.
17: Naomi Saltos.
15: Naomi Saltos, suplentes.
17: Fran Chávez.
16: El siguiente.
17: Yandri Albia. Y la suplente, Blanca Ávila.
16: Yandri Albia.
15: Sí, y Blanca Ávila.
17: Sí, Carolina Mesa.
15: Carolina Mesa.
17: Y Jesús Lucas.
16: Muy bien,
15: abogado. Uno, dos, tres, cuatro. Faltaría uno.
17: No, pues ya están los cinco ahí.
15: Ya están. No. Ah, sí, sí. Ahí está Ana Rocío Bravo.
16: Ana Bravo.
15: Benito Barcia, Naomi Saltos, Yandri Ávila, Albia. Y Carolina Mesa, ese es el distrito.
17: Correcto.
15: ¿El número dos?
17: El número dos es Jimmy Efraín Villegas Guevara.
15: ¿Jimmy Guevara?
17: Sí, Nubia Prado.
15: La suplente, Nubia Prado,
17: no, ratito. No, la suplente no, la suplente, el suplente es Bielka Catalina Soledispa.
16: Suplente de Jimmy, ¿no?
17: Sí,
15: Bielka Soledispa.
17: Ahí viene Nubia Prado, Lucas.
15: Un ratito, Nubia Prado, que es la número dos.
17: Y Jorge Peñafiel.
15: Jorge Peñafiel.
17: El suplente.
15: ¿Ya?
17: Carlos Rosado Murillo.
15: Carlos Rosado.
17: María Tatiana Rosado.
16: Es el alterna.
17: Sí. Y tenemos ahí a Álava Menéndez Yaín.
15: Álava Yaín. ¿Suplente?
17: Suplente no lo tengo aquí. No lo tengo aquí. Y el de la Junta Parroquial es Hernán Flores, el capitán sobreviviente de los ataques a los barcos en alta mar.
15: ¿Hernán Flores?
17: Sí, Hernán Flores.
15: De la zona rural,
17: con la abogada Marilú Valderrama.
15: ¿Para la Junta Parroquial?
17: Para la Junta Parroquial.
15: ¿Y el concejal rural?
17: Él es el concejal rural.
15: Sí, Hernán Flores, concejal rural, y Marilú Valderrama, suplente.
17: Ya, sí.
15: Concejal rural. Ya lo tenemos aquí, ¿ah? Los dos distritos, perfecto.
17: Ya. Mira,
15: Siga, abogado Chiriboga.
17: Estos importantes miembros de la sociedad mantense.
15: Muy bien.
17: Son reconocidos dirigentes profesionales, dirigentes estudiantiles de la universidad. Y gente también llana, ¿no? Que no tiene ningún título, pero que son importantes dirigentes de la ciudad.
15: Perfecto.
16: Lo interesante es su hoja de vida limpia.
17: Completamente.
16: Claro.
17: Completamente, ¿no? Mira, yo no quiero entrar en ese detalle tan fino, ¿no? Cuando tú dices la hoja de vida, los que nos han robado no tenían ninguna tacha. Ninguna tacha los que nos han robado.
16: Se dañaron.
17: Entonces, han asaltado al Estado, se han llevado todo.
15: Pero algunos están detenidos, abogado Chiriboga.
17: Sí, están detenidos, tienen que pagar sus culpas en el caso que le demuestre, pero lo que trato de decir es que no tenían ninguna tacha.
15: Ya.
17: Entonces, cuando nosotros decimos, y estos concejales no tienen ninguna tacha, y decimos que sí, que no tiene ninguna tacha, pero como que la verdad fuera absoluta, que cuando tú tienes alguna tacha ya se supone que vas a robar, que vas a cometer un delito. Y no debe ser ese el principio, ¿no? Sin embargo, nosotros hemos escogido a los mejores hombres, mujeres, jóvenes para el servicio de la ciudad. Nosotros tenemos una propuesta muy clara. Por ejemplo, el alivio financiero para todos los ciudadanos de la ciudad de Manta.
11: Muchos dicen que es una locura, que es una utopía.
17: Claro, los que dicen eso son los que han asaltado al Estado, que han asaltado las arcas municipales, que no le han dado nada a los ciudadanos, que hay no hay agua potable, no hay recolección de basura, no hay las calles arregladas. Eso es lo que dicen que no se puede hacer, porque no quieren beneficiar a los ciudadanos mantenses. Esto que nosotros decimos ya lo hemos medido, sabemos lo que hay que ir a hacer. Y desde el primer día nosotros vamos a hacer una resolución para que eso se cumpla.
15: ¿Cuál sería esa resolución, abogado Chiriboga?
17: El alivio financiero.
15: El abogado Jorge Chiriboga, candidato a la alcaldía de Manta, lista número 3.
17: Sigue, el alivio financiero para todos los ciudadanos mantenses. Eso lo vamos a hacer. Quien diga lo contrario es que quiere mantener el statu quo de la corrupción y no beneficiar a los ciudadanos mantenses. Los ciudadanos mantenses vivimos una crisis económica, una crisis de inseguridad terrible, y todavía tenemos una espada de Damocles con los predios municipales, que no han servido para que haya recolección de basura, que haya agua potable, que haya arreglo de las calles. No ha servido el dinero.
11: Y que
17: esos
11: trabajadores estén al día.
17: Correcto. Entonces nos vienen a decir aquí, cuando, le pongo ejemplo, en la época de Lenín Moreno se le hizo un alivio financiero de 4,000 millones de dólares a los banqueros.
11: A los dueños de empresas.
17: A los dueños de las empresas. Entonces, ahí no es locura. Cuando ellos se reparten el Estado, ahí no es locura. Pero cuando los mantenses queremos tener un alcalde que permite el alivio financiero, que desahogue las condiciones difíciles económicas que vivimos, dicen que es una locura.
15: ¿Y cómo haría para pagar la deuda, por ejemplo, que se tiene con el Banco Mundial de los 100 millones?
17: Nosotros recibimos cerca del presupuesto de a nivel nacional 100 millones de dólares al año. Y nosotros tenemos un presupuesto de cerca de 120 millones de dólares. Este año, que subieron 2.500 previos, misteriosamente, en vez de subir el presupuesto, lo bajaron a 114 millones de dólares. Wow. Y entonces, ¿de dónde hacen esa magia que bajan a 114 millones de dólares el presupuesto? 100 millones de dólares recibimos del Estado ecuatoriano, que deben, de acuerdo a una reforma que hay, debe invertirse en obras, no en francanchelas, ni fiestas, ni diversiones, que eso ha llevado a una crisis tremenda, falta de pago, los ciudadanos, el municipio, vaya a ver cómo, en qué condiciones, no hay ni luz ahí, en esas salas, no hay ni luz, ustedes tienen que andar a ciegas. Entonces, nosotros decimos que hay que aliviar a los ciudadanos mantenses responsablemente. ¿Y sabes qué? Nosotros vamos a poner un letrero en el momento que lleguemos en el municipio grandote, que se diga, aquí no se roba.
15: Va a poner ese letrero.
17: Ese letrero, aquí no se roba. Porque ahí debe haber responsabilidad. Mira, nosotros nos reunimos con ciudadanos para hablar del... Me invitaron unos 30 ciudadanos para hablar de los temas de las multas de fotorradar en la ciudad de Manta. Y también nosotros estamos en el análisis de perdonar las multas a los ciudadanos de Manta de tránsito de fotorradar. Porque me decía, mire, dice abogado, yo voy a matricular el carro y me sale una multa de hace 3 años, de la noche a la mañana. ¿Y cómo? Y no hay ni la foto, no hay nada, pero tengo que pagar. Porque si no, no puedo matricular mi vehículo.
11: La trampa.
17: La trampa. Entonces, esto debe acabar. Esto debe terminar. Y nosotros vamos del municipio de Manta a condonar, a perdonar las multas de tránsito de fotorradar.
15: ¿Usted cree que con esta propuesta pueda alcanzar a enfrentar a los otros candidatos que supuestamente estarían con un gran nivel de aceptación?
17: Bueno, mira,
15: el común del comentario que se hace, ¿no?
17: Yo le digo, Nosotros desde septiembre del año pasado hemos estado trabajando esta candidatura, ¿no? Y nadie nos tomaba en cuenta.
18: Yeah.
17: Ahora ya nos ponen en las carátulas. Nosotros no hemos pagado nada a nadie, ni en las redes sociales, ni a nadie le hemos pagado.
11: Pero es que usted no es influencer tampoco.
17: Yeah. Tampoco. Y ahora nos ponen en la esa. Entonces, nosotros hemos hecho mediciones, ¿no? Nosotros hemos hecho 3 mediciones de percepción, no de voto, ¿no? De percepción. Inicialmente, con los otros candidatos, nosotros estábamos en sexto. Hicimos otra medición 20 días después y estamos en quinto. Y ahí nos
18: está subiendo.
17: No hemos mantenido en quinto, ¿no? Pero nosotros no hemos hecho una gran campaña. Tampoco vamos a derrochar recursos, porque los recursos, si yo logro invertir millones de dólares, tengo que irlos a robar al municipio para recuperar ese dinero.
18: Claro, si va a ganar $5,000, es difícil que pueda invertir tanto en una campaña. Lo que
17: pero por favor, pues.
11: ¿Ya hizo su declaración de bienes también?
17: No, pues eso es cuando ya vaya a inscribir. Yo ya le dije aquí al doctor la vez pasada, yo tengo $10,000.
18: Ya
17: se han gastado un poquito.
18: Claro.
17: Ya. Entonces, ¿qué ocurre aquí? Nosotros no vamos a invertir recursos en la campaña, porque eso es como
18: una
17: maldición para el candidato, porque tiene que ir a robar.
18: ¿Para devolver?
17: Para devolver lo prestado, lo que sea, lo que ha invertido. Entonces, no me vengan que alguien va a invertir una millonada de dinero porque es buena gente, cuando ha habido necesidades y no va a ayudar a la gente. Yo he servido a los pescadores, claro. Yo he servido a los pescadores gratuitamente, he estado al frente de ellos, he solucionado los problemas de ellos.
18: Pero el candidato van y le piden 10 camisetas para, a ver, 100 camisetas para este campeonato, 100 para el otro, 100 para el otro, 100 para el otro.
17: Yo me voy a negar,
18: Aunque tenga el rechazo.
17: Aunque tenga el rechazo, ¿por qué? Porque me va a obligar a que robe.
18: Dice el exalcalde Jorge Zambrano que la gente hace mentiroso al político.
17: Bueno, la opinión del exalcalde.
18: Es bastante interesante porque decir, va y le promete de todo y el ciudadano le pide, yo quiero camiseta, aquí está tu camiseta. Yo quiero una cancha, yo te hago la cancha. Yo quiero la luz, te pongo la luz. Yo quiero, te hago todo. Entonces lo hace mentiroso al político.
17: Claro, entonces, pero nosotros hacemos propuestas macro.
18: Irreales.
17: ¿No? Irreales. Mira, alguien dice, dentro de nuestra propuesta, nosotros queremos construir 2,000 viviendas, 5,000 cada año. Dice que no se pueden construir, que eso es mentira. Pero ¿por qué no se puede construir? Porque los que han tenido el poder no lo han hecho nunca, ya estuvieron en el poder, no lo hicieron. Y nosotros venimos aquí y decimos, mira, nos hemos reunido con el núcleo de constructores de la ciudad de Manta, con el señor Carlos Ochoa, creo que, si no me equivoco,
18: sí.
17: Palau. Nos hemos reunido, hemos hablado del tema. Y dice, el único candidato que habla de este tema es usted, nadie más, y eso es posible.
18: ¿Usted ya hacerlo. Se reunió con ellos?
17: Yo me reuní con él.
18: Ellos están proponiendo una quinta vía, sería.
17: Así es.
18: Esa sería
17: lindo.
18: Una quinta vía. Yo
17: claro.
18: Le digo, hombre, quinta vía.
17: Entonces, ¿qué pasa? Nosotros vamos a apoyar esos proyectos. Nosotros queremos que los ciudadanos mantenses vivan con dignidad, que tengan su casa. ¿Por qué no quieren que los mantenses tengan su casa?
18: Usted va a inscribir esa propuesta de las casas.
17: Pero claro.
18: Porque si no cumple, motivo de revocatoria.
17: Bueno, yo voy a ir a firmar,
18: cuando
17: ya me inscriba de candidato, a una notaría, que si yo no cumplo con lo que he prometido...
11: Renuncio.
17: Voy a ir a una notaría...
11: No necesito revocatoria,
17: este es incumplido, este es un mentiroso, debe irse. Y aquí está lo firmado y me voy a mi casa.
18: El abogado Jorge Chiriboga, candidato de la lista 3, tiene los concejales de Distrito 1, Distrito 2, concejal de la zona rural... la propuesta ya la ha dicho, las viviendas para la ciudad, alivio financiero, no habrá ¿cómo se llama? Con otros movimientos, va solo alianza. En la lista 3, no hay alianza. ¿Cuándo es la inscripción? ¿Cuándo sería el siguiente paso después de la alianza que viene, abogado?
11: Y aprovecha ahí de una vez, abogado, díganos con qué prefectura va a trabajar.
17: Ah, cierto. Bueno, nosotros todavía, nosotros tenemos un candidato, ¿no?
18: Sí, llevan candidato.
17: A la prefectura. Se habla de que se va a hacer una alianza posiblemente con los candidatos, otros candidatos, que si es que nuestro candidato no llegara a participar,
18: claro.
17: Si no llegara a participar, si no, nosotros apoyamos a nuestro candidato de la lista propio de la lista 3, pero hay todas esas posibilidades políticas. Entonces, pero por ejemplo, nosotros queremos, en el momento que estemos en alcaldía, trabajar con el gobierno, trabajar con el presidente de la República, porque en esto se necesitan recursos.
18: Claro. ¿No le conviene a Manta ser enemigo del presidente?
17: De ninguna manera, no porque tengamos diferencia política, sino que debemos entender que en la política se termina la rivalidad política en el momento que ya alguien totalmente gana las elecciones. Acuerdo.
11: Y empiezas a trabajar
17: comienza
11: por quienes te eligieron,
17: por
11: la comunidad.
17: Por la comunidad, por los ciudadanos, para que sean beneficiados. Entonces, esa realidad tiene que cambiar. Aquí nos matamos entre todos nosotros y no avanzamos, acusamos y decimos tales y cuales cosas. Y no avanzamos, estamos llenos de odio, de venganza, de rencores, rencilla. Y eso tiene que cambiar por el bienestar de las ciudades.
11: De acuerdo.
17: Necesitamos recursos, necesitamos que haya apoyo. Si tú tienes al presidente de la República, que es distinto a la bandera política de uno, y lo pasamos insultando, ¿cómo el presidente te va a venir a ayudar? O sea, dime cómo va a pasar eso. ¿Qué magia va a pasar si no tiene los recursos? Claro,
18: yo te insulto, pero dame plata.
17: ¿Y quién va a aceptar eso?
18: Imposible, no existe eso.
17: ¿Quién va a aceptar eso?
11: Eso es algo circense, ¿no?
17: Entonces, nosotros decimos que debemos trabajar con el presidente de la República para que vengan recursos frescos y se puedan hacer las obras que necesitamos.
11: Conseguir el aval, el yucal y todo lo que se tenga que conseguir.
17: Y todo lo que sea necesario. Porque es necesario que la ciudad de Manta, una ciudad tan hermosa, portuaria, universitaria, turístico, industrial, llena de una gran fortaleza.
11: Científica.
17: Todo está aquí. Y resulta que tenemos administradores de la gobernanza que se han llevado todo, no se han podido llevar, el edificio porque está pegado con el suelo, pero si no ya se lo hubieran llevado, lo hubieran rifado.
18: Las 8 de la mañana viene la misa,
11: 8 y 2 minutos,
18: Jorge Chiriboga, candidato
17: a ustedes.
18: A la alcaldía, se fue el tiempo rápido.
11: Pierde el camino, abogado.
18: Lindo
11: y es que,
18: conversar con usted. Es que ya después le explico el tema de los horarios. Gracias, abogado.
17: Hay que les agradezco infinitamente y un gran abrazo a todos y a los ciudadanos mantenses. El alivio financiero, las viviendas,
11: va porque va. 8 y 2 minutos, nos despedimos.

0: Señoras y señores, estamos llegando a la culminación de la jornada, siempre gracias al amadísimo creador.
1: Final, final, el agradecimiento a nuestro principal, ingeniero Miguel Cárdenas Solórzano, gerente general de la Radio Son de Manta.
2: En calles y avenidas de Manta, David Vera Silva, gracias por ese aporte informativo.
1: Y a usted, mi querido doctor Jorge Álava Castro.
0: Nuestros operadores de sonidos, don Edison Delgado, el popular Caliban Man Man. Final, final, cierre de la jornada. Buenos días.
3: ¡País!

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0: Señor, Él es nuestra alegría. Vamos cantando al Señor, Él es nuestra alegría.
1: Mi saludo cordial, muy buenos días a todos ustedes.
2: Buenos días, Padre.
1: Vamos a celebrar esta nuestra Eucaristía. Con la alegría, como dice el mismo canto, llegamos el mismo canto, llegamos hasta el Señor con esa alegría interna, sobre todo, pero que tiene que ser igualmente un reflejo para darla a conocer al mundo que estamos con ese Dios. En su boca estuvo la ley de la verdad y en sus labios no se halló la maldad. Con paz y rectitud andaba conmigo y apartó a muchos del pecado. En el nombre del Padre, del Hijo, del Espíritu Santo.
2: Amén.
1: Amén. La gracia y la paz del Señor Jesús esté siempre con ustedes.
2: Y con tu espíritu.
1: Iniciamos esta nuestra Eucaristía en primer día de la semana, pidiéndole al Señor que perdone todos nuestros pecados. Y le decimos juntos, yo confieso ante Dios Todopoderoso y ante ustedes, hermanos, que he pecado mucho de pensamiento, palabra, obra y omisión. Por mi culpa, por mi gran culpa. Por eso ruego a Santa María, siempre Virgen, a los ángeles, los santos y a ustedes, hermanos, que intercedan por mí ante Dios nuestro Señor. Que el Dios, rico en misericordia, perdone nuestros pecados y un día nos lleve a la vida eterna.
2: Amén. Señor, ten piedad. Señor, ten piedad. Cristo, ten piedad.

0: por miedo de cantar. Señor, ten piedad, Señor, ten piedad, Cristo, ten piedad. 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
1: Oremos. Oh Dios, que elevaste a San Enrique de manera admirable, de la preocupación libraste de modo admirable de las preocupaciones del gobierno temporal y llevaste a los bienes celestiales, disponiéndolo con la abundancia de tu gracia, concédenos generoso por su intercesión, que entre las vicisitudes de este mundo corramos hacia ti con pureza de corazón. Por nuestro Señor Jesucristo, tu Hijo, que vive y reina contigo en la unidad del Espíritu Santo y es Dios por los siglos de los siglos.
2: Amén.
1: Tenga la bondad, escuchemos lo que hoy el Señor nos comunica.

Del libro del profeta Isaías. Oigan la palabra del Señor, príncipes de Sodoma. Escucha la enseñanza de nuestro Dios, pueblo de Gomorra. ¿Qué me importan a mí todos sus sacrificios? Dice el Señor. Estoy harto de holocaustos de carneros y de grasa de becerros. Ya no quiero sangre de toros, corderos y cabritos. ¿Quién les ha pedido que me ofrezcan todo eso cuando vienen al templo para visitarme? Dejen ya de pisotear mis atrios y no me traigan dones vacíos ni incienso abominable. Ya no aguanto sus novilunios y sábados ni sus asambleas. Sus solemnidades y fiestas las detesto. Se me han vuelto una carga insoportable. Cuando extienden sus manos para orar, cierro los ojos. Aunque multipliquen sus plegarias, no los escucharé. Sus manos están llenas de sangre. Lávense y purifíquense. Aparten de mí sus malas acciones. Dejen de hacer el mal. Aprendan a hacer el bien. Busquen la justicia, auxilien al oprimido, defiendan los derechos del huérfano y la causa de la viuda. Palabra de Dios.

0: Dios salva al que cumple su voluntad.
1: Dios salva al que cumple su voluntad.
0: No voy a reclamarte sacrificios, dice el Señor, pues siempre están ante mí tus holocaustos, pero ya no aceptaré becerros de tu casa, ni cabritos de tus rebaños.
1: Dios salva al que cumple su voluntad.
0: ¿Por qué citas mis preceptos y hablas a toda hora de mi pacto? Tú que detestas la obediencia y echas en saco roto mis mandatos.
1: Dios salva al que cumple su voluntad.
0: Tú haces esto y yo tengo que callarme. ¿Crees acaso que yo soy como tú? ¿Quién las gracias me da? Ese me honra. Y yo salvaré al que cumple mi voluntad.
1: Dios salva al que cumple su voluntad.
2: Aleluya.

0: aleluya, aleluya, aleluya, aleluya, aleluya. Dichosos los perseguidos por causa de la justicia, porque de ellos es el reino de los cielos, dice el Señor. Aleluya, aleluya, aleluya, aleluya, aleluya, aleluya, aleluya.
1: El Señor esté con ustedes.
2: Y con tu espíritu.
1: Lectura de la Buena Nueva de Jesucristo según San Mateo.
3: Gloria a ti, Señor.
1: En aquel tiempo, Jesús dijo a sus apóstoles: no piensen que he venido a traer la paz a la tierra. No he venido a traer la paz, sino la guerra. He venido a enfrentar al hijo con su padre, a la hija con su madre, a la nuera con su suegra, y los enemigos de cada uno serán los de su propia familia. El que ama a su padre o a su madre más que a mí, no es digno de mí. El que ama a su hijo o a su hija más que a mí, no es digno de mí. Y el que no tiene, toma su cruz y me sigue, no es digno de mí. El que salve su vida la perderá, y el que la pierda por mí, la salvará. Quien lo recibe a ustedes me recibe a mí, y quien me recibe a mí, recibe al que me ha enviado. El que recibe a un profeta por ser profeta, recibirá recompensa de profeta. El que recibe a un justo por ser justo, recibirá recompensa de justo. Quien diere, aunque no sea más que un vaso de agua fría a uno de estos pequeños, por ser discípulo mío, yo les aseguro que no perderá su recompensa. Cuando acabó de dar estas instrucciones a sus doce discípulos, Jesús partió de ahí para enseñar y predicar en otras ciudades. Palabra del Señor.
3: Gloria a ti, Señor Jesús.
1: Tenga la bondad. No sé si de verdad cómo entender todo esto que el Señor nos dice, pero yo creo que es de lo más sencillo y fácil. No he venido a traer la paz. Cuando el Señor, lo primero que hizo con sus discípulos después de la resurrección, en el cenáculo todo totalmente cerrado, y entró allí y les dijo: la paz esté con ustedes. Cierto que hay que saber distinguir. Y quisiera empezar primero por aquello del profeta Isaías. Es duro el mensaje. Como que Isaías se colocase en la posición del mismo Dios, conociendo los corazones de la gente de su pueblo. Todo aquel que dañe cualquiera de las personas, grande, pequeña, rica, pobre, de color o lo que sea, dañe a una persona, no es digna de Dios. Por más sacrificios que puedan hacer, holocaustos que puedan realizar, nada de eso servirá, lo dice el profeta Isaías, y acentuando, no sirve de nada. La persona es lo primero. Hay que salvar la persona. Y lo que dice el Señor cuando anuncia esto, igual, ¿cuál es el primer mandamiento? Ustedes lo saben. ¿Qué dice? Amarás a tu Dios con todo tu corazón, con toda tu alma, con todo su fuerza, sobre todas las cosas, sobre todas las cosas, amar a Dios. Por lo tanto, todas las cosas en las cuales también estamos incluidos nosotros, las personas, amar a Dios es lo primero. Si eso no se hace, no hay la salvación que el Señor igualmente nos tiene ofrecida. Pero una vez que vivamos lo que el Señor desea para nosotros. Si un padre ama más a su hijo que cualquier cosa, no es digno de mí, dice el Señor. Y si su madre igual ama a su hija, a su hijo más que a mí, no es digno de mí. O si su hijo ama más a su padre, a su madre más que a mí, no es digno de mí. Esto es cumplir el primer mandamiento. Primer mandamiento, amar a Dios sobre todas las cosas. Eso es lo que está insistiendo el Señor Jesús hoy, cuando se presenta allí. Entonces, por lo tanto, el amor a Dios es primero. Ante todo lo que el hombre pueda realizar, por más bello, valioso, elegante, hermoso, todo lo que sea, no es más que Dios, nada. Nada. Y atentos también aquí, porque aquí podemos igualmente pecar. ¿Qué es lo que más ama Dios? Es la vida. La vida, y por eso la defiende, sobre todo de aquellos que son más frágiles. Y no quedará nadie olvidado y no recibirá su recompensa si de verdad no ayuda al pequeño. Y no se olvidará una recompensa si alguien da un vaso de agua al más pequeño. ¿Sí? El Señor toma cuenta de todo. Y no lo toma por venganza. No lo toma porque nos quiera imponer un miedo. No. Porque nos ama. Y atentos a esto. En nuestra vida ciudadana, en nuestra vida común de pueblos, tenemos dirigentes que se ponen al frente, que luchan por ganar puestos, por llegar, digamos, a alcaldías, a prefectos y a presidentes. Y se ha dado, ustedes son conscientes, se ha dado que en algunos países, creo que incluso el nuestro, se ha aprobado leyes para quitar la vida, la eutanasia y el aborto. Se permite. Eso es amar a Dios. Quien igualmente está dentro de esa política, cualquiera sea esta, y si tiene estos principios, está usted contra Dios. Así de simple. Y usted defiende a capa y espada, todo eso. Aquel es que es el personaje más ideal, el personaje más lindo. No. ¿Cuál es el principio de vida que tiene aquel por quien yo voy a ser a dar mi voto? Cualquiera sea este. No puede. La vida es sagrada, la vida es de Dios. Y por eso no se la puede quitar, ni al principio, ni al final. No se puede. Y esto que lo sepamos muy bien, porque también nosotros en ese aspecto, cuando damos nuestro voto, estamos colaborando o con el asesinato de los que ya se van o de los que quieren venir. Eso es así de simple. Porque nos ponemos simplemente como dioses. Los que manejamos la vida, sí, podemos quitarla. Podemos quitarla en cualquier momento, y eso se da muy frecuentemente, por razones sociales. Es que mi hija es muy pequeña, pero ya hizo cosas grandes. Y entonces no puede salir a la sociedad con una barriga que ya está llena. No puede. Pues, entonces hay que quitarle eso. Así de fácil. ¿Cómo nos colocamos en el puesto de Dios, que es el único dueño de la vida? El único dueño de la vida. Por eso, cualquiera que diga amar aquello, no es digno de mí. Lo dice muy bien el Señor Jesús, porque es Jesús Dios entre nosotros. No es digno de mí. Aquel que ame un partido político porque es lo más bello, pero si tiene estos principios de quitar la vida, no es digno de mí. No es digno de mí. Ya puede amar a todos, porque esto Simplemente lo da el mismo Dios, el de amar. Él nos amó primero. Él nos amó primero y dio su vida por nosotros, para que nosotros también generosamente podamos dar la vida por los demás. Pidámosle al Señor que nos haga entender, nos descubra realmente cuál es nuestra posición y cuál es el deseo de la vida que nosotros tenemos igualmente para nosotros y para los demás. Continuamos con nuestra Eucaristía.

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No, el hombre pone su amor y su trabajo. 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

0: Oremos juntos para que este nuestro sacrificio sea agradable a Dios Padre Todopoderoso.
1: El Señor reciba de tus manos este sacrificio
0: para la alabanza y gloria de su nombre, para nuestro bien y el de toda su santa Iglesia. Que este sacrificio que te ofrecemos en la festividad de San Enrique sea eficaz para nuestra salvación y agradable a tu bondad. Por Jesucristo nuestro Señor.
2: Amén.
0: El Señor esté con ustedes.
2: Y con tu espíritu.
0: Levantemos el corazón.
2: Lo tenemos levantado hacia el Señor.
0: Demos gracias al Señor nuestro Dios.
2: Es justo y necesario.
0: En verdad, es justo y necesario. Es nuestro deber y salvación darte gracias, Padre Santo, siempre y en todo lugar, por Jesucristo, tu Hijo amado, por el que es tu palabra, hiciste todas las cosas. Tú nos enviaste para que, hecho hombre por obra del Espíritu Santo, y nacido de María la Virgen, fuera nuestro Salvador y Redentor. Él, en cumplimiento de tu voluntad, para destruir la muerte y manifestar la resurrección, extendió sus brazos en la cruz y así adquirió para ti un pueblo santo. Por eso con los ángeles y con todos los santos proclamamos tu gloria, diciendo a una sola voz.

0: Llenos están el cielo y la tierra de su gloria. Llenos están el cielo y la tierra de su gloria. Hosanna, hosanna.
1: Santo eres, en verdad, Señor, fuente de toda santidad. Por eso te pedimos que santifiques estos dones con la eficacia de tu Espíritu, de manera que se conviertan para nosotros en el cuerpo y la sangre de Jesucristo nuestro Señor, el cual, cuando iba a ser entregado a su pasión voluntariamente aceptada, tomó pan, dándote gracias lo partió y se lo dio a sus amigos diciendo: tomen y coman todos de él, porque esto es mi cuerpo, que será entregado por ustedes. Señor mío,

Del mismo modo, acabada la cena, tomó el cáliz y dándote gracias de nuevo, lo pasó a sus amigos diciendo, tomen y beban todos de él, porque este es el cáliz de mi sangre, sangre de la alianza nueva y eterna, que será derramada por ustedes y por muchos para el perdón de los pecados. Hagan esto en conmemoración mía, Señor mío.

Queridas familias, este es el sacramento de nuestra fe. Anunciamos tu muerte, proclamamos tu resurrección. Ven, Señor Jesús. Así pues, Padre, al celebrar ahora el memorial de la muerte y resurrección de tu Hijo, te ofrecemos el pan de vida y el cáliz de salvación y te damos gracias porque nos haces dignos de servirte en tu presencia. Te pedimos humildemente que el Espíritu Santo congregue en la unidad a cuantos participamos del cuerpo y sangre de Cristo.

0: Y te pedimos por todos los que han muerto en tu misericordia, admítelos a contemplar la luz de tu rostro. Ten misericordia de todos nosotros, y así con María la Virgen, Madre de Dios, su esposo San José, los apóstoles y cuantos vivieron en tu amistad a través de los tiempos, merezcamos por tu Hijo Jesucristo compartir la vida eterna y cantar tus alabanzas. Por Cristo, con Él y en Él, a ti Dios Padre Omnipotente, en la unidad del Espíritu Santo, todo honor y toda gloria, por los siglos de los siglos. Amén. Coloquemos nuestra oración al Padre Dios como la oración que el mismo Señor Jesús nos la enseñó y le decimos: Padre nuestro, que estás en el cielo, santificado sea tu nombre, venga a nosotros tu reino, hágase tu voluntad en la tierra como en el cielo. Danos hoy nuestro pan de cada día, perdona nuestras ofensas, como también nosotros perdonamos a los que nos ofenden. No nos dejes caer en la tentación y líbranos del mal. Líbranos, Señor, de todos nuestros males. Concédenos la paz en nuestros días, para que, ayudados por tu misericordia, vivamos siempre libres de pecado y protegidos de toda perturbación, mientras esperamos la gloriosa venida de nuestro Salvador Jesucristo. Tú es el reino, tuyo es el poder y la gloria por siempre, Señor. Señor Jesucristo, que dijiste a tus apóstoles: la paz les dejo, mi paz les doy. No tengas en cuenta nuestros pecados, sino la fe de tu Iglesia, y conforme a tu palabra, concédenos la paz y la unidad. Tú que vives y reinas por los siglos de los siglos. Amén. Amén. Que la paz del Señor esté siempre con ustedes.
1: Y con tu espíritu.
0: Nos podemos dar nuestro saludo de paz. Cordero de Dios, que quitas el pecado del mundo, ten piedad de nosotros. Cordero de Dios, que quitas el pecado del mundo, ten piedad de nosotros. Cordero de Dios, que quitas el pecado del mundo, danos la paz. Que esta comunión que juntos vamos a recibir no nos sea ocasión de escándalo ni condenación, sino de encuentro definitivo con nuestro Padre Dios, con Jesucristo, su Hijo, hermano nuestro, y el Espíritu Santo en el cielo. Este es Jesucristo, el Cordero de Dios, el que quita nuestros pecados y los pecados del mundo. Dichosos nosotros los invitados a participar de la mesa del Señor. Señor, no soy digno de que entres en mi casa, pero una palabra tuya bastará para sanarme. Que el cuerpo de nuestro Señor Jesucristo nos guarde y nos lleve a la vida eterna. Amén. Amén.

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0: 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Cristo te necesita para amar, Cristo te necesita para amar. No te importe la raza ni el color de la piel, ama a todos como hermanos y haz el bien. Alma de Cristo, santifícame. Cuerpo de Cristo, sálvame. Sangre de Cristo, embriágame. Agua del costado de Cristo, lávame. Pasión de Cristo, confórtame. Oh mi buen Jesús, óyeme. Dentro de tus llagas, escóndeme. No permitas que me aparte de ti. Del maligno enemigo defiéndeme. En la hora de mi muerte, llámame y mándame ir a ti, para que con tus santos te alabe por los siglos de los siglos. Amén. Amén.
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2: Dichosos los limpios de corazón, porque ellos verán a Dios. Dichosos los que trabajan por la paz, porque ellos se llamarán los hijos de Dios. Oremos. Coloquemos nuestra oración igualmente de agradecimiento, como siempre, a la Virgen que está en nuestra compañía y le decimos: oh Madre dolorosa, por tus lágrimas, por la corona de espinas, por los clavos que llevas en tus manos, por las espadas de dolor con que nuestros pecados traspasaron tu corazón, vuelve a nosotros esos tus ojos misericordiosos y alcánzanos de tu Hijo Santísimo, dolor intenso de nuestras culpas y vivos sentimientos de fe, esperanza y caridad. Oh Madre dolorosa, protege a la Santa Iglesia, protege a nuestra patria, ampara a la juventud, ampara a la niñez. Amén. Oremos. Alimentados con el don sagrado, te suplicamos humildemente, Señor, que el misterio celebrado en esta liturgia con la festividad de San Enrique nos haga experimentar crecimiento en tu salvación. Por Jesucristo nuestro Señor, el Señor esté con ustedes. La bendición del Dios todo amor, Padre, Hijo y Espíritu Santo, descienda sobre ustedes y permanezca para siempre. Amén. Amén. Así hemos terminado nuestra Eucaristía y nos vamos a retirar en paz.
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1: Y suena, que suena, que suena, que suena la mañana, por supuesto. ¿Qué tal? Buenos días, buenos días, buenos días, mis amigos. La gente que está por acá, pues, de pilas. La gente que está por acá conectada, encendida, a través de la 89.7. Aquí estamos, Radio Son Demanda. Un gustazo, un placer. Oiga, ¿cómo goza por acá mi estimado Edison Delgado Cabrera? ¿Cómo goza? Dice que por acá el fin de semana la pasó espectacular, la pasó increíble, la pasó de crucero. Dice, las pocas horas que estuve en casa la pasó de crucero, pero la pasó súper genial. Oiga, me encanta que usted la haya pasado así increíble, mi estimado Edison Delgado, ¿ah? ¿Eh? Sí, full playas, full mariscos, full farra en la noche. Oiga, qué buena vida que usted se da, mi estimado Edison Delgado Cabrera. Y eso porque estuvo todo billeteadito y está gastándose la platica. Bueno, está bien, tiene derecho. Hombre soltero, pues tiene derecho de hacer lo que le da la gana. ¿Sí o qué, mi estimado Edison Delgado? Ahí está. Que sí, dice todo sí, nunca dice que no, todo sí. Perfecto, hombre soltero como Edison Cabrera, pues que se gaste la plata como le dé la gana. No pasa nada, sí, no pasa nada. Para acá el tiempo, 8:55, 8:55, la fiesta. Mis amigos taxistas, mis amigos conductores, ¿qué tal? Vamos con esa energía arriba. ¡Epa! Aflojamos, aflojamos los brazos, eso. Sí, sí, estaciones un poquito, amigo, estaciones un poquito, mi amiga, que va, digo mi amiga porque sé que también hay chicas que le hacen al taxismo, que le hacen al volante, así que pues vamos, vamos a sacar esa presa, vamos a estirarnos un poquito, eso, vamos con fuerza, épale, estírate como que, eso, como chicle, así, así, así como goma, así como elástico, así estírate, lo que más pueda, así lo que más pueda, eso, saca, saca, saca esa flojera de lunes. Saca esa pereza de lunes, sácala, sácala, sácala, sácala, sácala y ponte las pilas, ¿sí? Porque estás aquí, aquí disfrutando de ese tu espacio de fiesta tropical, mi amigo. Oiga, por acá la gente, quienes están pilas aquí en Montecristi, la cuna del faro. Un gustazo, es un placer. Y usted, mi amigo, que escucha las redes aquí en Puerto Viejo, ¿qué tal? Buenos días, buenos días, buenos días. Ahí estamos en la capital de los manavitas, gozando.

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0: Ahí estamos por acá, señores. ¿Qué tal? Vale, no te me quedes, no te me quedes. ¡Vamos! Que sí, que es lunes, que el lunes esto, que el lunes lo de acá, que no le pare balón a eso. No, no, no, no, no, no, no, no, no, no, no, no, no, no, no. Déjate de flojera, déjate de estar hecho el vado, déjate de estar hecho el que sí, que nada. Aprenda por acá, mis amigos que están pues de pilas. Oiga, por acá, mi amigo Jacinto López, el Chinto López. Hoy, por acá, mi estimado amigo. Hola, amigos, feliz inicio de semana y que tengan un excelente día. Bendiciones, la amiga Naomi está bailando la botella, sí, señor. Pero creo que en la casa de ella, porque hoy no la veo por acá. A mi amiga Naomi, no sé si ya mismo por acá el avión la trae, no lo sé. Por acá, mi querida amiga María Pico. Hola, buenos días, aquí como todos los días, escuchando la radio. Una semana con la bendición de Dios desde las 5 en punto. Qué chévere, mi querida María Pico, gracias. Ahí está por acá la gente que está pues en pilas, pendiente, escuchando la programación. Qué chévere, María Pico, un gustazo, un abracito, un abracito y un besito a la distancia. Claro, muchas gracias por escuchar Fiesta Tropical 89.7, mi querida María Pico. ¿Qué tal? Muchas gracias y bendiciones para usted también, bendiciones para usted también, mi querida Carito Mesones. Buen inicio de semana, claro, mi querida Carito, con usted, que cómo no tener un buen inicio de semana. Claro, encendido, así súper, sí, así increíble, mi querida Carito Mesones. A full parlante, ella disfrutando por acá de la 89.7 Radio Son de Nantes. ¿Qué le pasa, joven? ¿Qué le pasa? Joven aún, ¿qué le pasa? Por acá, mi estimado amigo Elio Anchundia. También por acá nos envía por acá un sticker. Saludos de buenos días, mi estimado Elio Anchundia. Ahí estamos con la banda orquesta musical. Elio y sus brothers, chévere, Elio Anchundia y su banda orquesta musical. Elio y sus brothers, gracias por escuchar la radio por acá por el sector de la Florita. Sí, por el sector de la Florita. Ahí estamos a full parlante en esta hora de la mañana. ¿Qué tal? Un gustazo, sí. Un gustazo. Vamos por acá, mi amiga Moncita. Buenos días, Moncita. Un placer saludarle. Es otra de las oyentes número uno de Fiesta Tropical. Me encanta saber que mis amigos todos los días están reportando sintonía. Y por supuesto, pasándola increíble junto a la 89.7. Buenos días, amigos. Excelente inicio de semana. Bendiciones desde la pradera. ¡Épale, Moncita! ¡Súbale! Para que los vecinos, los envidiosos, los que tienen oreja de elefante así gigante, así grandota, escuchen que le estamos saludando por acá, mi querida Moncita, allá en la pradera, full parlante, mi querida Moncita, gracias. Oiga, hoy lunes de piropo, ¿cómo la enamorarías si la ves así toda? ¿Qué le dirías? ¿Qué se te ocurriría en ese momento? Oiga, la verdad que cuando yo veo una mujer hermosa, no sé qué decir, sí, no sé qué decir, pero hoy mismo, hoy yo y mi persona, dijo por acá un personaje, vamos a aprender. ¿Qué? Oiga, dice por acá don Edison Delgado que una mujer guapa, así toda guapetona, toda hermosa, se le bloquea el cerebro, no sabe qué decir, qué barbaridad. Y eso dice que no es cosa nueva, es cosa ya de nacimiento. Mi estimado Edison, hable serio, por favor. Oiga, por aquí le vamos a dar a conocer esos piropos para que usted la enamore a primera vista cuando usted la vea. ¿Sí? Por ejemplo, aquí le tengo uno. Escucha esto. Si Cristóbal Colón te viera, diría: Santa María, ¿qué pinta tiene esa niña? ¡Ay, ay, ay! Sí, te agradó. Perfecto, te lo voy a repetir para que lo pongas en práctica, sí, señor. Y estés así siempre activo con los piropos. Acuérdate que los lunes te damos clase de cómo piropear a una chica, a una mujer, como dicen por ahí, a una hembra. ¿Sí o qué? Así que pues ponte las pilas. Oye, si Cristóbal Colón te viera, diría: Santa María, ¿qué pinta tiene esa niña? Ahí está, sí. Oye, ¡ay, hasta nervioso se pone por acá ese muchacho! ¡Qué barbaridad! Ahí estamos, ya sabes que hoy lunes de piropos. ¿Quieres otro? ¿Quieres otro? Entonces envíalo, envíalo al 0995-72-86-83. Quiero leerte tus piropos. Reitero, 0995-72-86-83. Ahí estamos. ¡Ey! ¿Eres wifi? Porque siento una conexión muy fuerte contigo. ¡Ay, ay, ay! ¡Ah! ¿Cómo te quedó el oído? No te digo cómo te quedó el ojo porque lo estás escuchando. Sí, lo estás escuchando. ¡Ah, vamos de nuevo! ¡Ey! ¿Eres wifi? Porque siento una conexión muy fuerte contigo. Tremendo, ¿eh? Ahí estamos, mis amigos, que hoy pues están así de queriendo conquistar a esa chica toda guapetona, toda bonita, y se ponen nerviosos como Esteban. Ya, ahí está la clave, ahí está la clave. Ya van dos pepas. Así que pues el resto depende de ti. Vamos, reitero, 0995 72 86 83. Ya mismo, en la siguiente salida leemos mensajitos. Mientras tanto, para que el amigo marquemos el tiempo. Oiga, qué bárbaro, 9:14. Esa es la hora, 9:14. Mis amigos de conductores, para que la gente que van pues recorriendo calles, avenidas, en el puerto principal, como es Manta. Sí, a todos ustedes, mis amigos, gracias por escuchar la 89.7. Antes de continuar con más por acá, nos vamos a una breve y corta pausa publicitaria. Volvemos para seguir contigo con más aquí en la 89.7 Radio Son de Manta. ¡Epa! 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

es que lunes, lunes así de locos, claro. Cada fiesta que vas, en cada reunión, en cada baile que tú asistes, siempre te arman la hora loca. Y todos los éxitos que hemos escuchado hasta este momento son los de que se te ubican en la hora loca. Que viene la botella, que baila el pozo la Macarena, etcétera, etcétera, etcétera. Así que pues es un lunes, así todo encendido, lleno de locura, lleno de esa, ya tú sabes, ya tú sabes, ya tú sabes, ya tú sabes, ¿sí? Así que pues pilas, vamos por acá con unos mensajitos a esta hora de la mañana. 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Oiga, ¿para qué marcamos el tiempo? 9:24. Es 9:24. En este lunes, los amigos que están mensajeando al 0995-728683. Vamos para acá, tenemos mensajitos. Oiga, mi amiga Moncita. Ahí estamos, la gente en la pradera. Gracias, el reporte de sintonía. A full parlante, mi querida Moncita. Oiga, por aquí tenemos un mensajito. Vamos a ver, me dicen: hola, buenos días, saludos desde el muelle de Manta La Poza, soy nuevo. Hola, compadrito, mi amiga. Vamos a ver por acá, oiga, solo, oye, pero me gustaría saber quién es mi pana nuevo, mi compa nuevo, si es amiga o es amigo. Me gustaría saber por acá el amigo que termina en 45. Sí, solo escribe, nomás está registrado como solo escribe, compa. Me gustaría saber a quién le envía saludos, a una persona especial, a la gallada, a la gente, a la people. Vamos, los muchachos acá en la poza, en Manta, desde el muelle de Manta La Poza. Ahí está mi compa, dice: soy nuevo. Gracias, compa, por escuchar la radio. Gracias por escuchar siempre, hey, y formar parte ya, sumarte hoy a la 89.7 Radio Son de Manta. Oiga, los piropos, estamos hoy de piropos. Sí, señor, estamos hoy en piropos. Vamos por acá. Oye, me llega otro mensajito por acá y otro piropo. Sí, yo los leo. Ponte las pilas al 0995-728683. Por acá mi amigo o mi amiga que es nuevo, porque no sé si será que mi compa o mi amiga, pues sí. No, soy nuevo, dice por acá. Listo, perfecto, mi compa. Ey, mi compa por acá.
A él estamos saludando a la gente desde el muelle de Manta La Poza. Ahí estamos a full parlante. Oiga, por acá me dice Miguel. Por acá que me dice Miguelito. Hola, buenos días. Un saludo para Soledad Flores. Hoy está de cumpleaños. Chévere, mi amiga Soledad. De parte de Miguelito, ahí estamos, Soledad Flores. Hey, de todo corazón, mi querida amiga y compañera, pues. De todo corazón, hoy, pues que la pases divino, que la pases increíble. Que Dios y la Virgen pues te bendiga, ¿sí? Te bendiga y que pues hoy sea un día increíble, espectacular. De parte de quienes realmente te queremos, te estimamos, mi amiga, mi querida y estimada amiga Soledad Flores, que hoy está de cumpleaños. Y también a este momento muy emotivo se sumo por acá este gran amigo Miguelito. Ahí estamos saludando a Soli, Sol, que hoy está de cumple. ¡Felicidades! Oiga, por acá mi amigo Chinto. Oiga, yo como que veo medio raro esto, compa. Yo como, no sé, que usted ya la conquistó y se me la llevó por allá a contar pollo, ¿sabes? Hable serio, compadrito. Hable serio, mi pana Chinto López. ¿Será que la conquistó? ¿Será que la convenció? ¿Será que la amagó? Oiga, pero mi pana no llegó hoy día. La amiga se fue donde los zapateros. Hable serio. Por eso no fue a trabajar, dice. O sea que se fue de chupe duro y parejo. Por acá mi amiga Naomi se fue de zapatero, dice. Yo creo que sí, compa, yo creo que sí, ¿eh? Por acá estamos con Carito Mesón, me dice. Oiga, eso le iba a decir, esas canciones parece la hora loca. Pero antes la ponían mucho en las fiestas infantiles. Claro, mi amiga Carito. Es que hoy es día lunes. Lunes así de, mire ese calimán como está por acá alborotado. Parece canguil reventándose, saltando por todos lados, ¿sabes? Está más loco que nunca por acá, mi estimado Edison Delgado Cabrera. ¿Y sabes por qué? Porque está soltero, ya se separó el muchacho. Se separó el muchacho, ¿sí? Sí, ahí estamos. Mi amiga Rosita, buenos días, Rosita Intriago. Oiga, ¿por qué me dice que tu semana esté llena de propósitos y éxitos y alegría? Lunes, feliz lunes. Buenos días, mi querida Rosita Entriago, un gustazo, un placer leer tu mensaje, ¿eh? Mi querida Rosita Entriago, un gustazo leer hoy tus mensajes, gracias. Oiga, mi amiga Alexa, Alexandra Vinces, también por acá nos escuchan esta mañana y también reporta sintonía. Buenos días, mis amigos, que tengan un excelente inicio de semana. Bendiciones para todos, mi querida amiga Alexa. Gracias, mi querida Alexandra Vinces. Nos escuchan esta mañana a full parlante. Qué chévere la gente que por acá están reportando sintonía en este preciso momento. Ah, claro, la gente por acá por la avenida 4 de noviembre. Ahí estamos, sí, ahí estamos. Oiga, la fiesta prendida como nunca, como todos los días, como siempre. Sí, ahí estamos, mi amiga Rosita Intriago. También gracias por formar parte, pues, de esta su radio, ¿eh? Este su espacio, este su programa. Sí, señor, gracias. Ahí estamos. Por acá, otro mensajito que nos llegue en este preciso momento. Por acá, mi amigo Chinto, ¿qué nos dice? Le deseo un feliz cumpleaños para la amiga Soledad, que muchas bendiciones para ella. Mi querida Soli, ojalá pues estés escuchando la programación. Por acá, los muchachos te están deseando lo mejor de lo mejor, mi querida amiga Soledad que Flores. A la amiga está citada a la entrevista para ver si pasa la prueba. Oiga, yo pensé que ya se la había llevado, compa. Yo pensé que ya se la había llevado porque hoy se ausentó, no pasó asistencia, nada. Oiga, la niña Naomi ya va a aparecer, dice. ¡Hable serio!

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Y porque lo que dijimos anteriormente, regresamos y regresamos por acá con los piropos. Escucha esto, para que mis amigos que van conduciendo, oiga, por acá algunos taxistas conductores, por ahí se ponen pilas, ¿ah? Porque ellos sí saben, ellos están así todos atentos. Bueno, unos cuando andan solitarios, sin carrera, sí, yo me di cuenta que por ahí le pega un piropito a esa chica guapa que la ve nomás, pero cuando se le sube el taxi, no, porque después lo conoce y ya tú sabes, ¿ah? Ya no le paran balón, no señor, solo cuando van de pasadita, nada más, solo cuando van de pasadita. Oye, escucha esto, por acá llega otro piropo. Oye, deja de sonreír así, ¿qué me vas a hacer olvidar quién soy? Claro, cuando tienes esa sonrisa así toda bonita, ¿verdad? ¡Qué hechizas con esa sonrisa! Ahí le va. Te lo repito, oye, deja de sonreír así, ¿qué me vas a hacer olvidar quién soy? ¿Ah, te gustó? Claro, mira, ya van tres pepas, ponte las pilas. Oiga, ¿por qué me llega otro? No, otro piropo, no, otra persona. No. 0995-72-86-83. Escucha esto. Tú eres Coca-Cola y yo un hielito. ¡No me toques! ¡Ay, por qué me derrito! ¡Ah! ¿Sí o qué? ¡Ay, ese Carlito Santana ya está por acá, pilas! También ahí se pone medio pensativo con esos piropos. Ya por acá, mi estimado, el Caliche los está apuntando. Tranquilo, compa. Tranquilo, cuidado. Cuidado, Caliche, cuidado. Ajá. ¿Ya? ¿Lo repita? ¡Perfecto! ¡Te lo repito! Oye, tú eres la Coca-Cola y yo un hielito. ¡No me toques! Porque, hey, me derrito. Ah, ahí estamos, mis amigos. La gente que sigue por acá, atenta en esta hora de la mañana, pero marcamos el tiempo. En 9:39. Hey, hora de piropos, día de piropos, lunes de piropo. Ahí estamos con mis amigos por acá, en el sector de la parroquia Eloy Alfaro. ¿Qué tal? Buenos días. La gente que nos escucha por acá por la parroquia Eloy Alfaro. Un gustazo, sí, un placer. Mis amigos, mis amigas, quienes siguen pues atentos, disfrutando por acá de la 89.7, ¿sí? ¿Qué tal? Y por acá queremos llegar con un saludo para mis amigos en Montecristi. Ahí estamos en la cuna del faro. Oiga, para la niña Nancy Alejandrina, de parte del amor de su vida, del hombre que la ama, que la quiere, ¿sí? Ahí estamos enviándole por acá ese saludo para mi amiga Nancy Alejandrina, aquí en Montecristi. La gente que está pues a full palabra, escuchando la radio y disfrutando de la 89.7. Oiga, qué bien que se ve la niña Nancy agarrada con su amorzote, ¿eh? Cogidos de la mano en pleno parque allá en Montecristi, ¿sí? Así vacilando, así disfrutando ella de ese amorío. Ahí estamos, pues bueno, felicidades y que esa relación pues sea eterna, mi estimada amiga Nancy Alejandrina. Ahí estamos en Montecristi. Gracias, el reporte sintonía. Y usted, mi amigo, oiga, segundito mero, el vecino de Carlos Santana. Ahí está junto a su esposa, la señora Ramonita Franco, la licenciada, ¿no? La licenciada en enfermería. Claro, enfermera profesional. Oye, la que te pone la inyección sin hacerte doler, ¿sí o qué? Aquí está mi pana Carlitos, él es el que da a conocer la noticia porque él se hace inyectar solo de la licenciada Ramonita Franco de Mero, ahí en Montecristi. También segundo Nicanor. Allá, por acá mi compa, segundo Nicanor, ahí estamos. Segundo Nicanor Franco. Oiga, Cecilia del Rocío Franco. ¡Quijije! Sí, ahí estamos en Montecristi. Eso, pulperante, por acá la gente que está escuchando la radio. Gracias. Por acá el tiempo, 9:41. Seguimos, por supuesto. Oye, cómo baila Manta, cómo goza Manta. Aquí estamos, recuerda. 0995-72-86-83. La fiesta prendida.

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1: Eso, señores, lo bailamos todo mundo. Lo bailamos todo mundo. No solo las chicas, sino también los chicos. Sí, lo baila por acá todo, todo, todo, Manaví. Lo baila por acá todo Manta. Mis amigos taxistas que están por acá, pues se pilas en esta hora de la mañana. ¿Qué tal? Un gustazo, es un placer a todos aquellos y aquellas que tienen por acá siempre atentos y disfrutando de la 89.7. ¿Qué tal? ¿Qué tal? ¿Qué tal? ¿Qué tal? ¿Qué tal? ¿Qué tal? Ah, no te olvides, amigo. Oiga, por aquí en esta mañana queremos enviar un saludo para mis amigos, la gente que conduce en este preciso momento, la gente de la compañía de transporte ejecutivo, Taxi Recumbal. Ahí estamos, full sintonía con el móvil número 78. Sí, señores, en esta mañana recorriendo calles, avenidas, a full parlante con fiesta tropical, reitero. Taxi Cumbal S.A., la compañía de transporte ejecutivo. Ahí estamos con el móvil número 78, full parlante, mi compa. Chabrel a todos, a todos los muchachos, a todas las unidades de la compañía Taxi Cumbal S.A. Ahí estamos, ahí estamos. Gracias por formar parte, pues, de la 89.7 Radio Son de Manta. Ahí estamos con mi amigo, no es el nombre, no es el nombre de mi compa, pero chévere. Gracias por escuchar la programación, por escuchar la radio, gracias. Ahí estamos, reitero, una vez más por acá los muchachos de la compañía de transporte ejecutivo, Taxi Cumbal S.A. a full sintonía, me dice por acá full parlante, el móvil número 78, y aquellos quienes van ahí también, utilizando esta unidad, que también el saludo para ustedes, mis amigos, en este lunes. Sí, señor, ahí estamos, chabra, el móvil número 78, gracias. Claro, y usted, amigo, usted, amiga, quien también está, pues, atento a pilas de la radio, de la programación de El Dial 89.7, y que, por supuesto, no se separa, no se separa, no se separa, y está con nuestra compañía las 24 horas, ¿sí? Ahí estamos, sí, ahí estamos, mis amigos, quienes siguen, pues, pilas, ¿eh? Muchas gracias. Así que, pues, mi amigo, mi amiga, que está acá pendiente de la programación. ¡Epa! Ahí estamos en Chone. ¿Qué tal? Buenos días. La gente acá en Santa Ana. La gente acá en Oya. Acá en 24 de mayo. Allá en La Planchada. Ahí estamos. ¿Qué tal? Mi amiga María Castro. Un gustazo. Es un placer saludarle en este preciso momento. Sí, mi amiga María Castro. Acá en La Planchada. A full parlante. Ahí le estamos saludando en este instante maravilloso. Mis amigos que están a full. Acá, sí, acá, acá, acá, acá. Oye, y también esto es importante, esto es muy importante, mi amigo. No te me olvides, no te me olvides, no te me olvides. 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Oiga, por acá la gente que sigue mensajeando nuestro número a través del 0995-72-8683. Vamos por acá, mensajitos, mi amiga María Pico, ¿Qué me dice mi amiga María Pico? Por acá me envía allá un sticker con los dientes ahí todos blanquinosos. Mi amiga María Pico, ¿qué tal? Buenos días, nos envía por acá ese sticker con los dientes ahí todo blanquinoso. ¿Sí? Por acá vamos con otro mensajito. Alexandra, mi amiga Alexa Vinces. ¡Épale! Gracias, mi querida amiga. Y como no, de manera muy, muy especial, en esta excelente mañana estamos enviando saludos para una gran amiga, de manera muy especial y cordial para mi querida amiga Alexa Vinces. Gracias por escuchar Fiesta Tropical y por formar parte de la 89.7. Gracias, mi querida Alexa. Ahí estamos con mucho amor. Este saludito para usted, mi querida Alexa. Gracias por ser oyente número uno de Fiesta Tropical. Muchas gracias, sí. Muchas gracias, mis amigos, mis amigas. Y claro, aquellos que quieren seguir por acá atentos, ¿sí? Y disfrutan de la 89.7. Vamos por acá, otro mensajito, ¿sí? Otro mensajito al 0995-72-8687. Oiga, mi amiga Elsa María, Elcita, buenos días. Buenos días. Un gesto de coraje te hace fuerte. Un gesto de gentileza te hace noble. Pero un gesto de amor te hace único. ¡Épale, mi querida Elcita! ¡Ey, bendiciones para usted, ¿eh? Sí, muchas, muchas bendiciones para usted, mi querida Elcita. Y gracias por escuchar la radio a esta hora. Sí, señor, gracias por escuchar Fiesta Tropical, mi querida Elcita María. Ahí estamos, sí, que tengas un excelente día. Un gran día, mi querida Elcita María. Gracias. Ahí nos escucha en casita. ¡Qué chévere, mi querida Elcita María! Buen día para usted, ¿eh? Sí, buen día para usted. Para que vamos con otro mensajito, más mensajitos. Para que mi amigo Iván Flores. ¡Epa! Buenos días, bendecido inicio de semana. Ahí estamos por acá. El saludo para mi estimado amigo Iván Flores, que también está escuchando la radio en este preciso momento y envía sus notitas de texto. Buen día, bendecido inicio de semana también para usted, mi querido Iván Flores. Gracias por escuchar Fiesta Tropical 89.7. La radio, Edison. ¡Epa, la radio, hermano! ¡La radio! La que está contigo a las 24 horas del día, sí, señor. Esa es la 89.7 Radio Son de Manta. Para acá, estamos llegando ya, mi amigo, mi amiga. Ya a la recta final, ¿ah? Estamos llegando ya a la recta final. Estamos agradeciendo por acá a todos ustedes, mis amigos. Esta mañana increíble, esta mañana espectacular, ¿sí? Para acá la gente que nos envía sus mensajitos, sus notitas. A esta hora, ahí estamos, sí, ahí estamos. Oiga, acá en Montecristi, quiero enviar un saludo cordial a mi querida comadre, comadrita, Teresita, sí, de Delgado. Ajá. Pero de Delgado no tiene nada. Pero sí el apellido, así el apellido. Ahí estamos con mi pana, mi compa Carlitos Delgado. A full parlante también recorriendo calles y avenidas de Montecristi. Arterias principales, ahí en la cuna del faro, Montecristi. Oiga, no sé qué cooperativa es mi compa, pero bueno, ojalá que uno de estos días me envíe el nombre de la cooperativa, pero sí que escuche la radio, ¿eh? Sí, ahí estamos con Carlitos Delgado. A full parlante acá en Montecristi. Chévere. Saluda, me dice, al amor de su vida. A la única. Claro. A su esposa, a su querida y amada Teresita de Delgado, ahí estamos, y a sus otras dos princesas en esta hora de la mañana, chévere, claro, cómo no. Y también, por acá el saludo para un gran amigo, una persona especial como mi hijo, es mi ahijado Matías. Matías, Mati, aquí te estamos enviando el saludo también para ti, de manera muy especial, mi querido Matías, en esta mañana que la pases súper especial. La gente aquí en Montecristi, chévere, gracias por escuchar la radio, sí señor, ahí estamos a full parlante. Mi querida amiga, mi querida pana, mi yunta. Claro, mi pana de chupe. Ahí estamos con mi querida amiga Nancy, la niña Nancy Alejandrina en Montecristi, escuchando la radio y también disfrutando a lo máximo de la 89.7. ¿Cómo no? De Fiesta Tropical. Sí, señor, de Fiesta Tropical. Ahí estamos. Muchas gracias. Y aquellos amigos, aquellas amigas, quienes siguen por acá, pues atentos, disfrutando de la radio. Les comento que en unos cuantos segunditos ya estamos por acá, listos y preparados, con el mejor repertorio de los éxitos, música del ayer, hoy, siempre, ¿sí? Con la compañía de mi pana por acá, Carlos Santana, sí, señor. Así que, pues, ponte las pilas, ¿eh? Y no te me quedes, no te me quedes, no te me quedes. Oiga, por acá me llega otro de esos piropos. Oye, este propio. Ey, ¿te has hecho daño? Es que te vi caer como un ángel del cielo. ¡Ay, ay, ay! Este sí te convenció. ¡Ah, te convenció! Bueno, ahí estamos. Otro más llega por acá, otro más llega. ¡Ey! ¿Tienes mapa? Porque me pierdo en tus ojos. Vale, mi amigo, mi amiga. Ahí estamos con la gente que por acá están enviando sus respectivos piropos en esta hora de la mañana. Gracias, Carlitos Morrocoya. Oiga, la gente que por acá está, pues atenta, sí. La gente que por acá está atenta en esta hora de la mañana. Gracias, mi estimado Carlitos Morrocoya. También escuchando la programación en este preciso momento. Sí, amigo, sí, amiga. Chabre, nos vamos, señores. Por acá estamos llegando ya a la recta final de Fiesta Tropical. En la parte interna, el señor Edison Delgado Cabrera, y quien te habla, Luis López Moreira. Hasta aquí nos trajo el barco, sí señores. ¿Qué le pasa? Allá, listo, nos vamos, hasta aquí llegó Fiesta Tropical.
0: Venga, venga, avance, avance, atrás, venga, venga, avance. Vamos subiendo, suba, suba por atrás, venga, avance, avance, avance. Atrás hay espacio, por favor, venga.
2: Jefe, déjeme la radio.
0: ¡Taxi!
2: ¡Uy, uy, me quemo!
1: ¡Compadre! ¡Fiesta Tropical! ¡Hasta la vista, baby!
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Hoy 13 de julio 2026. 13 de julio 2026. Buenos días. Buenos días, queridas amigas y amigos de todo Manabí, de todo el Ecuador, todo el mundo. Hasta las 12 en punto la acompaña, o hasta las 11 y 28 por ahí. O a las 11 y 27 la acompaño. Hasta las 11 y 27 con Carlos Santana Aguilar. En este desfile de estrellas de la música del recuerdo, de la mejor música internacional. Bienvenidos a este lunes 13 de julio 2026.

Ahí está Corazón Espinado con Carlos Santana, el cubano mexicano. Aquí la música internacional suena con mucho cariño, suena mejor con amor. 89.7, tu punto de oro en tu dial, comenzando la semana. Mil felicidades. Ahí estamos con un saludo para Piedacita Moreira. 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

Ok, somos On Demand, la número uno de la música del recuerdo en este lunes. Las 10:13, voy donde, a ver, ahorita Mera Carreño. Ahorita Mera Carreño ahí en Las Marías, está en qué ricos almuerzos que prepara Piedacita Moreira. Digo, ah, también sí, pero ahorita Mera Carreño también, esos ricos almuerzos que ella prepara para la gente que sabe, ¿no?, de alimentación, servirse muy bien ahí en Las Marías. Está ahorita Mera Carreño, una oyente de firme, una oyente distinguida ahí en Las Marías, en Tienda Yormac. Aura Mera Carreño. Listo. Vamos con la música de José María Purón, 1978. Ahora que tú no estás, José María Purón.

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3: Bueno, voy a la Marbella en este momento, voy a la Marbella. Ahí estamos en Talleres del Pacífico, Talleres Silvanita, el ingeniero Harold Guamilamá y doña la ingeniera Silvana Párraga. Allá en la Marbella, todo ese personal, Harold Guamilamá, arriba escuchando Son de Manta. 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Vamos con la música, los éxitos. 1967. Movete, chico, movete. Los náufragos de Argentina.

Bueno, atento al tiempo, 10:27 minutos, acá envía Aurita Mera Carreño, dice, además de las empanadas de pollo, carne, queso y camarón, y corviches y muchines de queso, de yuca, tengo también esto, dice, a ver, dice, deliciosas gelatinas mosaico, mosaico por solo $1, que es delicioso, qué rico. 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Una lágrima y un recuerdo, los nómadas.

Exactamente 10:30, 10:30 en Ecuador, 10:30, Yuber Marejón, buen día, campeón del volante, Yuber Marejón, campeón sabrosón, allí en la capital manavita. Un saludo para Lenín Palma en el paso lateral, Puerto Viejo paso lateral, y su esposa Margarita Ponce, también la señora Mechita. Ahí estamos con Lenín Palma en la capital manavita, doctora Gloria Farinango. ¿Qué tal, mi doctora? Buenos días, la abogada Sonia Pérez igualmente. Acá desde Manta le envía el abogado Gonzalo Ortiz Vega un abrazo fuerte, rompecostillas, a la abogada, a la colega, a ver, Sonia Pérez en la capital manavita. Hablando de música, un tema que Julio Jaramillo, el ruiseñor de América, lo...

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3: La agrupación acústica presentando Si no te acuerdas de mí, un tema original de Leodana, a las 10:36. 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

0: 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Leo Dan, con nadie me compares. 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

Bueno, estamos en Montecristi, Tierra del Faro, familia Casanova. Qué chévere, mi gente, esa gente linda, esa gente romántica, gente importante de la sociedad, sí, señor. Son las 10:41 en la nueva Son de Manta, 10:41. Brigitte Aragundi, allá en tienda Brigitte, eso allá en el sector Amazonas de Cuba. El Chaparral, Luchito Briones. Vulcanizadora Los Gatos, rumbo al Palmar, rumbo al terminal Los Briones. Ahí está Kenyita Briones en Vulcanizadora Los Gatos, tremenda sintonía. El Chaparral, Pechocho, Daniel Aldia, tranquilo Danielito, que ya mismo se hace esa entrega del Ville, ¿no? De las Muyapas. Daniel Aldia, campeón del volante, y doña Katy Bailón, que también cocina sabrosón en la 89.7. Ahí está Pepe Quijije, tu canción, y Laurita Quijije en La Dolorosa. En Clínica Gavilanes, el doctor Milagro Saltos Calderero, 1975 o antes, 70 sonó Ismael, cuestión, es cuestión de piel.

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Exactamente 10:47 minutos en la nueva Son de Manta 10:47. Un saludo, un abrazo fuerte para nuestra buena oyente, nuestra amiga doctora Gloria Farinango, Puerto Viejo. Saludo para la economista Marixa Fernández Basurto y su esposo querido, el campeón del volante Juber Morejón, gran campeón Juber Morejón, le encanta la música del recuerdo. Un saludo para Yanina López, Carlita Espinel, Mario Uri Gamboa, para Pilar Rodríguez, con Isaora, el tema Miedo.

Ahí está Isadora cantando Miedo, Miedo. Gran cantante, buena canción, ¿eh? Un atento saludo para Fa. Ahí estamos con Harold Guamilama, ingeniero, gerente de talleres del Pacífico, talleres Silvanita. El ingeniero, su esposa Silvana Párraga. 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Vamos con la música, los éxitos, las canciones más importantes y más impactantes de toda la vida, todo claro aquí. Ian Simmons sonando, 1980, Ian Simmons. Todo claro.

Ian Simmons. Todo claro, todo, ¿no? Todo completamente diáfono. En la niebla, otro sentimental semi-romántico de España con Isabel Pantoja. Isabelita Pantoja, en la niebla 1980.

0: Una pausa y vuelvo, una pausa y vuelvo rapidito, no se vaya, una pausa y vuelvo, pero rapidol.
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2: Exactamente 11:03, don Andrés, 11:03 minutos en la fantasía de la mañana. Le acompaña el punto de oro 89.7, tu radio, tu canción favorita. Lo que te guste escuchar del recuerdo en música, aquí está. Iván, cantante español del 70. La balada Te Quiero Tanto. Un saludo para doña Brígida, para Lupita Feijó en el Palmar.

1971, los Terrícolas de Venezuela, los Terrícolas. Vaya ahí un tema del recuerdo. Cuando mi amor no sea el de ayer.

Exactamente, 11 de la mañana con 11 minutos, 11 y 11, don Ponce. Vamos a escuchar al cantautor manavita Alejandro Ávila, el tema Mi Barca, don el póker de haces Alejandro Ávila. Vamos, el tema Mi Barca.

Esta noche la paso contigo, tema que viene a sonar con Germán de la Fuente y Los Ángeles Negros. 11:15. Esta noche la paso contigo.

Completamente romántica, completamente, netamente romántico. El punto de oro 89.7 en este inicio de semana lunes. Estamos 13 de julio, 13. Otro impacto de 1900. A ver, 75. Albert Hammond, un español norteamericano. Río de amor.

Río, río, río de amor. Voy a Montecristi, barrio San José, el barrio más bonito del cantón. El barrio más chévere. Ahí está Berito, la dura de las tortas de verde, de maní, pescado de verde, maní, chancho. En el San José, la dura, la que elabora tortas riquísimas, sí señor. La mafia presenta un saludo para Berito y para la ex reina Jenny. La mafia.

Exactamente, 11 de la mañana, 26 minutos. 11:26. Un saludo para nuestro buen amigo, nuestro gran oyente, el señor Juber Morejón, que está fuera de la provincia, pero está conectado con Home Life 89.7. Gracias, Juber. Su querida esposa, la economista Maritza Fernández Basurto, en la capital manabita, Puerto Viejo, un tema del 78-80. Son los Moros de México.

0: Sí. A la familia Campaña, saludazos muy cordiales, un abrazo fuerte para esa audiencia, la familia Campaña. Muchas gracias, familia Campaña. A ver, Osvaldo Héctor Campaña, ¿no? Osvaldo Héctor Campaña, un oyente que sabe de música. Osvaldo Héctor Campaña, gracias Ecuador. Una pausa y vuelvo, una pausita y vuelvo rápido.
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0: Exactamente 11:34 minutos.

Atento al tiempo, 11:39 minutos en la nueva Son de Manta. 11:39. El pequeñito de Yucatán, así le decían a Armando Manzanero, así le dicen. Armando Manzanero, el pequeñito de Yucatán. ¿Ah? La canción Adoro es un clásico, es un bolerazo. Ahí está para que usted la escuche.

0: Sobresaliente la calificación para la amiga que pidió esa canción, ¿eh? La califico 11 sobre 11, hermoso tema con el caballero de la salsa, Gilberto Santa Rosa, un amor para la historia, ¿no? ¿Así se llama? Un amor para la historia, ok. Quiero vivir, quiero sentir con los Moros de México, 1980.
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0: Quiero vivir, quiero sentir. Cantan los moros de México. 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
0: Colombo argentino, este señor que canta. Henry Nelson.

Vida mía, colorín colorado, que el cuento se ha acabado. 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Gracias, Ecuador. Ya póngase serio, ¿ah? Me dijeron hasta las 11:30, ahora vuelta hasta las 12, última hora. ¿Ah? Bueno, mañana hasta las 12 en punto voy a trabajar. Hay amores y amores. Con Bacheli. Chao, Ecuador. Les habló Carlos Santana Aguilar. Pasen bien, ¿ah? ¿Eh? Hasta mañana, buen provecho.

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olvidé entrelazar. Hola, ¿qué tal, querida audiencia de la 89.7 FM en Radio Son de Manta? Buenos días, buenas tardes para los que también ya están almorzando. Buen provecho, soy Ariel Saltos y es un honor para mí volver a este espacio de opinión que teníamos tiempo atrás, hasta en el mes de marzo. Democracia al aire con Ariel Saltos. Soy Ariel Saltos y es un honor para mí, una vez más, reiterar, estar a esta hora en sintonía con usted en este espacio de información y de opinión que lo tuvimos a finales del año pasado y también hasta el mes de marzo, donde tuve que hacer una pausa obligatoria por un tema médico, pero tras mejorar y tras una conversa con la gerencia de la radio y también por el tema electoral que está a la vuelta de la esquina, hemos decidido, por supuesto, retomar esta programación, gracias una vez más al principal de la radio, el ingeniero Miguel Cárdenas Solórzano, para poder conversar con usted que nos está escuchando, tanto en la 89.7 FM en Radio Son de Manta, en las plataformas digitales de Radio Son de Manta y de Te lo cuento Manabí, que es mi proyecto personal digital, al igual que en la www.radiosondemanta.com.es, para la gente que nos escucha fuera de la provincia, fuera del país también, para enterarse de lo que pasa en el contexto nacional. Y yo sé que usted está acostumbrado a este horario aquí en la 89.7 FM a escuchar la buena música con Carlitos Santana y no hemos tomado de nuevo este espacio para hablar de política. Y capaz, muy capaz, usted ya esté cansado, cansada de todos los días, de las malas noticias de la política. Pero este espacio donde le invito a que usted también se pueda quedar es con la intención de poder reflexionar, sobre todo que a la vuelta de la esquina, puntualmente en noviembre, tendremos un nuevo proceso electoral donde vamos a elegir, capaz, ya dependerá cómo se presten los escenarios, nuevas autoridades, desde concejales, desde miembros de la junta parroquiales, alcaldes, prefectos, esto en el contexto de Manta, de los cantones cercanos también como Montecristi, Puerto Viejo, Jaramijó, Chone, entre otros cantones, bueno, entre todos los cantones de la provincia, y también a nivel nacional. Por eso es la invitación que le hacemos, para que usted pueda acompañarnos, porque estaremos reflexionando junto a los actores políticos, los precandidatos, y que en algún momento también serán candidatos, con los grupos sociales, con la ciudadanía, con los consultores políticos, conversando sobre esta campaña, que si bien es cierto será anticipada, porque como tal debería ser entre el mes de febrero y marzo las elecciones, pero se adelantó, según lo que mencionaba el Consejo Nacional Electoral, era por un tema del fenómeno del Niño, evitar que en el proceso electoral haya inundación en los recintos. ¿Se acuerda que en su momento lo conversamos para la gente que nos escucha o nos escuchaba hasta en el mes de marzo, que tuvimos que hacer una para obligatoria por un tema médico? Bueno, la intención de este programa es conversar con usted, con los distintos actores también, por un tema clave que siempre lo pongo sobre la mesa. Pero antes de abordar ese tema, permítame comentarle cómo será la estructura del programa, tal cual como la teníamos antes. Y para la gente nueva que nos escucha, la intención de este programa, que por ahora va a ser media hora, de 12 a 12 y media, y yo sé que la publicidad que hicimos rodar durante la semana pasada decía de 11 y media a 2, de 11 y media a 12 y media, pero hoy hemos tomado una decisión también por un tema médico. Y le cuento rapidito lo que me pasó. Estuve con un caso severo de amigdalitis y no me permitía estar hablando toda la hora de programación. Y se me complicó. Llegué al punto de que ya ni siquiera se me escuchaba la voz. Y ahí tomamos la decisión de decir, ok, vamos a pausar la programación para priorizar la salud. Y por eso le pido las disculpas necesarias, que en el momento tuve que ausentarme un par de meses puntualmente. 4 para ser exacto, porque fue entre los primeros días de marzo. Y fue por ese motivo. Esto lo explico porque nos llegaron mensajes a la interna, también acá a la radio, qué era que había pasado, si fue por alguna opinión mía que no gustó a alguna autoridad de gobierno local o gobierno nacional, nada que ver. Fue por tema de salud, 100% un tema de salud, y que incluso seguí trabajando acá en la radio en el tema digital y en el programa de deportes. Y me decían, ¿cómo es que locutaba en deportes y no podía estar en el espacio de opinión? Bueno, es que el programa de deportes, si bien es cierto, también es una hora, pero hay otros actores ahí que intervienen al mismo tiempo. No es como yo hablando media hora solito en este espacio de opinión, que por ahora será 15 minutos
de mi opinión y 15 minutos de entrevista. Hoy no habrá entrevista, por si acaso, porque la intención es poder conversar un poco cómo estará el escenario político en Manta y a nivel provincial en este día, y de ahí ya estaremos conversando con los distintos precandidatos que se van a presentar o que tienen tienen visionado presentarse en las próximas elecciones. Y lo adelanto, el día de mañana vamos a tener de entrevistada a la ingeniera Rosalind Cruz, ella es precandidata a la concejalía de Manta. Bien, dicho esto, antes de abordar con el tema que quiero hablar con usted, sí me gustaría dejar también otros detalles sobre la mesa para que usted pueda comprender cómo va a ser este programa en esta media hora. 15 minutos de opinión personal y periodística también sobre cómo se está manejando, cómo se va a manejar el proceso electoral, cómo están actuando los distintos actores políticos. ¿Cómo me caracteriza a mí? De manera imparcial, sin faltarle el respeto a nadie, sean o no autoridades, como lo manejamos en su momento, y de ahí con la opinión de nuestros entrevistados, donde la intención de esto será que ellos vengan a hablar aquí de manera prepositiva de ellos, de lo que quieren cambiar en la ciudad, ya sea en Manta, ya sea en Montecristi, en Jaramijó, en Puerto Viejo, en los distintos cantones de la provincia. Porque la intención no solamente es hablar de Manta, sino también con los distintos actores políticos. Lo adelanto, ya estamos coordinando entrevistas con precandidatos a las alcaldías de los otros cantones, de concejalías también. Ahora, usted se debe estar preguntando por qué la intención de tener de entrevistado a precandidatos o candidatos a la concejalía. Porque le comento algo muy importante. Cuando ya se organiza el Consejo Municipal y se elija a las autoridades, puntualmente, pongo como ejemplo en Manta, acá vamos a elegir un alcalde o alcaldesa y 11 miembros del Consejo Cantonal, los concejales. 5 por un distrito, 5 por otro distrito y 1 por el distrito de la zona rural. Es decir, 11 concejales y una autoridad, ya sea alcalde o alcaldesa. Y en muchos casos, los concejales terminan siendo distintos movimientos políticos. Por citarle un ejemplo, digamos que Ariel Saltos, quien está conversando con usted a esta hora, va a ir por el vamos a inventarnos un movimiento para no hablar de los que van a participar. Movimiento Salud, porque iba a decir otro movimiento, pero sí existe, el Movimiento Salud. Y va a participar yo como candidato a alcalde y mis 11 candidatos a la concejalía. Y resulta que Ariel, como no es tan conocido, no termina ganando, pero sí termina entrando uno o dos concejales y forman parte del Consejo Municipal. Y el alcalde termina siendo del movimiento Hormiga, por poner un ejemplo, para no decir que uno tiene inclinación por algún movimiento o algún candidato. Y es el alcalde del movimiento Hormiga y se va confirmando el consejo con distintos concejales, sea de su propio movimiento o de los otros movimientos que han participado. Por acá me dejan un comentario, el Movimiento Naranja, como alguna vez hizo popular una canción en redes sociales. Saludos para Michelle Víctores, quien nos está escuchando en este momento en la programación de Democracia al Aire. Bien, retomo la idea. Entonces, se van conformando con distintos los concejales de distintos movimientos, algunos con mayoría, otros con minoría. Y llegan los concejales, por decirlo así, perdón la palabra que voy a utilizar, desprotegidos, los que no terminan siendo de la misma línea política del alcalde o alcaldesa. Y cuando llegan, muchos no saben qué hacer, si unirse a la autoridad de turno. Unos lo ven mal, yo no lo vería mal, porque al final, si usted está siendo elegido es para que pueda trabajar de manera propositiva por la ciudad. O debería ser esa la idea. Otros prefieren abstenerse, trabajar de manera independiente, u otros ser oposición, como ya hemos visto casos acá en la ciudad. Para bien o para mal, pero es la realidad. Entonces, ¿qué pasa con estos concejales? Algunos llegan a proponer proyectos para beneficio de la ciudad, a través de las ordenanzas, y otros no. Y por eso me gustaría, en este espacio de opinión, cuando invitemos a los concejales, preguntarles más allá del proyecto ciudad que tengan con su candidato a concejal, perdón, al candidato a alcalde o alcaldesa, ¿cuáles van a ser los proyectos que ellos van a presentar en el caso que sean elegidos concejales?
Porque es verdad que los alcaldes, como lo hemos venido escuchando algunos, y que ya les voy a mencionar cuáles son los precandidatos hasta el momento, hablan del tema del agua para la ciudad, hablan del tema de la calle, hablan de obras públicas, y hablan a su vez también, por ejemplo, de estar al día con los empleados municipales, y que como conocemos, y es una realidad, lo ha manifestado la autoridad local, la ingeniera Marciana Valdivieso, quien hoy es la alcaldesa, no han podido estar al 100% al día. Ellos mencionan que es por una cuestión de lo que les adeuda el gobierno nacional. Insisto, esa es la vocería del gobierno local que indica aquello. Entonces me ha tocado escuchar a más de un precandidato, porque aún no son candidatos de manera oficial, hablar de estas problemáticas, del tema del agua, prometiendo que van a acabar con esta problemática, el tema de las calles y el tema de los sueldos de los obreros municipales. Pero ahí la pregunta del millón es, ¿y qué van a hacer los concejales? Claro, respaldar esto, también fiscalizar las obras que se hagan, o debería ser así. Pero de ahí, proponer ellos algo en el Consejo Municipal, eso es lo que me gustaría hablar con los concejales. Porque insisto, claro, imaginemos el contexto que ellos ganen y su candidato alcalde no llegue, ¿qué harán ellos? ¿Se unirán al alcalde de turno o no? ¿Serán oposición? ¿O llegarán con la intención de trabajar en beneficio de la ciudad, que debería ser lo correcto? O al menos en mi reflexión, yo considero que es así. 12 del día con 13 minutos, querida audiencia, con esta pequeña reflexión de por qué invitaremos candidatos a concejales, porque al final también son autoridades que vamos a elegir en el mes de noviembre del presente año, y que empezarán en funciones, y es importante destacarlo, empezarán en funciones mayo del 2027. Don Edison, a la interna yo le pasé una imagen para que lo vea, lo pasé desde el WhatsApp de digitales, por si acaso, una imagen del Consejo Nacional Electoral para que podamos graficar para la gente que está viéndonos en Facebook, igual para quienes están en la 89.7 FM, yo les cuento por acá de qué se trata la imagen. Esto es el calendario del Consejo Nacional Electoral para que tengamos en consideración los tiempos de inscripción, los tiempos de los candidatos tienen para poder en este caso inscribir sus candidaturas. Me avisa cuando lo tiene, si no se la paso de nuevo. Esa imagen, sí, don Edison. Listo, me avisa, pásela nomás cuando usted guste, porque yo la tengo acá también para la gente que nos esté escuchando en la 89.7 FM o en la web, contarles este calendario. Si puede hacerle zoom, mucho mejor. Bien, hoy estamos ya 13 de julio y según el calendario del Consejo Nacional Electoral, estamos en la fecha del registro de las alianzas. El registro de alianzas empezó 18 de junio y terminará el 18 de julio próximo. Es decir, que si algún movimiento político o algunos movimientos políticos tienen la intención de ir en alianza, tendrán hasta este sábado, 18 de julio, poderse presentar de esa manera. Insisto, presentarse en alianza hasta el 18 de julio. De ahí, el 1 de agosto será la publicación de la convocatoria de elecciones. Esto lo hará el Consejo Nacional Electoral, 1 de agosto, déjeme revisar el calendario, ¿qué día cae? Cae sábado. Bien, desde el 2 al 17 de agosto, y atención con esta fecha, será la inscripción de manera oficial de los candidatos a alcaldías, prefecturas, concejales y miembros de las juntas, perdón, y miembros de las juntas rurales. Del 2 al 17 de agosto. ¿Cuándo es 2? Domingo 2 de agosto. Hasta el 17, que sería lunes 17. Tendrán 15 días para poderse inscribir sus candidaturas. De ahí, bueno, entran otras fechas como el del 2 de septiembre, que es la selección de miembros de juntas receptoras del voto, quienes estarán en las mesas. Del 4 de septiembre al 14 de noviembre será la notificación a los miembros de la Junta Receptora del Voto. Del 7 de septiembre al 29 de noviembre será la capacitación. Y cuando se sabe de manera oficial los candidatos que están legalmente inscritos,
será el 9 de noviembre. Recuerdo, la fecha de inscripción de candidatura será del 2 al 17 de agosto y el listado oficial de los candidatos ya inscritos saldrá el 9 de noviembre. Es decir, pasará todo agosto, pasará todo septiembre, pasará todo octubre y recién en noviembre sabremos, el 9 de noviembre, cuáles son los candidatos que están de manera oficial inscritos. Y de ahí, del 12 al 26 de noviembre, será tanto la campaña electoral y los debates. Recuerden que los debates son obligatorios. De ahí, el 27 al 29 de noviembre, será el silencio electoral. Según lo que nos indica, ¿cómo es que se llama el cronograma? Y el 29 de noviembre será el sufragio general. Recuerde que el 26 de noviembre votarían en este caso los privados de libertad, los que no tienen sentencia condenatoria ejecutoriada, y el 27 de noviembre será el sufragio en casa. Pero ahí el general será el 29 de noviembre del presente año. Bien, don Edison, regrese conmigo en imagen. 12 del día con 18 minutos. Bien, en cuanto a los tiempos que podemos revisar acá en el cronograma, y el que nos importa como tal es del 2 al 17 de agosto, que ahí será la inscripción de candidaturas. El 9 de noviembre, que ya sabremos de manera oficial quiénes serán los candidatos, sean por alianzas o de manera de un solo movimiento. Y de ahí, del 12 al 26 de noviembre, que si no estoy mal, son 14, 15 días de campaña. Y ahí le voy a ser muy honesto, como me caracteriza a mí y cuando estuve en este programa de opinión, y como lo he estado también en su momento en Son Noticias, al final de la jornada, en el programa de deporte, siempre me gusta hablarle a usted desde la honestidad, querida audiencia. Porque al menos a mí, cuestión personal, me parece que 15 días de campaña es un tiempo muy corto. Muy corto. Ahí es cuando el candidato sale a usted a pedirle el voto y le dirá, vota por mí, yo soy fulano de tal y me engano. Pero 15 días para Ariel Saltos le parece muy poco el tiempo. Respeto lo que indica el Consejo Nacional Electoral, sabrán ellos por qué. Pero pensando un poco tanto en el electorado, que yo siempre lo he dicho acá, y se acuerdan cuando estuvimos hablando de la campaña del sí y el no, la consulta popular, yo hacía la reflexión de que tenemos que votar de manera informada. Y esta vez no será la excepción, o no debería ser la excepción. Si usted mañana va a elegir un candidato a alcalde o alcaldesa y concejales al momento de sufragar, que por cierto lo haremos por medio del método de Hunt, esto ya lo explicaremos después cómo es este método, de hecho trataremos posible de conversar con el director provincial del CNI que pueda a ellos explicar cómo es el método de Hunt para la elección de concejales puntualmente. Retomo la idea. La intención de esto es que usted pueda sufragar de manera informada. O al menos esa es la responsabilidad que nosotros, como equipo periodístico de Radio Son de Manta y de Democracia al Aire, hemos retomado el programa con esa intención. Basta ya, y lo insisto, y como mensaje de reflexión, de decir, yo voy a votar por este porque es conocido, o porque es influencer, creador de contenido, o porque es mi amigo, o mi amiga, o mi familiar. Y respeto también las opiniones de cada uno. Pero recuerde que estas autoridades que mañana llegarán al Consejo Municipal tiene que ser, o debería ser así, gente preparada para poder dirigir nuestra ciudad. Y que a veces, casi siempre, sí, a veces casi siempre terminamos disculpando a las autoridades porque no trabajan en beneficio del ciudadano cuando la primera responsabilidad pasa por nosotros. Nosotros somos el filtro para poder elegir a las autoridades. Y vemos en muchos casos concejales que ya estar 4 años, y algunos hasta que aspiran reelección, y no han presentado una ordenanza en 4 años. Y es verdad, y es entendible que el ciudadano se enoje porque ganan un gran sueldo, y en muchos casos solo van a levantar la mano y decir, a favor, en contra, me abstengo. Y en algunos casos, ni siquiera se presentan en las sesiones de consejo. Eso que no son todos los días. Pero esa es la realidad, a esa realidad que estamos sujetos. Bien, entonces, en base a esto que le indico, esa es la intención nuestra, una vez más, que usted pueda ir a sufragar de manera informada y saber
a quién elegir. Y por eso la intención de, en los primeros 15 minutos, una pequeña reflexión y opinión de lo que se esté hablando en el día, obviamente el tema político y los temas de interés local, nacional y provincial, y los otros 15 minutos conversar con los actores políticos de que ellos nos vengan acá a indicar su plan de trabajo. Y sí, la intención debería ser que ellos hablen de su plan de trabajo, no que vengan a hablar de que las autoridades actuales están bien o están mal, o hablarme de las problemáticas que todo el mundo ya la conoce. No, no, a mí venga, dígame, ¿qué hará usted para subsanar esas problemáticas? ¿Qué hará usted para que la delincuencia que tiene sometida esta ciudad no termine de joder, perdón el término, pero es la realidad, el turismo en Manta o en la provincia? ¿Qué haremos con el tema del agua? Se habla de potabilizar el agua del mar. ¿Los precandidatos que están hoy día tienen la intención de hacer este proyecto? ¿De continuarlo? ¿O vienen con otra idea innovadora? ¿O seguir sacando agua de Rocafuerte y de Santa Ana? Eso me interesa más a mí que preguntarle que me hablen de cómo ven a las autoridades actuales. A los 11, hablando de Manta como tal, concejales, o en su defecto, a quien hoy dirige el Consejo Municipal, me refiero a la alcaldesa. Bien, antes de irnos, es importante que igual usted sepa quiénes son, hasta el momento lo conocemos de manera pública, los precandidatos a la alcaldía de Manta, y que más de uno ya lo ha escuchado, lo ha visto en redes sociales, acá también en la mañana en el noticiero, pero hay casos y casos donde todo el mundo, porque pasa ocupado en sus actividades, o de pronto aprovecha este espacio mientras va en su vehículo y quiere enterarse de la última información. Bueno, por acá estamos para igual comentarle quiénes serán, por ahora, los precandidatos a la alcaldía de Manta. Si no estoy mal, la información que hemos levantado son 8 los precandidatos. Fernando Pico, quien irá por la alianza Somos Manaba, de él tengo la referencia, que ya fue concejal de nuestra ciudad en el año, bueno, en el periodo 2014-2019, cuando en entonces era el alcalde Jorge Zambrano. Fernando Pico ya fue concejal de nuestra ciudad, es decir, que es alguien que ya, o en teoría debería ser así, tiene experiencia en el sector público, porque incluso, investigando un poco del ex concejal, fue presidente de algunas comisiones cuando fue concejal en la ciudad. Recuerda que el Consejo Municipal, más allá de estar conformado por alcalde o alcaldesa y concejales, los concejales están en comisiones. Algunos son presidentes, otros llegan a ser miembros de esa mesa de trabajo. Y bueno, el señor Fernando Pico, el abogado Fernando Pico, fue presidente de algunas comisiones. Bien, otro de los precandidatos es Hernán Salcedo, quien también ya fue concejal en nuestra ciudad. Y según la data, y la comparto con usted, Hernán Salcedo es el concejal en la historia de Manta, escuché muy bien, que más propuestas presentó y terminaron aprobándose en el Consejo Municipal. Las ordenanzas, me refiero. Él fue concejal en el periodo 2019-2023, cuando fue alcalde el abogado Agustín Intriago, que en paz descanse. Hernán Salcedo iría como precandidato a la alcaldía por el movimiento Caminantes. De ahí, Jaime Estrada Bonilla, como ya lo conocemos de manera pública, él aceptó la candidatura por el movimiento Sí Podemos, el movimiento provincial. Jaime Estrada, que ya fue diputado en su momento, en el ex Congreso Nacional, y también fue alcalde de nuestra ciudad en un periodo, si la memoria no me falla. Sobre Jaime Estrada Bonilla, o como lo conocemos, Jaime Estrada Papá, porque el hijo también es hoy también autoridad, me refiero como asambleísta, de don Jaime Estrada Bonilla, de lo que tengo entendido, irán probablemente en alianza, Sí Podemos, con el movimiento Amigo. ¿Quién es el movimiento Amigo? ¿Se acuerdan de Bolívar Armijos en el debate presidencial del 2023 cuando dijo que le repitieran la pregunta y que estaba nerviosito en el debate? Bueno, él, Bolívar Armijos, participó por el movimiento Amigo Lista 16. De ahí se hizo conocida la Lista 16. De ahí después, para la elección anterior, presentaron como candidata a la vicepresidencia a Cristina Reyes. Se me va el nombre del candidato presidencial de ese momento. Bueno, es un movimiento que ya ha tenido, no representatividad, pero ya en la palestra pública ya ha sido conocido. Bueno, el movimiento Amigo hoy va como movimiento alquiler, porque esa es la palabra correcta y ojalá que no les ofenda. Para el correísmo, recuerdo, el correísmo está, su movimiento Revolución Ciudadana está
suspendido de manera temporal por el Tribunal Contencioso Electoral. Entonces, tuvieron que buscar un movimiento para poder participar a nivel nacional, y el movimiento que ha dado la oportunidad, que ha sido prestado, alquilado, o no sé cómo es la figura, es el movimiento Amigo Lista 16. Y a nivel provincial, tengo entendido que acá participarán en alianza con Sí Podemos, o al menos en el tema de la candidatura a la alcaldía de Manta. Esta es la información que manejamos. Y de ahí, por el movimiento ADN, el movimiento de gobierno, la precandidata será Lenny Briones, ella es la esposa del asambleísta Diego Franco, ella participará como precandidata a la alcaldía de Manta. De ahí, en Mejor Ciudad, participará la ingeniera Marciana Valdivieso, actual alcaldesa de nuestra ciudad, la cual, por cierto, no se considera reelección. Recuerde que ella fue electa concejal en nuestra ciudad, o reelecta más bien sería. Ya fue reelecta concejal en nuestra ciudad para el periodo 2023-2027, y tras lo sucedido con Agustín, recuerde que ya era vicealcaldesa en ese entonces, tras lo sucedido con Agustín, lo que indica el COTAT es que sube el vicealcalde o vicealcaldesa. Fue lo que terminó pasando. Pero sería el primer periodo que ya participe como candidata a la alcaldía de Manta. Bien, de ahí los otros precandidatos serían... A ver, dale un segundito que por acá se me fue mi apunte que tengo a la mano. Bien, los otros candidatos son Josué Suárez, quien iría por Gente Nueva. Es la primera participación de Josué Suárez a un tema electoral. Se debe preguntar a usted quién es Josué Suárez. Es nuestro colega del medio digital Triple I, que es muy reconocido como reportero, que usted lo ha visto siempre en las transmisiones en vivo de Crónica Roja. Bueno, él ha sido elegido... tengo entendido, bajo un análisis de campaña o de pre-campaña de la aceptación popular que tiene Josué como precandidato para el movimiento Gente Nueva. Y ahí los dos últimos precandidatos a la alcaldía de Manta son, es en este caso Jorge Chiriboga, abogado quien forma parte todavía de acá del programa Diálogo con la Junta Cívica de Manta, que usted lo escucha de 5 a 6 de la tarde. El abogado, reconocido también por su trabajo de apoyar siempre a los pescadores, él va a ser también precandidato a la alcaldía de Manta, y es por el partido Sociedad Patriótica, la 3, de como dice el expresidente Lucio Gutiérrez. Bueno, será candidato por esa línea política. Y de ahí, el último precandidato, que tengo conocimiento de los 8, es Bosco Vera, ex concejal también de Manta, en el periodo 2019-2023, en ese entonces elegido por Revolución Ciudadana, y hoy que va a la precandidatura por la alianza de los movimientos Unidad Popular Lista 2 y el Partido Socialista Ecuatoriano Lista 17. Esa es la alianza que iría, en este caso, respaldando la elección o la precandidatura de Bosco Vera. Por ahí son los 8 precandidatos que tendremos. Vamos a ver qué pasa, si terminan yendo en alianza, si algunos se inscriben o no, o a última hora terminen cambiando de candidato por A, B o Z motivo. Pero por ahora estos son los 8 precandidatos a la alcaldía de Manta. De ahí prometo, con el paso de los días y las semanas, poder conversar con distintos actores. Insisto, no solamente será acá de la ciudad de Manta, porque la intención es poder conversar de las otras ciudades cercanas como Montecristi, Puerto Viejo, Jaramillo, y también preguntarles, ¿por qué no?, del trabajo en mancomunidad que deberían hacer con la ciudad de Manta y viceversa. Y también con los precandidatos a la prefectura de Manabí es la intención de poder conversar en esta previa. Ahora, usted de pronto se va a estar preguntando, ¿pero por qué vamos a hablar ahora que estamos mediados de julio y la elección es en noviembre? Y de hecho la campaña arranca en noviembre. Y por lo que dije antes de mencionar a los precandidatos a la alcaldía, a mí me parece muy poco el tiempo para que la ciudadanía se informe de quién será mañana su autoridad. 15 días, muy corto el tiempo. Porque en ese lapso de los 15 días, usted, al igual que el candidato, va a tener 1.000.000 ocupaciones. Ustedes en su trabajo, las responsabilidades en el hogar, etcétera, etcétera. Y capaz no tenga tiempo para enterarse por quién va a sufragar en el mes de noviembre, o a quién le debería dar el voto. Y por eso es nuestra responsabilidad, con anticipación, meses antes, sentarnos acá, conversar desde nuestra opinión personal periodística,
y también a los actores que vamos a invitar, para que usted mañana diga, no, a mí me gustó la propuesta o el plan de trabajo de fulanito o de menganita. Esa es la intención de nuestro programa y por eso lo hemos desplazado en esta media hora de tratar de explicar cuál es la intención. Porque, insisto, para mí, 15 días, muy corto. Respeto la decisión del Consejo Nacional Electoral, pero 15 días a alguien que capaz no sea tan conocido a nivel ciudad o a nivel provincial, no le alcanza el tiempo y capaz tenga un gran plan de trabajo para trabajar en beneficio de la ciudad. Y por eso es nuestra responsabilidad de invitar a estos actores para que vengan a conversar con usted y que al final usted como electorado sea el

nuestra ciudad. Nos vamos, querida audiencia. Gracias por acompañarnos. Nos encontramos el día de mañana de 12 día a 12 y media aquí en, en este espacio de opinión. Democracia al aire con Ariel Saltos. Soy Ariel Saltos. Tengan una excelente tarde y buen provecho.

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1: La radio te informa la hora. 12:42 minutos.

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La radio te informa la hora. 13:10.

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1: La radio te informa la hora, 13:22.

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1: La radio te informa la hora. 13:46 minutos.

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0: Hola, hola, hola, hola, muy buenas tardes, mis queridos amigos, amigas que me escuchan a través de la 89.7, la nueva radio Son de Manta. Somos tus amigos de la tarde, Samaritanos en Acción, un amor sin medida. Y hoy día lunes 13 de julio, estamos aquí una vez más, como cada tarde, para compartir un tiempo especial, un tiempo de refrigerio, un tiempo de buena palabra de parte de Dios para cada uno de nosotros. Te bendigo en esta tarde, te bendigo con toda bendición de los cielos, mi querido amigo, amiga que me escuchas, ahí donde tú te encuentras. Tal vez te encuentras en tu casa, tal vez en tu trabajo, en tu oficina, en tu taller, en tu negocio, en tu medio de transporte. Ahí donde tú te encuentres, querido amigo, déjame decirte en esta tarde que Cristo te ama. Te bendecimos en gran manera, bendecimos tú todo lo que tengas, lo que Dios ha puesto en tus manos, tus planes, tus proyectos. Y así mismo en esta hora, mi querido amigo, te damos gracias. Gracias por compartir cada tarde con nosotros estos 30 minutos de programación, que estoy seguro que tú, al igual que yo, también quisiéramos que fueran muchos minutos más. Pero hoy estamos aquí con un tema bastante especial. Un tema que estoy seguro, mi querido amigo, que a cada uno de nosotros en algún momento nos ha querido tocar este tema. Y el tema de esta tarde es: no cuelgues el arpa. Te lo repito, no cuelgues el arpa. Es que muchas veces, mi querido amigo, nosotros nos sentimos cansados, frustrados, pero hoy Dios trae algo para ti. No importa cuál sea tu historia, mi querido amigo, no importa cuál haya sido tu pasado, y tampoco importa si en algún momento has estado en alguna iglesia o no. Este programa no es diseñado, mi querido amigo, para juzgarte. Al contrario, es para traerte vida, para decirte que tal como somos, Cristo nos ama y está esperando por nosotros. Así que sigue con nosotros y mientras se prepara nuestra amada pastora divina, vamos en esta tarde a hacer una pequeña oración. ¿Te parece? Para poner en las manos de Dios esta semana, este tiempo. Así que ahí donde tú estás, si no le has dado gracias a Dios todavía, hoy es en este momento, te invito a que le des gracias a Dios. Precioso Dios y buen Padre, a ti sea toda la gloria, la alabanza, la adoración, Señor. Padre, gracias por este tiempo, gracias por el milagro de la vida. Gracias por permitirnos, Señor, empezar una nueva semana aquí trayendo buenas nuevas de salvación a través del 89.7. Bendecimos, Señor, a cada funcionario de la radio, a sus principales. Bendecimos, Señor amado, que seas tú tomando el control, bendiciendo sus vidas. Y a cada amigo, amiga que fielmente nos escucha cada tarde, a los que nos escriben, a los que se enganchan y a los que están pendientes, Señor, hoy bendigo sus vidas, Señor. Yo no conozco la necesidad. Yo no conozco el cansancio, no conozco la preocupación, pero conozco de un Dios que lo sabe todo y que todo lo puede hacer, para el cual nada es imposible. Así que, Señor, que seas tú obrando en cada familia, en cada hogar, en cada negocio, bendiciéndolo, guardándolo y cubriéndolo con la sangre preciosa de Jesucristo, en el nombre poderoso de Jesús. Amén.
1: Amén, amén. Claro que sí, mi querido pastor, y como usted lo acaba de decir, este programa fue pensado para usted, mi querido amigo que nos escucha, porque creemos que todos necesitamos escuchar palabras que nos devuelvan la esperanza. Vivimos en un mundo donde muchas personas sonríen por fuera, pero por dentro llevan una batalla que nadie conoce. Y quizás hoy usted es una de aquellas personas. Tal vez estás cansado, tal vez te sientes que ya no puedes seguir adelante, o quizás piensas que nadie entiende lo que estás viviendo. Pero si ese es tu caso, mi querido oyente, quiero decirte que no cambies de emisora, que te quedes con nosotros estos 30 minutos, porque creemos firmemente que Dios tiene una palabra para tu vida.
0: Y es que, mi querido amigo, Dios conoce cada una de tus necesidades. Dios conoce tu historia, conoce tu pasado, conoce tu presente. Pero Él quiere escribir un futuro especial contigo. Así que, así como Él conoce, mi querido amigo, que tal vez hay corazones heridos, hay personas que han perdido la esperanza, tal vez hay familias que están atravesando dificultades, tal vez hay personas que sienten que ya no tienen fuerzas para continuar. Hoy queremos decirte, mi querido amigo, a la luz de la palabra, que nunca es tarde para que tomes fuerzas nuevas y que vengan directamente de nuestro buen Dios. Así que en esta preciosa tarde, mi querido amigo, Quédate con nosotros porque queremos hablarte de este tema bastante especial.
1: Hoy queremos hablar sobre una frase muy curiosa. Como lo decía mi esposo, pues el tema de esta tarde, no cuelgues el arpa. Es que quizás usted diga, ¿y qué significa eso? ¿Por qué alguien colgaría un arpa? Le cuento que hace miles de años existió un pueblo llamado Israel. Era un pueblo que había visto grandes milagros de parte de Dios, pero un día perdió todo. Perdieron sus tierras, perdieron sus hogares, perdieron sus sueños, fueron llevados lejos de todo lo que amaban. Y la tristeza fue tan profunda que tomaron sus instrumentos musicales y los colgaron de los árboles. Simplemente dejaron de cantar.
0: Mi querido amigo, es que la Biblia es clara cuando nos habla en el Salmo 137 y nos dice de la siguiente manera: junto a los ríos de Babilonia nos sentamos y llorábamos. Sobre los sauces colgábamos nuestras arpas. Amigo mío, ellos pensaban, ya no vale la pena cantar. Ya no vale la pena seguir adelante. Ya todo terminó. Eran los pensamientos de este pueblo que lamentablemente había perdido todo. Estaban atravesando un proceso.
1: ¿Y sabes algo, mi querido amigo? Aunque hay en estos tiempos, hoy ya nadie usa ese arpa, muchísimas personas siguen haciendo exactamente lo mismo. Hay quienes cuelgan el arpa cuando pierden un empleo, por ejemplo, cuando reciben una mala noticia de parte del médico, cuando un matrimonio termina, cuando un hijo toma un mal camino, cuando una traición rompe el corazón, cuando la soledad pesa demasiado. Y quizás usted no colgó un instrumento, a lo mejor no hizo eso, pero sí colgó aquellos sueños que guardaba, aquella alegría que solía tener y sus ganas de vivir.
0: Es que, mi querido amigo, algo tenemos que tener claro nosotros. Hay personas que nosotros en este tiempo podemos darnos cuenta que eran personas alegres, que sonreían. Tenían sueños, tenían ilusiones, hacían planes. Pero poco a poco la vida lamentablemente fue golpeándoles de a poco. Y sin darse cuenta, dejaron de creer que las cosas podían mejorar. Amigo, es triste, es muy triste cuando el cuerpo sigue caminando, pero lamentablemente el corazón ya se rindió. Es muy triste y lamentablemente en estos tiempos vemos personas que están esforzándose por sobrevivir, pero han dejado de lado el deseo de vivir.
1: Y es que justamente allí es cuando aparece Dios. No cuando somos fuertes, sino cuando ya no podemos más. Jesús lo dijo, Él dijo unas palabras que han dado esperanza a millones de personas. Y escucha esto: vengan a mí todos los que están cansados y agobiados, y yo les daré descanso. Eso lo encontramos en el libro de Mateo 11:28, este poderoso versículo donde Jesús nos anima a que aquellos que nos sentimos cansados, agobiados, vayamos a Él. Dice su palabra que en Él encontraremos descanso. Qué diferente es este mensaje. Jesús no dice, arréglate primero. Él no está diciendo, cuando seas perfecto, te recibiré. Él dice claramente, ven cómo estás.
0: Y hay algo poderoso en medio de todo esto, mi pastora. Es que me llama mucho la atención. Porque muchas personas creen que Dios está enojado con ellas. Piensan que Dios ya se olvidó de ellas. Piensa que tal vez por los errores que hayan cometido ya no merecen acercarse a Dios. Pero Eso no fue lo que vino a enseñar Jesús, mis queridos amigos que me escuchan. Él vino a buscar precisamente a quien estaba perdido, a los cansados, a los rechazados, a los que pensaban simplemente que ya no tenían esperanza.
1: Y es que quizás en este momento alguien que nos está escuchando tal vez está diciendo, si usted supiera todo lo que hice. A lo mejor se están diciendo eso, pero nosotros no lo sabemos, mi querido amigo. Pero hay alguien, ese ser omnipotente, omnisciente, que es Dios, Él sí lo sabe. Y aún así, mi querido amigo, quiero decirte, Él te sigue llamando, Él sigue llamando cada día a nuestra puerta, porque su amor es más grande que cualquier pecado. Su amor no tiene límites, es más grande que cualquier fracaso, es más grande que cualquier pecado.
0: Así es, mi querido amigo. Y en esta tarde yo quiero dejarte con una pregunta antes de irnos a esta hermosa alabanza. Yo pienso que en esta tarde cada uno deberíamos preguntarnos, si hoy fuera el último día de mi vida, ¿qué haría? Así que te dejo con esta pregunta y escucha esta hermosa alabanza que lleva por título El Alfarero, de Nancy Ramírez.

0: Qué hermosa alabanza, qué hermosa alabanza que nos recuerda la fragilidad de nuestra vida, que nos recuerda que simplemente dependemos de las manos del mejor alfarero. Querido amigo, yo te dije antes de la alabanza que te dejaba con una poderosa pregunta. Es una pregunta que creo yo que deberíamos de hacernos todos cada día. Si hoy fuera el último día de mi vida, es que continuamente vivimos haciendo planes para un mañana. Vivimos haciendo planes para un futuro. Vivimos haciendo planes a corto, mediano y largo plazo. Pero amigo, déjame decirte en esta tarde preciosa, nadie tiene asegurado el mañana. La Biblia declara una realidad muy poderosa en el libro de Santiago 4:14. Y dice de la siguiente manera: ¿qué es vuestra vida? Ciertamente es neblina que aparece por un poco de tiempo y luego se desvanece. Amigo mío, yo te decía al principio que cada uno de nosotros seguramente tenemos una historia. Cada uno de nosotros seguramente tenemos un pasado. Cada uno de nosotros tenemos un antes. Pero hoy Dios quiere empezar a escribir una nueva historia para ti y para mí. Es que la vida, mi querido amigo, es demasiado corta. Muy corta, diría yo. Pero Dios quiere regalarte algo que va a trascender mucho más allá de la vida. Él quiere regalarte algo eterno. Él quiere regalarte una nueva vida. Él quiere regalarte perdón. Él quiere regalarte paz. Él quiere regalarte esperanza. Él quiere regalarte esa confianza de que Él siempre va a permanecer y nunca se va a ir. Yo te dije que el tema de esta tarde era cuando cuelgas el arpa. Humanamente vivimos tiempos, vivimos procesos en los que nuestras fuerzas humanas se nos debilitan. Tal vez vivimos tiempos en los que nuestra confianza humana se debilita. Tal vez hemos vivido las ofensas de la traición. Tal vez hemos vivido las ofensas de el olvido. Tal vez hemos vivido muchas cosas, mi querido amigo, y estamos buscando culpables. Y es muy triste, y lo digo porque lo he escuchado como pastor, me ha tocado escuchar personas que simplemente han dicho: pero ¿dónde estaba Dios? Es que me duele en el corazón cuando alguien escucho decir esa frase. Cuando la Biblia dice, y es clara, que todo aquel que permite y le abre la puerta de su corazón, Él entrará y cenará con Él. Es que muchas veces somos nosotros los que rechazamos, mi querido amigo. Tal vez somos nosotros los que rechazamos y creemos que Dios se ha olvidado de nosotros. Pero no es así. Dios es soberano. Dios es muy soberano. Él está esperando que cada día tú lo invites a ser parte de tu día. Él está esperando que cada mañana tú le digas: Señor, hoy es un nuevo día y quiero empezarlo contigo. Es que en nuestra humanidad nuestras fuerzas son limitadas, amigo mío. En nuestra humanidad nuestras fuerzas son pocas. Por mucho que usted vaya al gimnasio, por mucho que usted oiga, nuestra humanidad es limitada, somos personas limitadas, somos personas. Pero Dios, aleluya, Él es todopoderoso, Él es omnipresente, Él es omnisciente. Para Él nada es imposible, nada. Simplemente Él nos pide que tengamos fe y que confiemos en Él. Simplemente Él nos pide que permitamos que Él sea parte parte de nosotros. Así que en esta tarde, mi querido amigo, si tal vez tú sientes la necesidad de tirar la toalla, si tal vez tú sientes la necesidad, si tú has sentido que ya no tienes fuerza, si has sentido que ya no puedes más, hoy te invito, mi querido amigo, que vengas a los pies de Cristo, pues su palabra dice que Él da fuerza al que no tiene ninguna. Él multiplicará las fuerzas como las del búfalo. Es que la lógica de Cristo no la podemos entender, mi querido amigo. Matemáticamente, si usted multiplica por cero, todo número multiplicado por cero siempre va a ser cero. Pero dice Dios que Él, el que no tiene fuerza, aleluya, aquel que ya no tiene fuerza, Él se las va a multiplicar. Es que el Dios que yo le sirvo, el Dios que yo te presento cada tarde a través del 89.7, mi querido amigo, es un Dios todopoderoso, el que puede cambiar el veredicto clínico, el que puede cambiar el veredicto médico, el que puede restaurar tu casa, tu familia, tu hogar. Si hoy sientes que ya no puedes hacer más por tu hogar, no tires el arpa. Yo te vengo en esta tarde a animarte, amigo mío, que vengas y corras a los pies de aquel que puede ayudarte, que puede hacer posible, el que aún puede cambiar y transformar el corazón de ese hombre, de esa mujer, el que puede cambiar el corazón y los pensamientos de ese hijo por el cual tal vez te encuentras sufriendo en esta tarde, amigo. No cuelgues el arpa. Colgar el arpa significa rendirse. Colgar el arpa significa rendirse. Mas la palabra es clara cuando Jehová le dice a Moisés, a Josué, ahí en el capítulo 1, y le empieza diciendo: mi siervo Moisés ha muerto, hoy te pido que tú vas a llevar este pueblo a la heredad. Y le dice en el 1:9: mira que te mando que te esfuerces y seas muy valiente. Y se lo vuelve a repetir: que te esfuerces y seas muy valiente. Usted me dirá: pero yo ya he hecho de todo, pastor. Sí, quien te está hablando también en algún momento hizo de todo en mis fuerzas, porque creía que tal vez en mis fuerzas, en mi intelecto lo iba a lograr, pero no fue así. Fue cuando vine a los pies de Cristo que pude entender que hay imposibles para el hombre, pero que para Dios son posibles. Simplemente necesitaba yo creer, clamar, y entonces, como dice su palabra, clama a mí y yo te responderé y te enseñaré cosas grandes y ocultas. Hoy, mi querido amigo, tal vez tú a quién le has estado clamando, tal vez has estado clamando a tus fuerzas, pero hoy yo te vengo a pedir en el nombre poderoso de Jesús, como te decían antes: no cuelgues el arpa, no sueltes el propósito, no pierdas el rumbo, amigo mío. Tal vez has pensado: ¿será que Dios todavía puede hacer algo conmigo? Hoy te vengo a decir, sin temor a equivocarme, la respuesta es sí, mi querido amigo. Porque Dios es especialista en reconstruir vidas que parecen destruidas. Dios es especialista, mi querido amigo, en transformar lo imposible en posible, en transformar la mente y el corazón de ese hombre, esa mujer que de pronto se encuentra sumergido en vicio, de restaurar los matrimonios. Dios es especialista en levantar al deprimido. Pero hay algo, mi querido amigo, hay algo. Hay veces creemos que Dios se ha olvidado de nosotros. O tal vez a nuestra mente llegan pensamientos y decimos: he fallado tanto que creo que Dios no me puede perdonar. ¿Sabes qué? Hay veces el enemigo usa esas estrategias, pero dice su palabra que Él es el Dios lento para la ira y pronto para perdonar. Así que por eso envió a su Hijo, para que todo aquel que en Él crea no se pierda, sino que tenga vida eterna, mi querido amigo. Para que tenga vida eterna. Así que dice la palabra que la sangre de Cristo puede borrar multitud de pecados. No importa cuál haya sido el tuyo, no importa cuál haya sido el mío. Si hoy decidimos acercarnos a Él con un corazón confiado, con un corazón contrito, con un corazón humillado, con ese que dice su palabra que Él no rechaza, Él nos puede perdonar. Y me encanta, Me encanta que mientras tú más leas la Biblia, en cada uno de los pasajes del Evangelio, tú vas a darte cuenta que Jesús simplemente le decía a las personas: no peques más. Tus pecados te son perdonados, pero por favor no peques más. Querido amigo, Él puede perdonarte sea cual sea. Pero hoy tú tomas la decisión, si decides que Él sea tu ayudador. Mira, libro de Apocalipsis dice: he aquí, yo estoy a la puerta y llamo. Aquel que abre, yo entraré y cenaré con él, y él conmigo. Qué poderosa, qué hermosa declaración de parte de Dios. Qué promesa tan grande. Y yo creo que en esta tarde es un buen tiempo para que tú y yo, mi querido amigo, pongamos nuestras vidas en manos de Dios. Tal vez te has sentido fuerza, tal vez tu amigo te falló, tal vez tu amigo te abandonó en el camino. Déjame decirte, el hombre te va a abandonar, pero Dios jamás, jamás te va a abandonar. ¿Sabes por qué? Porque lo que Él empieza no lo abandona hasta perfeccionarlo, mi querido amigo. Y la obra que Dios va a empezar hoy en tu vida, Él no la va a abandonar. Pero ¿cómo podemos dejar que Él empiece? Permitiendo que entre a nuestros corazones. Así que ahí donde tú estás, querido amigo, tú necesitas fuerzas nuevas de parte de Dios. Y es necesario que en esta tarde tú le digas a Dios que quieres compartir con Él. Y yo te invito a que repitas conmigo esta corta pero poderosa oración. Sin importar, mi querido amigo, cuál sea tu credo, cuál sea, hoy yo te invito a que tú le invites a Cristo a que entre a tu corazón. Y entonces la venda será quitada. Y entonces algo empezará a suceder. Así que repite conmigo esta oración. Ahí donde tú estás, amado Dios, en esta tarde reconozco que he luchado con mis fuerzas. Reconozco que no tengo fuerzas. Reconozco que ya no tengo estrategias. Pero también reconozco que te necesito. Dígale: te pido, mi Jesús, que entres a mi corazón. Dígale: te recibo como mi único y suficiente Salvador. Escribe mi nombre en el libro de la vida y bórralo del libro de la muerte. En el poderoso nombre de Jesús de Nazaret. En el poderoso nombre de Jesús de Nazaret.
1: Y queremos decirle algo con mucho cariño, que pues no importa si nunca ha entrado de pronto usted a una iglesia, no importa si hace muchos años dejó de creer, no importa tal vez cuántas veces la vida lo haya golpeado. Quiero decirle en esta tarde que Dios no se ha olvidado de usted, sí, de usted que nos está escuchando. Dios no se ha olvidado de usted. Y nosotros queremos conocerles. Aquí estamos sus amigos de Samaritanos en Acción. Y pues queremos dejar una invitación a ustedes. Será un privilegio para nosotros recibirle en la iglesia evangélica El Buen Samaritano, las cuales se encuentran aquí en la ciudad de Manta. Estamos ubicados en la ciudadela Las Orquídeas, frente al hostal Las Orquídeas. Y si desea conversar con alguna de nosotras, las hermanas, los hermanos, deseas hacernos alguna pregunta o recibir oración, puedes comunicarte con nosotros. También tenemos otras iglesias. Estamos ubicados en Urbirríos, en el sector 30 de agosto, ahí en toda la esquina también está una casa de oración, El Buen Samaritano. Y también estamos ubicados en Las Jacuatas, ahí en lo que es Montecristi, también está Las Jacuatas, para aquellos pues que se les haga más cerca acudir a una de estas iglesias. Y también nos encontramos en Las Piñas, en El Aromo y en Santa Rosa. Ahí también hay una casa de oración del Buen Samaritano. Recuerda que te estamos esperando con mucho cariño, con nuestros brazos abiertos, y más que nosotros, pues Dios está esperando por ti.
0: Así es, mi querido amigo, recuerda las casas de oración. Nos encontramos en el sector Las Orquídeas, también nos encontramos en el sector Las Acuatas y nos encontramos en el sector de Urbirríos 2, en la entrada al barrio 30 de agosto. En el Nuevo Sandino 2 y en la zona rural Aromo, Piña y Santa Rosa hay una casa de oración esperando por ti. Escríbenos al 0991-539-249. Te lo repito, 0991-539-249. Y te direccionaremos, yo te compartiré la ubicación de cada una de las casas de oración, los horarios de las reuniones para que tú puedas asistir. Y recuerda que el Ministerio Cristiano Evangélico, el Buen Samaritano, no llegarás a un lugar donde todos somos perfectos, no. Llegarás a un lugar donde personas comunes estamos descubriendo que Jesucristo puede cambiar nuestra vida de una vez y para siempre. Así que, querido amigo, antes de despedirnos, queremos dejarte con esta pequeña reflexión. No importa cuánto tiempo haya estado oscuro, un solo amanecer cambia toda una noche y un encuentro con Jesús puede cambiar toda una vida. Nos despedimos en esta preciosa tarde. Ha sido un privilegio, como cada tarde, compartir con ustedes y nos despedimos con esta hermosa alabanza, esfuérzate y sé valiente. Tus amigos de la tarde, Samaritanos en Acción, te bendecimos y estamos esperando que te comuniques con nosotros. Dios les bendiga.
1: Muy buenas tardes.

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1: 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La radio te informa la hora. 14:40 minutos.

0: La radio te informa la hora, 14:51 minutos.
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9: La radio te informa la hora. 15:06 minutos.
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2: La radio te informa la hora. 15, 10 minutos.
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0: Ya. 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
3: La radio te informa la hora. 15:22 minutos.

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1: La radio te informa la hora. 15, 41 minutos.
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La radio te informa la hora. 15, 52 minutos.

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1: La radio te informa la hora. 16:12.

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1: La radio te informa la hora, 16, 22 minutos.
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1: La radio te informa la hora. 16:42 minutos.

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0: Buenas tardes, buenas tardes. Bueno, ya iniciando una semana más y ya vamos quincena, Dios mío. Estamos 13 de julio, dos días más y ya tenemos quincena. Así que pues, vamos avanzando, ya estamos a mitad de año, ya mismo nos toca Navidad y nuevamente 2027. Bueno, a través de todas nuestras redes de Instagram, YouTube, X, TikTok, nos vemos hoy día para una entrevista importante, sobre todo para la mujer. Y tenemos aquí a nuestra invitada de hoy, la licenciada Eva Moreta, activista de la Red de Género. Y pues vamos a hablar sobre este importante evento que ellas realizaron que se llama En los Zapatos de Matilde. Una campaña pues que definitivamente impulsa la igualdad y el liderazgo de las mujeres. ¿Cómo está Evita? Buenas tardes, bienvenida.
1: Muy buenas tardes y bueno, muchísimas gracias por la invitación. Son espacios que nos permiten a nosotros no solo contarles lo que la red está haciendo, sino también el llevar ese mensaje de estímulo. Yo creo que en cada persona que tiene como deseo ferviente vivir en una sociedad libre de violencia, hay esa intención de hacer activismo. Y precisamente la Red de Atención y Prevención de Violencia de Género de Manta trabaja eso, ¿no? Trabaja en generar activismo para prevenir, mitigar, aspiracionalmente erradicar cualquier tipo de violencia y sobre todo aquella basada en género. Y es un trabajo que nos ha llevado a un proceso de empoderamiento. Y precisamente los zapatos de Matilde va con esta línea de querer formar nuevo activismo, de querer sembrar dentro de la comunidad y sobre todo dentro de los adolescentes y jóvenes de la comunidad.
0: Bueno, esta campaña de los zapatos de Matilde, algo, ¿por qué nace esta iniciativa? Pero yo voy a hacer aquí un preámbulo. Nosotros tenemos más de 20 años realizando el Encuentro Nacional de Mujeres, casualmente con este nombre de Matilde Hidalgo, Hidalgo Navarro de Procer, pues Matilde siempre se, en toda su historia dice de, aunque ahora ya las mujeres decimos los apellidos son los nuestros. Pero esta mujer que en su momento, para entregar la máxima condecoración a nivel de las mujeres, se buscó la historia y vimos que es la única mujer pues que dio esa relevancia para las demás mujeres. Fue la primera mujer que votó, mi primera mujer bachiller, la primera mujer donde solamente podían estudiar los hombres, en la universidad donde solamente podían estudiar los hombres, después fue doctora, después fue política. O sea, hablar de Matilde Hidalgo es hablar de la esencia de la mujer más de 102 años. Y me llamó la atención, no había escuchado, en los zapatos de Matilde, y me pareció un evento tan bonito e importante que pues Evita, aparte de ser nuestra colega, periodista, amiga, una gran periodista, por cierto, ella sabe cómo la quiero y el aprecio que le tengo por el liderazgo que ella tiene en el periodismo, también es una activista, ¿no?, de la prevención y la violencia de género. Por eso hoy día la hemos invitado y por eso le estamos preguntando por qué nace esta iniciativa de esta campaña. ¿Será que todavía las mujeres necesitamos un poquito de atención y de renacer como lo fue Matilde Hidalgo? Porque aunque han pasado más de 102 años, todavía estamos como con el tuzgo de eso, del hombre, de lo que dice, de lo que hace, y la mujer todavía no está liberada completamente. Y no hablamos de libertinaje, vuelvo a repetir como lo he hecho sin número de veces, sino de esa libertad que necesitamos nosotros como mujeres y sobre todo como ser humano, ¿no?
1: Bien, primero hacer una síntesis. La Red de Atención y Prevención de Violencia de Género de Manta es una organización que tiene o que engloba a alrededor de 20 entidades, además de los activistas que estamos dentro de la red. Una red que la lidera la sociedad civil organizada a través de Fundación Río Manta, que es quien la coordina, precisamente Jenny Delgado, que es la directora de Fundación Río Manta, es también la coordinadora de la red. La presencia de la sociedad civil en estos temas ha logrado el hecho de que permanezca. La red también tiene más de 20 años ejerciendo acciones dentro de la comunidad de Manta. Algunas de ellas incluso ya están siendo replicadas en otras localidades, no solo de Manabí, sino de otras latitudes del Ecuador. Más allá de eso, nosotros como red teníamos este tema de elaborar agendas de conmemoración de fechas emblemáticas, que en el tema de mujeres y de género son las más visibles, la del 8 de marzo y la del 25 de noviembre. 8 de marzo, Día de la Mujer, 25 de noviembre por la erradicación de la violencia contra la mujer. Pero teníamos un estrato poblacional al que queríamos llegar con más énfasis, que eran precisamente los adolescentes y jóvenes, y resulta que en marzo generalmente están de vacaciones. Entonces había que generar otro espacio, un espacio que ahora incluso la red pretende institucionalizarlo. Y el más sobresaliente dentro del calendario ecuatoriano a nivel de temas de género es precisamente este hito del voto femenino.
0: ¿Qué es? ¿Qué fecha?
1: Que es el 9 de junio.
0: 9 de junio.
1: Entonces, precisamente el que Matilde Hidalgo haya logrado hace más de 100 años ella sufragar primero y abrir las puertas para no solo Ecuador, sino para en Latinoamérica las mujeres puedan sufragar, nos significó como ese diamante en el cual podíamos generar una agenda de actividades. Y precisamente alrededor de esta figura, la de Matilde, y de sus logros, quisimos mostrar, sí, generalmente el Día de la No Violencia se habla de esto que es latente todavía, la violencia de género. El Día de la Mujer se habla probablemente sí de los reconocimientos a ellas, pero faltan más nombres así de mujeres en la historia.
0: Muchas más que no se recuerdan y que tal vez las decimos rápidamente, como Tránsito Amaguaña, como Manuelita Cañizares, como Zoila Ugarte de Landívar, que recordemos que Zoila Ugarte de Landívar fue la primera mujer periodista. Y que sí, nosotros hemos reconocido, por ejemplo, ese trabajo, sobre todo porque somos periodistas, pero que no se ha hecho énfasis y que hay que volverlo a retomar. Pero la idea es de que hay muchas fechas históricas y muchas mujeres que no se logran visibilizar hasta el momento.
1: Precisamente.
0: Exactamente.
1: Entonces,
0: mujeres nuestras, ¿ah?
1: Más aún eso, ¿no? Nosotros googleamos, y sí, mujeres representativas, incluso a nivel internacional, a nivel global, son pocas en comparación con, la medición es escasa. Y a nivel de Ecuador, menos, y resulta que la historia de la humanidad está repleta de mujeres que han sido significativas, pero que fueron invisibilizadas por la cultura incluso de su momento histórico. Entonces, esa es la pretensión de los zapatos de Matilde. El hacer erradicación de violencia de género, pero desde la valoración de la mujer y de su aporte a la comunidad. Este año, el 2026, nuestra segunda edición. El año pasado se inició con alrededor de 17 unidades educativas secundarias y de bachillerato, sobre todo los participantes. Y el Aulian, que con su carrera de comunicación el año pasado también participó. El año pasado y este año también, a nivel de concurso, el año pasado se generaron productos audiovisuales y algo que denominamos Vision Wars, que son el ponernos precisamente en los zapatos de esas mujeres históricas y que ellas, desde sus inquietudes y desde sus logros, nos contaran cómo una mujer pone su huella en el camino de una comunidad. Eso fue el año pasado.
0: ¿Cómo se desarrolla esta segunda edición? ¿Trabajan de manera articulada con ministerios o solamente con entidades educativas? ¿Cómo está esa segunda edición? ¿Qué es la que fue actualmente?
1: Claro, tanto el año pasado como este año, un gran aliado y que es participante también de la red, es miembro de la red, es el Ministerio de Educación a través del Distrito de Educación, el 13D02 de Manta. Y bueno, esa amplitud y ese valor que también desde el distrito se le dio ya desde el año pasado a esta actividad, hizo que este año tuviéramos ese logro. Sin el ministerio, sin esta articulación estratégica, no hubiésemos podido entrar a las unidades educativas, dado incluso los...
0: Sí, porque ahora no es tan fácil la entrar a las unidades educativas para hacer un evento. Tiene que pedir permiso al ministerio, de la dirección, a la dirección provincial y local de educación. O sea, es un trámite que no es sencillo, ¿no?
1: Sí, y aparte que el tema de género o la palabra género a veces asusta, sobre todo a los padres de familia pudieran considerar que se va a hablar de temas que probablemente sean muy densos para ser entendidos por sus hijos o hijas. Pero el partir de embanderar la erradicación de la violencia de género, haciendo que se valore a las mujeres, haciendo que se valore su contribución al desarrollo de sus comunidades, fue ese mecanismo de enganche. Nosotros con esta campaña hemos logrado, primero, que los jóvenes investiguen, jovencitas y jovencitos, que trabajen en conjunto para elaborar una presentación que iba en modo concurso, sí, pero sobre todo que conozcan de las mujeres que han contribuido.
0: O sea, ¿cuál ha sido la actividad ante las unidades educativas que se han realizado? Comencemos desde ese punto. O sea, ¿cómo se activa esto para llegar al punto de este concurso que se da en los zapatos de Matilde Hidalgo?
1: El año pasado nosotros hicimos este proceso hablando de mujeres históricas del Ecuador. ¿Sí? El año pasado fue investigación acerca de mujeres, la mayoría de ellas ya desaparecidas, que causaron un impacto trascendente en Ecuador. Este año quisimos ir más allá. Y este año propusimos, y tomando el tema mundialista también, enganchándonos con eso, quisimos presentar una propuesta más localista. Entonces, vinimos con este tema de los conversatorios. Las unidades educativas, en esa modalidad, seleccionaban una mujer que dentro de la comunidad, que esté viva, que dentro de su comunidad consideraran representativa en aspectos culturales, educativos, trayectorias que...
0: ¿Pero quién le daba los nombres? ¿Ustedes no, o ellos decían, vamos por ejemplo a Evita Moreta a designarla para esto?
1: Exactamente, ese era el reto.
0: Ellos
1: mismos seleccionaron a estas maravillosas mujeres. Al final del día hubo 22 mujeres de la comunidad que fueron resaltadas. Una de ellas incluso fue escogida por 3 unidades educativas distintas. Y la maravillosa coincidencia, una educadora de trayectoria, doña Fátima Pérez, fue escogida
0: por 3
1: unidades educativas distintas.
0: Fue inspectora o directora de mi hija en Estela Mares. Y es escritora, poeta.
1: Sí, y aparte tiene una trascendencia a nivel internacional en el tema educativo muy interesante.
0: Trayectoria muy interesante.
1: Esa investigación, ese trabajo, aparte hay que reconocer el dinamismo con el que trabajan las unidades educativas, el amor que le ponen, la dedicación.
0: A ver, cuéntenos cómo los colegios desarrollan esta actividad. A ver, el colegio busca a la persona, la llama, le manda un oficio. Cuéntenos todo desde el inicio para que la gente sepa y se...
1: ¿Cómo fue?
0: Enlace con
1: esto. Una vez que ya se inscribieron para participar...
0: ¿Los colegios?
1: Las unidades educativas. Okay. Habían esta modalidad, la modalidad de conversatorio, y había esta otra mundialista que era el contar a manera de futbolística sobre una mujer. En el caso de esta última, la futbolística, era más bien mujeres que ya, no nuestras, no de mujeres históricas del Ecuador. O históricas del mundo. Pero en este del conversatorio, que fue tan valioso por su dinámica, la unidad educativa mismo convocaba a los chicos que iban a participar, los seleccionaba en la manera en que ellos consideraran al interno y se ponían a trabajar. Entonces ya ahí venía la dinámica de ¿con quién? ¿A quién? Entonces ellos mismos, educandos y educadores, seleccionaban a una mujer, investigaban, algunos con referencias propias, otros con referencias producto de la investigación, y ellos mismos contactaban a esta mujer. Y ellos mismos hacían el proceso de lobbying previo para poder garantizar la presencia de ella en el conversatorio. Y eso requería también una preparación a nivel de investigación biográfica, incluía también el preparar estudiantes para la entrevista, porque era un conversatorio con un estudiante o varios estudiantes haciendo a modo de periodista el poder indagar, preguntarle, y con una comunidad educativa presente para aprender de ella. Ese era nuestro objetivo, que estos jovencitos y jovencitas oyeran del valor de estas mujeres. Mujeres que habían hecho actividad social y comunitaria, mujeres que habían... Nos encontramos, por ejemplo, el caso de de la impulsora de la creación del barrio Costa Azul, una dama que a sus 94 años nos dijo que nunca nadie le había hecho un homenaje. Y ella, una mujer muy lúcida, muy inteligente, que admiró a los jovencitos que vieron su conversatorio, decía eso, ¿no? Yo pensé que nunca me iban a hacer algo así. Y ella impulsó, por ejemplo, la fundación de ese barrio, impulsó la legalización de esas tierras, impulsó la creación y la vida en comunidad de ese barrio. Y esos estudiantes de la Unidad Educativa Costa Azul ahora la rescatan del anonimato y la ponen en la palestra pública. ¿Sí ves lo valioso de esto? Hubo una poetisa, hubo educadoras algunas, gente que ha desarrollado distintas actividades, y los chicos, ellos hurgaron, ellos investigaron para lograr que el nombre de esta mujer sea puesto en una publicación que en algún momento va a tener muchos likes, y que cuando alguien googlee el nombre de esa mujer haya más razones. Estuvo, por ejemplo, en el Colegio San Mateo Cecilia Pinargote.
0: Por el festival.
1: Por el festival y por ese claro. valioso aporte cultural que ha dado. Y la emoción. Por ejemplo, ellos hicieron su conversatorio previamente y en base a su conversatorio generaron poesía, generaron canciones, generaron biografía, una serie de documentos aportantes que presentaron a la hora del evento en el que visitaron los evaluadores. Quienes éramos activistas de la red o representantes de las instituciones que conforman la red. La concejala Lady García, por ejemplo, nos acompañó en gran parte de estos eventos evaluatorios. Ella, porque justo dentro de la Comisión Permanente de Igualdad, de Inclusión Social y Género, está presente siempre en esto, aparte de ser una activista convencida. Y así tuvimos una muy bonita experiencia. Algo que puedo garantizarte es que cada colegio sorprendió, porque si bien había una instrucción, siempre habría un algo más.
0: ¿Participaban escuelas, colegios particulares, fiscales, fiscomisionales o solamente, por ejemplo, fiscales?
1: La inscripción fue abierta a todos aquellos que quisieran participar. Al final del día terminaron participando 25 unidades educativas que incluyen fiscales, fiscomisionales e incluidas privadas.
0: Las particulares, muy bien. Ajá. Vamos a ir al corte comercial y cuando regresemos le vamos a preguntar a la licenciada cómo fue el acompañamiento de la red de esta atención y prevención hacia los chicos para que pudieran seguir estas biografías de todo este tipo de mujeres que fueron parte de este evento tan importante en el día del voto. Vamos al corte comercial y regresamos.
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0: Regresamos con más de nuestra mesa de diálogo a través de Radio Son de Mata 89.7, la mejor radio de Manabí. Bueno, estamos con la licenciada Evita Moreta, colega periodista, y también pues sobre el tema de la red de atención y prevención de la violencia de género. Justamente le preguntábamos cómo fue el acompañamiento de esta red a las unidades educativas que hicieron participar a las diferentes mujeres que creyeron ellos que tenían relevancia en la ciudad, en la música, en la cultura, en el arte, bueno, etcétera.
1: Bien, y la red tiene una dinámica de toma de decisiones que es totalmente horizontal, no hay jerarquías. Y el proceso de acompañamiento también tuvo que ver con eso, ¿no? Los activistas, los representantes de las instituciones que conforman la red, fueron quienes visitaron las distintas unidades educativas para presenciar el evento formal que ellos habían preparado para concursar. Bajo la modalidad de conversatorios, pues siempre, y eso lo comentábamos ahorita en el intermedio de los comerciales, siempre nos sorprendieron, fueron más allá. Sí, nosotros esperábamos una mujer valiosa, unos jóvenes entrevistando, un conversatorio y este entender de quienes, como parte del público que eran los mismos estudiantes, el conocer una mujer nueva que ha marcado a la comunidad. Pero ellos siempre fueron más allá. Hubo arte, hubo danza, hubo unas construcciones visuales hermosas, algunos incluso elaboraron videos acerca de las mujeres que estaban presentando ellos. A doña Glauca, por ejemplo, le hicieron una poetisa muy reconocida ya, y este, por ejemplo, fue significativo el hecho de generar un video que la representara, que contara su historia en primera persona. En una unidad educativa nos encontramos una talentosa pintora que mientras se desarrollaba el conversatorio la pintaba a esta invitada, que en ese caso fue Rucano, doña Rucano.
0: Que eso es también educadora, ¿no?
1: Sí.
0: Y es cantante.
1: Exacto, y precisamente abordaban con énfasis el tema de ella como activista cultural y sobre todo como cantante. Y qué bonito es, ahí nos encontramos un jovencito.

0: trataron de otras mujeres, activistas de voluntariado solidario, poetisas, educadoras, mujeres. En el Colegio Paquilla, por ejemplo, estuvimos con Isabel Palma y el tema de su activismo social desde los derechos, desde la protección de niñas y adolescencia. Impactante, por ejemplo, ahí, el cómo las realidades comunes atraen la atención de los chicos. Una mujer que empieza diciendo, yo tuve tres dificultades principales para salir adelante en la vida, y la una fue ser mujer, haber nacido mujer, la otra haber nacido pobre, y la otra es vivir en un barrio pobre. Y sin embargo, ella con su ejemplo les mostró que cuando se tienen ganas sí se puede cambiar las realidades, no solo las propias, sino las colectivas. Y eso, infinidad de la inspiración de Damia Mendoza, que también es una educadora
1: y poeta, ¿no?
0: Y poetisa, escritora. También, escritora. El trascender, el ilusionarlos a ellos, el mostrarles que sí se puede, que ellos también pueden lograr sus sueños, porque esas mujeres lograron sus sueños. Entonces fue realmente muy enriquecedor siempre superarlo.
1: Nos contabas de la FAE. Ah. ¿Qué especial tuvo la Unidad Educativa FAE? Cuéntenos.
0: Bien, al final del día hubo dos categorías. Hubo esta de los conversatorios, en la cual se inscribieron la mayoría. Pero hubo esta otra, la de la motivación futbolera. Y ahí sí fue muy competitivo. Los trabajos que se hicieron era lograr una narrativa distinta, adaptar el fútbol a la presentación de esas mujeres valiosas que queríamos.
1: Complicado.
0: Tremendamente, un trabajo muy complicado, un trabajo de mucho detalle y sobre todo de mucha dedicación. Es hablar en
1: otro idioma. Yo creo que ni siquiera los que redactan deportes lo harían tan bien.
0: Claro. Por ejemplo, escuchar a las chicas del Manta con un Manuela Sáenz en una entrevista tipo las que suceden después de cada partido del Mundial, con periodistas ahí y ver cómo las respuestas de sus logros se traducen a logros futboleros. O cómo el de la FAE, que fue el ganador de esa categoría, convirtió en un partido de fútbol tal cual, con tarjetas amarillas, tarjetas rojas, con goles, la historia de la vida de Matilde Hidalgo, en una creatividad y en un lenguaje distinto. Es una manera distinta de contar. Entonces, ese alcance que tuvieron ellos sí es meritorio de resaltar. Las jovencitas de Leonardo da Vinci, con Ana Frank también, y un trabajo adaptado, una narrativa adaptada al fútbol que es muy meritoria de resaltar. Realmente los trabajos, Marta, es que...
1: ¿Qué colegio ganó? ¿Qué unidad educativa ganó?
0: El Colegio Bahía de Manta fue el ganador en la categoría de estos conversatorios con mujeres trascendentes de Manta.
1: ¿A quién ellas entrevistaron?
0: Ellos entrevistaron a una dirigente barrial. Ellos armaron una estrategia seleccionando precisamente a alguien de la localidad circundante al sector. Y fue a ella que la entrevistaron. Ahí se valoraron, y eso sí fue muy difícil, Marta. Fue tremendamente difícil. Porque primero, algo que se decidió desde el inicio es ninguna de estas mujeres iba a estar una por encima de la otra, porque precisamente lo que nosotros buscamos es precisamente lograr esa igualdad, claro, de valoración. Entonces, todas son difícil, tan brillantes. Entonces, nunca, jamás se consideró el tema de valorar el aporte de la mujer, solo de resaltarlo. Pero sí el esfuerzo de los estudiantes en cuanto no solamente a prepararse para hacer una entrevista, sino el ambiente.
1: O sea, nosotros que somos periodistas de años, nos cuesta muchas veces en el micrófono la entrevista, la pregunta, o sea, que te respondan, cómo responden. Imagínate ellos.
0: Pero imagínate también el talento que encontramos. Jovencitos que se volvieron presentadores de sus eventos, ellos mismos, con una firmeza, una seguridad y una capacidad de lingüística asombrosa para sus edades. jovencita.

0: estos que se volvieron periodistas con una seguridad, como que lo hubiesen hecho siempre o como que lo hubiesen hecho durante mucho tiempo, es resaltante también el apoyo de los catedráticos. Nos encontramos un conversatorio, por ejemplo, en el María Auxiliadora, en el cual incluso parte de las intervenciones artísticas no solo eran de los chicos, sino también de los profesores. Y esa es otra, el que no sobrepasamos o logramos librar muy bien las barreras teológicas, inclusive. Las unidades educativas que tienen sus conceptos o su formación con base religiosa lograron insertar también su impronta, ¿sí ves? Pero también con ese ánimo inspiracional. Al final del día, todas las unidades educativas hablaron de lo mismo, de la erradicación de la violencia de género en base a la valoración del aporte de las mujeres a la historia de sus comunidades.
1: ¿Y usted cree que actualmente la igualdad de género en el Ecuador tiene desafíos pendientes o ya estamos casi listas para decir ya no hay? ¿O si hay esos desafíos pendientes que necesitamos seguir evaluando hacia la mujer? Y con este tipo de eventos con mayor razón.
0: Claro, las cifras lamentablemente nos dicen que hay mucho por hacer. Las cifras de femicidio, las cifras de denuncias. Manta, ventajosamente, siendo precisamente probablemente la ciudad de Manabí donde más denuncias se hacen, precisamente es la estadística que nos indica no que hay más violencia de género, sino que hay más empoderamiento y por eso ya las mujeres no callan. Y bajo esa lectura también está lo otro, ¿no? Que la violencia basada en género persiste, no solo a nivel de cohabitar en los hogares mantense, sino en otros estratos donde la violencia callejera mismo, que se ha normalizado, la violencia en los espacios de trabajo, que también muchas veces son microviolencias que de repente terminan siendo aceptadas y normalizadas. Entonces, sí hay un trabajo grande que hacer, pero estos jovencitos y jovencitas nos muestran que también hay un avance. Porque son ellos los que ya dicen, incluso a la hora de distribuir su trabajo, sus presentaciones, sus participaciones, ya ellos mismos ponen la impronta de que hay igualdad de oportunidades en esas esferas para participación sin distingo de género. Entonces, sí fue una...
1: Me preguntan aquí en las redes, dice, ¿cómo puede involucrarse la ciudadanía, las instituciones educativas y las organizaciones sociales en esta iniciativa que tiene, dice, este gremio?
0: Bueno, Los Zapatos de Matilde, esta fue su segunda edición. Nosotros estamos pretendiendo institucionalizarla para que quede, sobre todo en las instituciones educativas, ya quede con ellas. En algún momento que caminen el proyecto solo. ¿Cómo pueden vincularse a la comunidad? Generemos otros espacios para Los Zapatos de Matilde.
1: Por ejemplo, en los comités barriales, que ya saben que en este comité barrial vamos a hacer una investigación sobre fulanita de tal, de los barrios mismos, ¿no?
0: Exactamente. Alguna vez, por mi labor de periodista recorriendo la revancha, me encontré con que es muy cerca de ahí habían nombres de calles con nombres de mujeres que habían sido dirigentes. Yo los desconocía, yo creo que mucha gente las desconoce. Hay sectores en esa zona donde la comunidad decidió ponerles el nombre de aquellas que ayudaron a gestar la creación de sus localidades, de sus comunidades. Ese tipo de cosas se pueden hacer, el hacer trascendente la actividad, el poner los zapatos de Matilde, al final del día lo que quiere es poner más nombres en la historia de Manta, más nombres de mujeres. Entonces podríamos, sí, en algún momento, me parece una bonita opción a tratar, el ir a las comunidades también con los zapatos de Matilde. En las unidades
1: educativas. Dice, ¿ustedes dirigen los nombres a las instituciones educativas o depende de cada unidad educativa elegirlas?
0: Cada unidad educativa las seleccionó, cada unidad educativa trabajó su proceso investigativo, su invitación y convocatoria.
1: Para quienes nos estén escuchando, ya saben. Sí.
0: Y fue grandioso precisamente por eso, porque no hubo ninguna inducción a nivel de a quién ver, a quién seleccionar. Eso también, el único condicionamiento que se puso es que no se trataran temas políticos, ni fuera una resaltante, incluso por precautelar el espíritu de la campaña.
1: Definitivamente, como dice Evita, la mujer va avanzando y en la educación, en el arte, en la política, porque ya hay los espacios. Antes la mujer era opcional si iba de candidata, alcalde, a concejala, prefecta, etcétera, etcétera. Ahora ya no es opcional. Ahora tiene que estar dentro del régimen de votación, dentro del régimen de para poder identificar en una lista hombre, mujer, mujer, hombre, aunque dicen que no debería ser así, que puede también haber una lista solamente de mujeres o solo de hombres, pero bueno, eso siempre se dio y la mujer siempre era a un lado, no las ponían, y si las ponían como de relleno en el último puesto. Ahora ya no es opcional, ahora tienen que hacerlo según nuestras políticas de Estado, que la mujer esté. Ya una mujer te maneja un tractor, te maneja una volqueta, un bus, ya he visto en taxi, o sea, son mujeres policías, militares, futbolistas. Tenemos un equipo de fútbol femenino espectacular que creo que tienen mejores opciones que los varones en los mundiales de mujeres, ¿no? Entonces, eso vamos viendo aquí también en nuestra ciudad. Vemos cómo están empoderadas mujeres en las diferentes áreas. Hemos tenido la primera alcaldesa en nuestra ciudad. Esperamos tener algún día la primera prefecta, porque no la hemos tenido. Ya tenemos alcaldes en casi toda la provincia, en todos los cantones, vicealcaldesas, concejales, asambleístas. Pero vamos avanzando, ¿no? Es la estructura que vemos desde el momento.
0: Y precisamente eso también hemos querido dar a notar. Sí, probablemente, sobre todo en ciertas conmemoraciones como la del 25 de noviembre, hablamos de estas cifras de violencia, hablamos del femicidio, hablamos del dolor que todavía está bajo esta violencia basada en género. Pero sin embargo también, y sobre todo porque se ha logrado tanto y tan importante, es que hemos tomado también este camino, el de evidenciar ese valor y esa contribución. Eso que caminó Matilde Hidalgo, que caminó Manuela Sáenz, pero que también camina Fátima Pérez, que también camina Damia Mendoza, que también camina Doña Ruth Cano, Cecilia Pinar Gote de Sánchez. Todas esas valiosas contribuciones humanas sin distingo de género. Y sobre todo, esto que entendieron tan bien los jovencitos y jovencitas de las unidades educativas, el hecho de que lo que se pide a la hora de hablar de violencia de género es erradicar la violencia y la igualdad de oportunidades. No es que te da un privilegio por ser mujer, no queremos eso, ni tampoco estar por encima de los hombres. Lo que queremos es que haya respeto, convivencia armónica, la erradicación de cualquier tipo de violencia, sobre todo aquella basada en género. Y más allá de eso, la valoración del ser humano sin distingo de género.
1: Vamos a hablar, para que sepan todas las mujeres que participaron en este evento, la señora Luisa Jaime Serrano, una muy buena amiga, la conozco, destacada mujer emblemática manavita de temple y virtud, quien con dedicación inquebrantable forjó el avance de su familia y sembró progreso en su comunidad. Me parece que yo escuché que ella había fundado un colegio.
0: No, doña Luisa fue la impulsora de la creación del barrio Costa Azul de Manta.
1: Yo estaba equivocada, me parecía que era de una unidad educativa, sí, y que recién nunca ella pensó que le iban a reconocer. Exactamente. Y mire que yo la conozco muchos años y no sabía que había sido eso. Yo vi a los hijos felices escuchando, vi algunas que subieron, ¿no? Ah, mire, ella fue la impulsora de lo del barrio. La licenciada Doménica Sánchez Landín se destaca por su valiosa trayectoria y su firme compromiso con el desarrollo de la ciudad, promoviendo con su liderazgo, el aprendizaje con propósito y motivación activamente a las nuevas generaciones. Profesora.
0: Ella ahora está a cargo de la dirección de Ciudad Alfaro. Ella es parte de la ULIAN, ahora que la ULIAN ha tomado en sus manos Ciudad Alfaro, Doménica.
1: Estamos hablando de la directora del museo.
0: De Ciudad Alfaro.
1: De Ciudad Alfaro y del museo. Uh-huh. Ah, ya, perfecto. Bueno, la doctora Fátima Pérez, que todas la conocemos, su legado académico y pedagógico se destaca por un firme compromiso con la educación. Todo el mundo conoce a Fátima. Fátima, aparte de haber estado en algunas unidades educativas, también es poeta, escritora y a nivel internacional. La psicóloga clínica Gisela Pantaleón Ceballos, reconocida por su gestión en la vinculación con la sociedad y sus valiosos aportes científicos en temas de educación inclusiva, género e interculturalidad.
0: Sí, muy interesante la charla. Esa charla, en realidad, a esa charla invitaron a tres valiosas mujeres, que incluyó a nuestra educadora Fátima Pérez, incluyó también a Fátima Zambrano, que
1: aquí veo, la abogada Fátima Zambrano Párraga se destaca por su sólida trayectoria en defender los derechos humanos y la protección de personas vulnerables.
0: Sí, ella ahora está a cargo de Casa de la Mujer. Entonces fue una conversación bastante enriquecedora esa que se realizó en el María Auxiliadora, estas tres ponentes, por decirlo de alguna manera, y sus contribuciones, ¿no? Los consejos, las preguntas de los chicos, se nos quedó cortísimo el tiempo. Porque
1: ya me imagino. La licenciada Angélica Intriego Valareso se destaca por su valiosa labor en el ámbito educativo, la gestión académica y el desarrollo de procesos pedagógicos inclusivos y de calidad. Angélica Intriego Valareso.
0: Sí, otra educadora, algunas educadoras tuvimos
1: en... La licenciada Sandra Sánchez Aguilar se destaca por su dedicación en el ámbito educativo y de la salud, mostrando un firme compromiso con el bienestar social, la gestión comunitaria y el desarrollo integral de las personas. La abogada Isabel Palma, que la tuvimos aquí en entrevista y ya conocemos de su trayectoria, Palma Hugo, se destaca por su sólida trayectoria en el ámbito legal y su firme compromiso con la defensa de los derechos ciudadanos y la justicia social. La señora Jenny Castro Plúa se destacó como un ejemplo deportista atlético, reconocida por su disciplina, espíritu de superación y por su inspiración en la comunidad a través de la práctica activa de atletismo en un estilo de vida saludable. Jenny Castro. ¿Quién es Jenny Castro?
0: Una deportista, ellos mismos la seleccionaron y...
1: Nunca la había escuchado, por ejemplo.
0: Claro, pero sin embargo, ella, por ejemplo, también tiene no solamente su actividad deportiva como tal, sino que también hace activismo deportivo, es decir, el impulso a vida saludable.
1: Pero me suena Jenny Castro. ¿Ella no era profesora de la Julio Perreros?
0: No sabría decirte. No.
1: Me parece que la he escuchado. Porque habla de atletismo, y atletismo hay muy poquitos deportistas, me parece que es ella. La doctora Damia Mendoza Zambrano, destacada como referente de liderazgo, superación y servicio, siendo reconocida como mujer inspiradora en su valioso aporte cultural, educativo y social en Manta. Bueno, a Damia todo el mundo la conoce, ella es escritora, poeta, también reconocida en su alto valor por la cultura. La licenciada Guita Bendac Vélez.
0: Ella, por ejemplo, ahorita tiene una cierta, una cierta permanencia en redes, porque ella, su nombre lo lleva esta banda de exalumnos del 5 de junio que se hace presente en los desfiles. Porque ella fue formadora de bastonera, fue formadora de estudiantes,
1: ¿no?
0: Y en base a eso le adjudicaron su nombre a esta agrupación de exinquinos que realiza su participación en desfiles.
1: Se destaca por su legendaria educadora y entrenadora de bastoneras del Colegio 5 de Junio, recordada por su intachable rectitud, disciplina y un legado de amor que dejó huellas imborrables en generaciones de estudiantes. La señora Liliana Cedeño Macías, lideresa barrial, se ha destacado en el compromiso por el servicio y el desarrollo comunitario. La magíster Ana Mera Zambrano se ha destacado por ser una apasionada escritora, investigadora y docente jubilada. La licenciada Marixa Catagua Cedeño se ha destacado por su valiosa y activa participación en la gestión comunitaria y el voluntariado. La licenciada Kenya Briones Cordero, la conocemos, una chica joven que se ha destacado, bueno, en la política y también es como joven lideresa, reconocida en el activismo político, social y laboral. La licenciada Glauca Mendoza Delgado, también la conocemos, destacada por su sólida y respetada trayectoria en la docencia universitaria. La licenciada Tami Delgado García.
0: Mire, por ejemplo, la selección de Tami Delgado García nos pareció súper interesante. Primero, porque fue propuesta de los estudiantes de esa unidad educativa, creo que es la Emilio Bowen. Y sobre todo porque ellos consideraron que su aporte era importantísimo, porque ella, siendo trabajando en un subcentro cercano, ella los incentiva a formar voluntariado social. Ella forma agrupaciones de jóvenes para el voluntariado social.
1: En la mitad de la enfermería, ¿no?
0: Exactamente. Entonces, la visión de los jóvenes, de lo que significa trascender.
1: Dice, el compromiso con el cuidado humanizado, la salud pública y el bienestar. La licenciada Cecilia Penargote, que ya la conocemos, ella es una destacada también gestora cultural, organizadora de eventos, del Festival de la Música Nacional en San Lorenzo. También fue docente de la Universidad Laica López Faro de Manabí, fue profesora mía ahí en comunicación, así que ella también es una reconocida activista. La señora Alicia Mera Bernal se ha destacado como noble liderazgo, como presidenta de Funteman, y Funteman es una entidad donde acoge a personas, sobre todo de la tercera edad, desprotegidas, en estado pues vulnerable, ¿no? Doña Alicia Mera, también la conozco.
0: Y ahí, por ejemplo, no estuvo doña Alicia en persona por temas propios de ella, pero sí estuvieron las damas. Qué y ahí, lindo. Por ejemplo, ¿cómo les picó el bichito a los chicos de decir, no sabía que yo puedo ir y compartir un sábado con un abuelito y devolverle la sonrisa? Y vino esa intención de, sí, vamos a organizarnos, preguntémosle a ella cómo hacemos para ir un día y cuidar un abuelito o adoptar un abuelito.
1: ¿Sí? Ay, pero qué lindo. La licenciada Rucano, que la conocemos, talentosa, docente, cantante, quien une el arte con la música y las enseñanzas para inspirar a nuevas generaciones. Doña Rucano, licenciada, muy conocida por el arte, por la música, tiene una voz maravillosa y como educadora, ¿no? La doctora Mónica García García, también es docente, cantante manabita, quien une el arte de la música, enseña para la inspiración en nuevas generaciones y enriquece la cultura local. La señora Fanny Párraga, con ella terminamos, se ha destacado por su incansable y noble labor como misionera social, entregada en su vida al servicio comunitario de la ayuda humanitaria. Bueno, lamentablemente ya hemos terminado, es más, nos hemos pasado unos minutitos, pero vale la pena haber hecho esta entrevista con doña Eva Moreta. Y para el cierre vamos a hablar sobre caminar en los zapatos de Matilde Hidalgo significa reconocer el legado de una mujer que abrió caminos para miles de ecuatorianas. Hoy ese compromiso continúa con acciones que promueven la igualdad, el respeto y las oportunidades para todas las mujeres ecuatorianas y latinoamericanas. Recordemos que estar en los zapatos de Matilde Hidalgo es estar en la visión de una mujer significativa. Gracias, Evita, por habernos acompañado el día de hoy en esta importante entrevista y muy bonita.
0: Y, ojo, a toda la comunidad interesada, la red hace un trabajo permanente, no solamente en prevención, también se hace acompañamiento desde las instituciones que la integran y que realizan procesos de acompañamiento a temas de violencia. Pero más allá de eso, siempre está presente en la comunidad. Van a oír de nosotros con otras programaciones, con otros eventos y sobre todo con esa intención que no cesa de seguir formando no solo activistas, sino también de seguir generando espacios dentro de la comunidad donde ésta viva de manera armónica, sin violencia y sin distingo de género, con igualdad de oportunidades.
1: Muchas gracias, Evita. En los próximos días vamos a invitar también a la directora
0: de Fundación Río Mante.
1: De Fundación Río Mante, que se me olvida, a la ingeniera Jenny Delgado. La vamos a invitar para hablar ya ahora sí de la fundación. Muchas gracias por habernos acompañado el día de hoy junto a nuestra querida amiga y colega. Con ustedes hasta mañana, que Dios los bendiga.
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0: ¿Cómo les va, señoras y señores? Buenas tardes, un gusto saludarlos el día de hoy en inicio de semana. Semana de fútbol, tendremos algunos partidos desde mañana, el clásico mantense entre el equipo de Delfín versus el Manta Fútbol Club. Pero esta semana, tanto el Manta como el Delfín sacaron empate. ¿Cuándo vendré un día lunes?
1: Perdió
0: el Delfín. ¿Cuándo vendré un día a decir aquí, los dos equipos de Manta ganaron?
1: Liga también.
0: Lucho Chávez, antes que siga hablando a escondidas.
1: ¿Qué tal, Iván, Ariel, Calimán? Un saludo respetuoso a toda la audiencia. Un abrazo a la distancia a nuestros oyentes, quienes nos escuchan y nos ven.
0: A usted lo ven bastante, ¿verdad?
1: Sí.
0: Ya le envió el link, Calimán.
1: Sí.
0: Porque se lo pide todos los días. Alguien tiene escondido, señor Chávez.
1: Para nada. Yo, para el público, quien quiere ver y escuchar el programa deportivo. Entonces, decía, el abrazo para todos los amigos en Manta, Maravilla, el Ecuador y el mundo entero. Gracias por estar siempre con nosotros. Oiga, yo le quiero decir una cosa. La fecha número 18.
0: Oiga, ¿sabe por qué le dije que el Manta, el Delfín había empatado? Porque está ahí, escuché el partido.
1: Ya, Leo, mira que esta jornada, la número 18, que arrancó este último fin de semana con el triunfo de local de Leones, que va levantando su nivel y va ganando puntos que son importantísimos para este equipo. Derrotó a la Universidad Católica, que en esta, luego de la para, no lo veo bien al equipo camarata, don Iván.
0: Claro, así es. Ariel, ¿cómo le va?
2: Hola, profe, saludos para usted, para Luchito, para Don Enzo, que está en controles, al igual que la audiencia, el 89.7 FM. Este fin de semana se jugó el disque clásico nacional. Para mí, la vergüenza nacional tras lo ocurrido con los hinchas, entre ellos, entre barcelonistas, emelecistas, y también lo que hicieron con los jugadores de Barcelona. La pregunta la pongo sobre la mesa para el panel y para la gente que nos escucha. ¿Se tenía que jugar o no el clásico el astillero porque le rompieron las ventanas al bus? ¿Los jugadores recibieron gas lacrimógeno? E incluso se habla que fueron a intimidar hasta el mismo camerino de Barcelona, lo dijo. Pero el director técnico amarillo.
0: En una oportunidad o está muerto y se jugó el partido. ¿Recuerda el niño de
2: claro que sí, pero profe, lo sí. Que pasa es que seguimos permitiendo este tipo de cosas y excusando.
0: La situación está, mire, el control. Debe darse en las partes externas y lamentablemente no se hace. Por todos lados sigue el vandalismo, siguen los problemas.
1: Iván,
0: de días anteriores ya un mural de Melé, me parece. Sí. Ya la habían dañado.
2: Por todo. Eso le dije las dos hinchadas, por para eso. Que la gente que nos escuche.
0: Entonces, es un problema de vándalos, así como hay, déjeme nomás, así como hay diversas organizaciones delictivas, acá también aparecen tantas cosas. La verdad que es un problema todo esto. A veces, Lucho y Ariel, ya el fútbol ya no da ganas hasta de ver, de tantas cosas que se ven.
1: Ya, mira, te iba a interrumpir, pero te vi tan inspirado y me aguanté.
0: Ya.
1: Porque
0: es que realmente a mí estas cosas se me inspiran para poner las cosas claramente.
1: Tiene toda la razón. Mira, lo que pasó ayer en el estadio York Capo, porque dice que no solamente fue la situación antes del partido.
2: Incluso fue en algunas avenidas en el cercanas, en distintos barrios, Guayaquil también
1: dentro
2: pasó.
1: Dentro del estadio, Bengala.
0: Pero bueno, eso es todos los partidos ahí.
1: Un sinnúmero de cosas.
0: Bengala no en todos los partidos. La atención. Todos los partidos de Barcelona y Melea y Bengala.
1: Ah, eso sí. Pero no me digan todos los
0: partidos. Todos los partidos, aquí en Manta vinieron y tiraron Bengala.
2: Pero no es permitido.
1: Pero no hincha del Delfín ni del Manta.
0: Sí, aquí, señor. No, no, estoy hablando, claro. Los aficionados de Barcelona y Melea.
1: Allí sí.
0: Y hasta ahí el Quito lo hace.
1: También, nada más. De ahí los restantes equipos yo no he visto mayor cosa. Mira. Yo me pregunto, ¿cómo es que entran tantas cosas al estadio? Yo le pongo un ejemplo a usted, y usted debe acordarse. Aquí en nuestro estadio, cuando se prohibió la venta de licor, usted escuchaba que andaba dando vuelta en la tribuna, en la tribuna las botellas de licor. Y nosotros en esa época nos preguntamos, ¿y cómo así, pues? Señores, un día antes hay cómplices en esto.
2: Sí, señor.
1: Un día antes te llevan. No,
2: no.
1: Un día antes te
2: por la puerta. Por la puerta entran, profe, por la puerta.
1: Aquí en Manta te llevaban un día antes licor, te llevaban todas esas cosas y lo vendían al otro día en el partido. ¿O acaso usted ya se olvidó de esas cosas?
0: Yo ya no me recuerdo.
1: Dicen que en el estadio yo, Carpo, es igualito. Un día antes entran todos.
2: Tienen las llaves del estadio, entran.
1: Entonces,
2: cuando entran, entran sin nada. Ya todo está dentro.
1: Entonces,
2: es un Vox Populi, todo el mundo lo sabe.
1: Tú puedes controlar.
0: Hay que ver una situación. Y usted me hace recordar de cosas, porque yo creo que hasta aquí en mi vida me he visto como hecho clásico. Creo, ya. Creo.
1: ¿Aquí en Manta?
0: No. Clásico.
1: Ah, vale, ya.
0: Vamos a hablar
1: personalmente.
2: El único clásico que tiene el país.
0: Personalmente.
1: ¿Ah? El único clásico que
2: el tiene el único clásico que tiene el país.
1: Barcelona.
0: Sí, sí. Yo le llamo clásico.
1: MLE Barcelona, así sí. Es.
0: Entonces, he visto muchos clásicos y todo el tiempo he sido tranquilo. Nunca un problema. Y el último que vi, me parece que fue hace 2 años, en el Estadio Capo, el 0-0. Tranquilo se jugó. Pero el tema es que la seguridad, y, perdón, cuando usted llega al estadio, todo le revisan, todo le controlan. Claro. Y eso es la verdad,
2: mire,
0: lo que dice usted.
2: Mi intención de traer este tema a la mesa no es de culpar a algún directivo, no. Porque, ojo, hubieron desmanes incluso fuera del estadio, cuadras lejanas al estadio y en algunos barrios ni cercanos al estadio. Yo vi un video que era de ayer, como 3 o 4 hinchas rodearon a un Che de Barcelona, le rompieron la camisa.
0: Pero no, ese es otro también. ¿Cómo vas a pasar en medio
2: de la pura
0: así?
2: Y sabe que a 2-3 metros donde ocurrió aquello, o menos, 10 militares. ¿Sabes lo que hicieron los militares?
1: Yo te digo una cosa.
2: Naranjas.
1: Yo te digo una cosa.
2: Pero no es cuestión
1: los de... Los hinchas de Barcelona, escúchame bien, Ariel.
2: No.
1: Los hinchas de Barcelona saben que no pueden y no tienen acceso en el estadio York Capo
2: a ningún clásico. Insisto. Escúchame,
1: ¿cómo tú puedes andar exhibiéndote?
2: Escúchame lo que estoy diciendo.
1: Claro. Eso es exponerte.
2: Pero ni siquiera me está escuchando lo que le estoy diciendo. Yo no he dicho dentro del estadio.
1: Sí, yo
0: afuera.
1: Sé.
0: Ya. Afuera.
2: No, tampoco fuera del estadio.
0: Sí, fue en la avenida principal. No. Yo conozco el estadio.
2: Por eso le digo.
0: Por el puente.
2: ¿Y a cuántos metros estaba...?
1: En la avenida, ¿cómo se llama este?
2: Pero Quito. A ver, pero a tal punto estamos de respetar este tipo de cosas.
1: Lamentablemente,
2: no, Lucho, eso no debería ser.
1: A ver, yo no estoy justificando, Ariel.
2: No debería ser justificado.
1: No.
2: O sea, que el culpable es el ganador de la camisa de Barcelona.
1: No, profe. No me ponga que yo estoy justificando, no, jamás justifico eso.
0: Yo le voy a explicar algo, tal vez yo tengo un poco más de experiencia en este sentido que usted. Yo tuve la oportunidad de ver un partido América Deportivo Cali, en Cali, Colombia.
1: ¿Ya?
0: Creo que hace 10 años atrás. Y siempre la policía guardaba, tú por un lado 10 cuadras solamente aficionado del América de Cali y al otro lado solamente aficionado del Deportivo Cali. Tú no podías invadir para allá ni el otro podía invadir para allá.
1: Así es, señor.
0: Bien controlado. Y las, por ejemplo, tribuna general, este era para el Deportivo Cali y este para América de Cali. Digo porque yo fui a una familia que me regaló una camiseta y me fui vestido del Deportivo Cali para no tener problemas.
1: Bien, Iván Ceballos.
0: No, incluso Martín Zapata, ¿usted se recuerda?
1: Martín Zapata,
0: el
1: sí,
0: que jugó
1: señor.
0: En MLE.
1: Así
0: que
1: es.
0: Murió de un rayo cayó, justamente cuando estaba entrenando Deportivo Cali. Él me regaló 2 camisetas. Mi hijo Junior Iván recién tenía 5 añitos. Yo me recuerdo, mire, imagínese, cerca de 25 años. Y yo me recuerdo que hace tiempo se controlan. Ahora, ¿cuál es el problema? Ayer estuvo el ministro del Interior, así es.
1: Tuve que llegar al estadio.
0: Sí. O sea, situaciones que deben controlarse o no sé quién falla. Sí, ¿cómo llama usted que conoce un poco? Por ejemplo, el municipio de Guayaquil debe tener cartas en asunto.
2: A ver, la competencia ahí del tema de seguridad ya. Es de la Policía Nacional.
0: Ya. Fuera del estadio, estamos hablando.
2: Fuera del estadio. Ya, quien tiene la competencia y seguridad en la China y la Conchina, en el contexto de Ecuador, es la Policía Nacional.
0: Ya, claro.
2: Ya. Ellos son los que deben precautelar el tema. ¿Quién entrega el protocolo de seguridad? El club que hace de local.
0: Claro,
2: en el estadio. Por eso le digo, el estadio fuera del estadio.
0: ¿Cuántos metros serían?
2: Tendría que consultar el tema. Exacto.
0: Por eso pregunto.
2: Por eso le digo, para mí una responsabilidad compartida desde los dirigentes y el mismo hincha. Ahora, si usted me trae el ejemplo de Colombia, pues sencillo, ahí donde estaba este hincha de Barcelona que cruzó por ahí, quiero pensar que no lo hizo a propósito, pero así lo había hecho a propósito, estaba un agente de tránsito, hermano, date la vuelta por otro lado, había militares para que controle la situación, Lucho, con el teléfono en la mano, o sea, por eso digo, no es justificar,
0: Ariel,
2: porque si a ese hincha cogían y lo mataban, ¿quién se responsabilizaba?
0: Ariel, mire hasta dónde ha llegado el temor de la gente. Y le digo porque ayer estaba en mi tierra y estaba con unos amigos viendo el partido. Ya la gente no quiere ni ponerse la camiseta.
2: Es que por eso le digo, no, el problema no es ponerse la camiseta.
0: Pero déjeme culminar. Pero, porque tienen temor que alguno pasa un emelecito, Marcelonito, te va a insultar y vaya a hacer algo. O
2: sea, profe, el insulto se lo aguante y para de contar. Pero el tema es que te agrede.
1: Iván, hemos llegado allá.
0: Sí, lamentablemente.
1: Lamentablemente hemos llegado allá.
2: No, hay que normalizarlo.
1: Y no solamente le voy a lanzar yo la culpa a las autoridades, a los que organizan los partidos de fútbol. No, nosotros.
2: Sí, es verdad.
1: Nosotros.
2: Es verdad.
1: Porque
2: nosotros, ¿quiénes? ¿Los periodistas?
1: Los aficionados.
2: Los periodistas también.
1: Los aficionados. Porque el hincha debe tener un amplio conocimiento de cultura general y no lo tenemos. Mira,
0: a mí me daba pena ayer.
2: El simple hecho de que saber que esa persona, más allá del color de la camisa, es un padre de familia, es un hijo, que en su casa lo espera.
0: ¿Usted se daba cuenta ayer cuando el partido lo suspendía por una hora? ¿Cuántas personas había, niños y todo ahí esperando? ¿Van a ver una fiesta deportiva?
2: Ya ni siquiera la seguridad
0: decir. Ya no se puede. Mira, yo una cosa que entrar. Yo creo que todo, como usted dice, que tenemos culpa, también los directores técnicos deben controlarse la manera de hablar porque están incitando. Por ejemplo, yo no estoy de acuerdo tanto que habla el técnico de Barcelona.
2: Ahora, profe.
0: A veces dice, yo no vengo a hablar de fútbol sino otra cosa. Perdón, un técnico no, decía esa palabra.
1: El técnico habla de fútbol.
0: Mire, ese, el técnico de Barcelona ahorita quiere ser presidente. Relacionado al público, de todo. Yo ya escuchamos
2: comentarios en Wayne. Coach motivacional, quiere ser de todo, sí, sí.
0: Quiere hacer de todo.
2: Ahora, y algo,
0: está perjudicando.
2: Digo algo, yo vi una imagen de aficionados que grabaron al cuerpo técnico de Farías, incitando a la hinchada a que hagan algo, o sea, gritándose tú a tú. ¿Qué crees que va a hacer la hinchada? ¿Te va a lanzar?
0: Claro.
2: ¿Qué vas a intentar? ¿Suspender el partido? O sea, para mí, sí, es razonable suspender el partido. Ahora, también le doy la razón a algo. Bueno, no le doy la razón. No sé si escucharon la entrevista de Farías, donde dijo que él ya vivió un clásico así, no tanto a ese nivel, pero que hizo la liga profesional ese país, no me acuerdo si fue que dijo Colombia o Venezuela. Lo que hizo es que el club que en teoría hizo de visitante y que fue el afectado, le dieron los 3 puntos y se suspendió el partido.
0: Mire, por otro lado, dijo que 40 años y es la primera vez que vive así un... Farías habla por hablar, sí, habla, sí, sin fundamento.
2: Ahora, por eso le digo,
0: es
2: ahora,
0: un técnico,
1: no conozco la regla del fútbol de ahora, eso, de esos
2: países. Claro, por eso digo,
1: no, ahora yo no me
2: sé.
1: Pero nuestro reglamento dice que tiene que esperar una hora a ver si,
2: claro,
1: hay garantía.
2: Por eso le digo, eso lo dijo el entrenador. Sí, ojo, capaz mañana lo podemos pensar si es razonable que se pueda poner o no, porque hay que tomar una medida extremista para que esta tontera acabe. Perdón la palabra, pero tiene que acabar, porque ya han muerto hinchas. Ya había una batalla campal en un Barcelona Liga. Han muerto aficionados, se han acuchillado en los estadios en estos partidos bravos.
0: Cuando Nacional,
2: ¿qué vamos a esperar?
0: Liga. Cuando Nacional Liga.
2: Y yo creo que no es solo Barcelona de Melé.
1: ¿Usted cree que esto va a cambiar?
2: Debería ser, Lucho, no debería. Podemos normalizarlo, porque mañana usted piensa que...
1: Discúlpeme que le diga,
2: usted piensa, Mariel, mañana, ustedes que son abuelos y padres, pero, ¿van a querer que sus nietos e hijos vayan al estadio sabiendo que pasan estas inconsistencias?
1: Yo no soy abuelo todavía.
2: Abuelos y padres.
1: Ay, abuelo y padre, ahí sí.
2: Por eso le dije así.
1: Señores abuelos.
2: Usted va a pensar
1: y buen abuelo.
0: Ya, y qué orgulloso.
1: No, está bien.
0: Ya. Usted morirá, ¿usted cree? Y no será abuelo por
2: usted,
0: acá,
2: porque usted no es abuelo porque es celoso, me contaron
0: por ahí. Celoso, cree, oiga, no la deja tener novia, ya tiene 25 años.
1: Yo no creo, oiga, no hable eso, que usted no sabe.
2: Mire, y digo algo.
0: No me pique,
2: porque le soy honesto. A mí, en Guayaquil, el único lugar que me gusta del estadio es en el Chucho Benítez, que es un lugar más tranquilo,
0: bueno, yo he ido
2: y más familiar. Veces. Aquí en Los Cayos me gusta ir al estadio. En Machala me gusta.
1: En el Chucho
2: porque Benite, aún no pasa este tipo de cosas. Todavía es el ambiente familiar.
1: En el Chucho Benite no se juega un clásico del astillero.
2: No es que, por eso digo, es que no, ojo, que el problema no es solo Barcelona de Melé, porque como dijo el profe, ha pasado contra Liga, ha pasado contra Nacional, y esto debería erradicarse. Y ojo, que venimos de hace un par de semanas atrás de criticar a los mexicanos, de cómo presionaron a los jugadores, de cómo agredieron a los hinchas, a los mismos periodistas. Y a la vuelta de la esquina... Esto se acaba de dar la vuelta al mundo, lo que pasó en el clásico del astillero.
1: Para culminar este, porque tenemos toda la semana de poder hablar un sinnúmero de cosas de este tema, pero yo veo difícil que esto se termine. Y además de ello,
2: yo no,
1: ni me llama la atención todas estas cosas que pasan en un clásico.
0: Hay que rescatar algo, por ejemplo. ¿Sabe por qué? La afición de Melé internamente se portó bien porque no hubo desmanes.
2: Ah, claro, los que estuvieron dentro de. Claro, exacto, ya, sí, ya, sí, ya, sí.
0: Hay que tener hay que claro, sí.
1: No todos los hinchas.
0: A
1: ver, no todos los.
2: No, no, no. Hay que puntualizar. Por eso dije lo de afuera.
0: Claro, fue externo.
2: Que rompieron los vidrios. Por suerte, Barcelona no llevó su bus, como que se la pensaron. Como que se lo dieron, porque era un bus de una cooperativa XYZ.
0: Sí.
2: Porque ya, imagínense si hubiera sido al bus del club.
0: Hoy día salió a hablar Neme Dreher de lo que le han pasado anteriormente y ahí está, como que dice que Barcelona siempre
2: recuerda. Por eso bueno, le digo que esto no es solamente.
0: Ya viene a cerrar.
2: Y también puntualicé que también pasa el lado de Barcelona. Ahora, ¿se acuerda de un momento que hicieron estos dos clubes? Cuando José Francisco Ceballos era presidente y el señor Neme también era presidente. Tuvieron que eliminar la hinchada visitante, pues.
1: Y que claro.
0: ¿Sabe qué falta?
2: Y la gente dijo, no, que no debería haber hecho eso, que el folclore. ¿Cuál folclore?
0: Que los dirigentes,
2: imagínese,
0: si se pongan a conversar. Oiga, antes eran rivales en la cancha, pero amigos.
2: Claro.
0: Obviamente. Son salidos del mismo barrio.
1: Déjeme recordar cuántos clásicos, que ya se me perdió la memoria, clásicos Manavita. Liga Deportiva Universitaria de Puerto Viejo.
2: Aquí no hay clásico.
1: Sport Club.
2: Bueno, en el siglo de antes sí, pero ahora no hay clásico en
1: Manavita. Escúcheme. Íbamos al estadio Real Estamarindo y revuelto los aficionados, con la camiseta del Manta 1, con la camiseta del Puerto Viejo 2. Terminaba el partido, sea cual sea el resultado, la gente se hacía su broma, jodía, la gente se reía, pero terminaban abrazándose en las calles.
0: Pero es otro asunto en Guayaquil.
1: Por eso te digo.
2: No, escúchame. Yo fui a Puerto Viejo, andaba con una camisa del Manta, no era tema de partido. Y me fueron a encarar.
1: Escúchame, escúchame, eso era antes. Ahora aquí, inclusive, aquí.
2: Sin contexto de fútbol, sí. Sí, sí.
0: Le pasó algo por ir identificado con una camiseta, acuérdense, y no se lo digo al aire.
1: Ya, pero.
2: Una vez me pasó así, iba con una camisa del Manta, y en Puerto Viejo me encararon, y
1: debe la gente llenarse de cultura para que no existan estos inconvenientes.
0: ¿Qué? Está bien lo que usted dice, estoy de acuerdo. Y dice Ariel, tratar de que esto se acabe. Mientras el pueblo, mientras la gente tenga educación e información,
1: esto va a seguir así.
0: Porque
1: pues esto no lo cambia.
2: Pues yo creo que
1: a ellos ni el ministro
0: banda se pelean, vea, y esto es tremendo.
1: Pues yo creo que no lo cambiaría ni el ministro ni la policía. Nosotros.
2: Sí.
1: Y digo nosotros, los hinchas.
2: A ver, no es realidad.
0: Pero no generalice, son los vándalos.
2: Los malos hinchas.
0: Que verdaderamente exacto, van a ver.
2: Mira, ahora, hay un detalle importante como antecedente. Ya no hay hinchadas visitantes. Y sigue habiendo este tipo de inconsistencias. Aparte de aquello, en algún momento la Liga Pro puede ser extremista y decir, ¿sabe qué? Los clásicos los va a mudar sin público. Para evitar cualquier desmán. Pero el desmán va a aparecer porque va a aparecer. Así sea que vayan o no vayan al estadio.
0: Por ejemplo, y ellos van a pagar.
2: No, lucha. A ver, pero por una cuestión de precautelar.
0: Sí, pero.
2: Por eso digo.
1: Se te cae el mundo encima donde tú vas a proponer eso.
2: Lucho, mañana, por una cuestión de medida, lo hacen y punto. Porque ellos capaz prefieren.
1: Sí, pero eso no va.
0: Entonces, me le dice un ejemplo: $40,000. La Liga Pro, en vez de tomar los 40,000 y jugamos sin
2: público. Y si el caso hipotético que lo hace.
1: Yo soy presidente del MLE y juego en el
2: estadio. Pero escúcheme, no se centre en eso, déjeme terminar la idea.
1: No, el taquillaje es tanto. Usted me reconoce eso, jugamos sin público.
2: Ya. ¿A qué voy? Termino la idea porque se adelantaron. Mañana viene y le dice eso, ¿sabe qué? Juegan sin público. Así sea que Liga Pro le pague a quien sea. Pero el desmán va a ocurrir igual. Por lo que dijo Lucho. Afuera, a otro lado, o en cualquier ciudad, porque ya es un tema, lamentablemente, que pasa por inculturismo.
0: Sí, la costumbre, Ariel, que ahorita dicen, los banderazos. Que, por un ejemplo, cuando viene Mele aquí, creo que salen de la playa de Tarque, de Barcelona, y ahí van.
1: Y ahí se van caminando.
0: ¿Y usted va a pasar cerquita de ellos?
1: No, pues jamás.
0: A mí me pasó una vez que de la barra el día de Quito.
1: Ya no se puede, ya no se puede como antes, repito. Aquí en Manta, en el estadio Jocay, antes.
0: Usted no le ha tocado, con todo respeto, que vamos al estadio y se nos acerca personas a pedirle dinero y van totalmente perdidos, borrachos.
1: Así es, señor. No, así es. Totalmente de acuerdo en ese sentido.
0: Sí. Es difícil la cosa.
1: Bueno, pero
2: por eso yo sí creía que era oportuno cuando Liga Pro mocionó la idea del Face ID. De identificar el hincha que entra al estadio. Cuando estos desmanes usted ya lo identifica con inteligencia artificial, listo, vetado. en todo el país. Ya no me entras más al estadio. Porque si hay que tomar medidas extremistas para acabar con esta situación. Bueno, Iván,
0: antes de ir a la pausa, hablar de otro partido para los para entrar a Mante del
1: Pino. No afloja Macará de Ambato en condición de visitante. Bueno, jugaba en visitante.
0: Viene acá a Manta.
1: Ya, jugaba en visitante, pero en el Bellavista de Ambato ante el técnico universitario. El técnico no pudo, fue superior el equipo del Macará. Claro, te digo que no pudo en este partido, porque el Macará de Ambato jugó bien y ganó 2-0 en el estadio Bellavista de Ambato ante una muy buena asistencia de público, ¿eh? Muy buena asistencia de público en el estadio Bellavista de Ambato. Mientras tanto, que el Mucho Runa sucumbió como local ante el equipo del Independiente del Valle, que para mí no hay quien lo agarre allá.
0: ¿Cuánto va de diferencia? Ya van como 13.
2: No, 13 puntos. Para mí ya ni deberían jugar esos partidos. Ya Independiente los gana sin problema. Ojo, los gana sin problema.
1: ¿Cómo que los gana sin problema?
2: Los otros equipos son malos. ¿Cuánto quedó?
1: 4-1.
2: Ni se despeinaron.
0: Jugando de visitante. Lucho Ariel, hoy día escuchaba a algunos amigos periodistas y decían: pero es que Independiente va a jugar la Copa Libertadores y va a poner el equipo principal y acá va a dejar. Va
1: con Independiente
0: nada,
1: nada.
0: Eso ni sueñen.
2: No. O sea, probablemente en una instancia como cuartos de finales, semifinales, lo haría.
0: Llega.
2: Pero Independiente tiene dos planteles a gran nivel.
0: Claro, pues tiene jugadores que cada momento saltan a la cancha juvenil.
2: Ni se siente, ojo, ni se siente que alguien ingresa y que, porque juegan el mismo estilo de juego desde lo que están en la sub-20, sub-17, sub-15, sub-12.
1: Ya claro, otra situación es que la Liga Deportiva Universitaria de Quito, hermano lindo, no da pie con bola.
2: No.
1: Qué feo. Oiga, y qué mal está jugando este equipo, ¿no?
0: Hoy
1: empató 0-0 con Libertad.
0: Hoy día fueron claros.
2: Ni aficionados
0: así quieren salir. Y dijeron: Nune se queda hasta el fin de año. Allá es que voy.
1: Allá.
0: Los técnicos.
2: Mucho tiempo.
0: Los técnicos, Lucho y Ariel.
1: Son hijos de los resultados.
0: A veces toman decisiones por sí, pero le hacen daño indirectamente a los clubes.
2: Claro.
0: ¿No? Lamentablemente, mira, Estrada lo querían vender, no dejó, y ahora dice: mientras Estrada no se porte bien, no jugará jamás.
1: Lo castigo. Pero ¿qué ha pasado, pues, internamente? Pues.
2: Pero lo hubiera soltado.
0: Ah, mire, Melec, ¿cuántas demandas tiene? Porque los técnicos que vinieron a Melec votaron jugadores. Un caso de Melec Vega. Y después esos mismos técnicos que perjudicaron al equipo también le siguen demanda.
1: Ajá.
0: Entonces, ¿cómo perjudican a los equipos? Sí. Con decisiones técnicas que hacen los directores técnicos, valga la redundancia, lamentablemente.
1: Y una cosa que tenemos que resaltar en esta jornada número 18 es el triunfo del equipo del Aucas. Qué bien que está jugando el equipo del Aucas. Derrotó 1-0 en el Bellaví, en el Alejandro Serrano Aguilar, al Deportivo
0: Cuenca. Y esta semana ya va a estabilizar como 4 jugadores.
1: Sí, entre ellos está Oyola y ¿quién más está por ahí?
0: A propósito, Medina, centro delantero de Liga de Quito, ya se fue también.
1: Hay problema.
0: Se fue al fútbol colombiano.
1: Ya, y lo otro, el clásico 0-0, ¿no? Que Melé para mí jugó mucho mejor en algunos
0: partidos. Melé no tiene delanteros.
1: Melé tiene delanteros, pero falta gol en el Melé.
0: Sí, pero no tiene delantero. Un equipo que no hace goles, que no tiene delantero. Así de fácil. Esos dos jugadores que tiene Melé no llega a nada. Y Melé tiene problemas, tiene tremendos partidos. Puede estar jugando para arriba, como también se puede ir para abajo.
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0: Estamos de vuelta a nuestra programación deportiva. Mañana se juega el partido del Manta. Manta sí, de local.
2: Sí. Buen punto, de Manta de local.
0: Sí, señor.
2: Porque hoy me estaban preguntando si hay entradas gratis.
0: No, no hay entradas gratis. Le digo no, ya no, el no, precio de las entradas. Y no. Mañana arrancamos la transmisión, señor Chávez.
1: 18 horas.
0: 18 horas. Calimán.
1: Usted sí va, horas. Usted sí va, usted sí va al estadio.
0: Usted sí va al estadio. Ya cumplí mi labor.
1: No, no, digo yo como.
0: Con mi bella madre.
1: Como somos los negros los que trabajamos.
2: No, cuando. A nosotros nos ponen los partidos malos, ¿no?
0: Sí. Oiga, cuando usted ha salido de viaje y todo, yo he trabajado y yo no he reclamado. ¿Por qué ustedes cuando uno pide y
1: oye, ya la gente lo conoce a Ariel? ¿Ah? Y es
0: Ariel de piel morena.
1: Piel morena, Lucho Chávez, piel morena. Y mira, Iván Ceballos, piel blanca.
2: Oye, y a Marquito, que estuvo de cumpleaños, lo hicieron trabajar.
1: Sí, mira, lindo regalo.
0: Este señor siempre vive quejándose.
2: Ahí, déjelo nomás.
1: ¿Qué ibas a preguntar?
2: Yo le iba a preguntar que cómo si había ido al partido, porque estuvo fuera de la ciudad, había ido al partido de los intermedios, preguntándole cómo estuvo el resultado.
0: Dice porque estuve de viaje.
1: ¿Cómo quedó?
0: Esta semana, señor Chávez.
2: ¿En qué equipo juega usted? ¿En qué equipo dirige? Usted es el técnico, ¿verdad?
0: Claro,
1: ¿cuál? ¿Pero cómo quedó, pues?
0: De Radio Visión.
2: Pero, lo de Radio Visión.
1: ¿Cómo quedó?
2: Yo vi que
1: ganó, me parece, ¿no?
2: Sí, uno de los chicos había subido. Gallo.
1: Ganó, subió. 6-0. No,

0: Quiero hablar un poquito de
1: los dos más malos del campeonato, que es la realidad.
0: Del partido Manta con el Orense.
1: Ah, Manta Orense.
0: Manta Orense. Ganaron ninguno de los dos.
1: Todo el partido del Manta, le dieron muy bien, pero lamentablemente no dio el gol.
0: No hay gol en el equipo del Manta de igual manera. Pero no es que... Yo no coincido mucho contigo, Ariel, allí. No es que jugó tan bien el equipo.
1: Pero Orense es mejor plantel y el Manta lo arrinconó. No. ¿Qué
0: en alguno, en el segundo tiempo,
1: Lucho,
0: el equipo de Lorenzo,
1: Orense, Lorenzo otro.
0: Lo sometió, y acuérdate que lo sometió por intermedio de Ángel Mena,
1: ¿ya?
0: Que era el conductor ahí en la mitad de la cancha, lo sometió al equipo.
1: Ya, y le digo algo, y se acuerda que lo enmarqué en la transmisión, que Carvajal lee muy bien el partido. El Team Angulo, con sus limitaciones físicas que tiene, se le comió la espalda todo el partido a ¿cómo es que se llama? A Pedro Pablo Velasco, lo hizo bailar.
0: Ajá.
1: Y lo comió todo el partido, e incluso el entrenador entiende la situación y termina metiendo a otro extremo en esa posición, porque lo improvisó al Team Angulo, porque se dio cuenta de que Pedro Pablo Velasco daba siempre espacio de su espalda.
0: Ajá.
1: Y ahí el Manta lo atacó siempre. Lamentablemente no llegó el gol ni con el Team Angulo, ni con Blanco. Y ojo, profe, Vergés hizo un gran partido. Este 10 que llegó al cuadro del Manta Fútbol Club lideró muy bien la mitad de la cancha el equipo mantense. Me gustó el partido de Vergés, para ser sincero.
0: Aparte de eso, a mí me quedó debiendo Vergés.
1: Para mí no.
0: Por
1: dos motivos, Lucho.
0: A mí me quedó debiendo.
1: Jugó muy bien, dirigió el medio sector, y no solo eso, sino que le permitió la libertad que tanto pedíamos para Blanco, porque Blanco retrocedía 40, 60 metros. ¿Qué hizo? Que Blanco vaya un poquito más adelante y Vergés se quede en la mitad de la cancha.
0: Terminó prácticamente agotado porque se esforzó mucho.
1: Pero ya no como antes.
0: Sí, claro.
1: Ya no retrocedía tanto. Y eso es lo que hacía Vergés.
0: Sale la virtud que
1: ahora que Vergés no es jovencito, no le pida mucho. No.
0: La virtud del equipo visitante. Esa línea de cuatro segura atrás. Cuatro jugadores, Velasco, Lorenzo, Mina, Caicedo, seguro atrás. Quienes llegaban era Zambrano por la derecha y Mena por el centro y tirándose un poquito a la izquierda.
1: Recordaba de derecha a izquierda.
0: Mira, porque Jaramillo y Vázquez eran dos medios centro allí.
1: Muy bueno el partido de Jaramillo y de Vázquez bueno. También.
0: Ahora, entonces, ¿cómo jugó el Orense? 4-2-2-2. Clarísimo en el rectángulo de fútbol, clarísimo se veía, porque Parrales y Herrera, Parrales no anda bien futbolísticamente. Bien, lo vi saliendo de su zona,
1: de hecho
0: metiéndose Herrera
1: con la intención de incluir a Parrales. A Herrera se lo sintió muy incómodo en el partido porque él era al que siempre le daban el balón, ahora es con Parrales. A mí más bien no me gustó el trabajo de los laterales de Orense, ni Velasco, ahora, ni cómo es que se llama, ni
0: Beder, claro.
1: Se les comieron las espaldas a los dos. Beder sí supo corregir, Pedro Pablo Velasco no.
0: Lo que me llama la atención, Ariel e Iván, es la no presencia del arquero Zambrano.
1: Pues lo que decíamos en la transmisión de entre semana,
2: porque hizo
1: que
2: mal
1: tiene
2: partido.
1: Que tiene que sentarlo para hacerlo reflexionar. Perdón, y termina pasando.
2: Cuatro goles, Zambrano. Cuatro goles. Y dos goles regaló.
1: Sí. Y es lo que decíamos, en algún momento tiene que sentarlo, pasarlo a reflexionar y termina pasando.
2: Pues no quiero que se me pasen los comentarios.
0: A ver.
2: Dice, Trafalgar, dice, pero es que ellos no son hinchas, son delincuentes. El comentario que estamos haciendo
1: de Barcelona. Lo que hablábamos de Barcelona y Melet.
2: El hincha debería tener claro de que vas a deleitar tus ojos con un buen deporte.
0: Claro, lo
2: sin él afán de lastimar a otro civil por sus elecciones deportivas.
1: Por eso le decía yo que no podemos justificar ni normalizar ese tipo de actitudes.
2: Ya, pero yo la pregunta que le quiero decir a Ariel, yo lo dejé de comentar porque ustedes tuvieron el estadio. Dice Ariel, buen partido del Manta, pero no ganó. Es lo mismo que ayer se dijo en el clásico, buen partido de Melé, pero no ganó. Pero se critica a Barcelona que hizo un pésimo partido. Acá ustedes dicen que Orense jugó buen partido, buena defensa, entonces...
1: No. Para mí los laterales de Orense... jugaron muy mal.
2: Lo que yo le estoy escuchando y lo que...
0: Defensivamente yo le comentaba a Ariel en estos momentos que el Orense se planteó bien.
1: Lucho, si a Velasco se le comieron la espalda todo el partido y entre esos el Team Angulo que a veces no puede ni siquiera caminar.
0: No, disculpe.
1: Por eso le digo, le faltó lo último.
0: Discúlpeme, el Team, no. Muy poco yo.
1: ¿Qué muy poco? Si todas se las ganó a Velasco. Todas se las ganó a Velasco. pero es que lo mandó por el estrés.

0: Ahí Blanco, mire que Blanco se comió algunas. Y ojo que hubo incluso hasta un altercado entre un hincha y Blanco. Blanco un poquito más y se trepaba a la tribuna a darse puñetes.
1: El estadio no fueron en buen número, me imagino.
2: No, poquísimo público. Ya,
0: pero contamos en
2: nosotros laboramos, no había un solo
1: reclama hijo. Porque siente no hay resultados favorables porque un empate de local.
2: Claro, es que el hincha reclama, pero vamos a ver cómo reclama Ariel. Acuérdate una cosa, que el hincha es verdad, hay que respetarle. Pero también, vamos a ver cómo reclama, porque el jugador, por muy jugador que sea, ¿verdad? No voy yo a llegar con la opinión de que sí, que se lo deben insultar. Puede que le haya insultado.
0: Yo
2: y
0: se lo tengo
2: y no una sola vez.
1: Y todo tiene
0: los jugadores tienen por medio. No justifico al hincha ni tampoco la actitud de Blanco.
2: Las dos cosas no se
0: van. Blanco llegó al extremo que incluso alguien de Liga Pro, porque le dio el chaleco, lo agarró, incluso un jugador del Manta, y él le dio igual y siguió y un poquito más. Se lo tuvieron que llevar por el túnel del medio, de hecho. O sea, estaba fuera de sus cabales.
1: A veces hay jugadores que no están acostumbrados
2: y yo lo puedo, a ese tipo de... Es que la gente le pide gol a
0: Y yo lo puedo entender, lo puedo entender a Blanco, porque no le salió nada en el partido. Estaba...
1: Claro,
2: ya, y además, la gente, ¿cuál es la idea de la gente?
0: Pero
2: que no siendo goleador en técnico universitario, entonces acá no hace goles. Entonces la gente se le trepa
0: y no tiene que hacer goles. Que en la primera temporada, etapa, lo justificábamos porque no había quien lo habilite. Berejés hizo un gran partido.
1: Pero lo habilitó.
0: Si el pase siempre le llegó, o sea, hasta se enredaron con sus propios pies.
1: Bueno, allá. Oye, hablando del partido de mañana, General Norte local.
2: Ajá.
1: Sería la General.
0: La que hace Manta siempre de tribuna.
1: $4.
2: General Norte.
1: Sí.
2: O sea, la donde está el Delfín.
0: No.
2: A ver.
0: La local. La
1: que hace sí, está bien.
0: Claro. La de ese local, Delfín.
2: Claro.
1: No, el General Norte.
2: A ver, local. ¿Quién hace local? El Manta.
0: La Oleaje Norte, ya, la Oleaje Norte.
1: El 8 dice la siempre utiliza Delfín, mañana voy a utilizar Manta.
2: Claro. Ah, ya.
1: $4. La General Sur, visitante.
2: Ajá.
1: O sea, al otro lado.
2: Ajá.
1: $4.
2: También ya. Allá va la barra del Delfín mañana.
1: Claro. Y una entrada $6.
2: Ya.
1: Al frente. Porque la de acá me parece que no la van a ver. No,
2: solo estaremos entonces.
1: Palco entrada $10. Entonces mañana.
2: Ahí están, ¿no?
1: Mañana está cerrada la municipal. La
2: tribuna
1: municipal.
2: Me parece que.
1: El viernes sí la abre porque el Delfín juega local.
2: Ajá.
1: Pero mañana no. ¿Verdad?
2: Bueno.
1: Mañana va a estar solo, señor Chávez, por ahí.
2: Una, antes de cerrar, porque estamos corto, nos queda el programa deportivo. Mira, el 0-0 del Manta no le ayuda en nada.
0: De hecho,
2: no le ayuda,
0: de hecho,
2: la verdad.
0: O sea, si usted me pone a elegir a mí entre un punto o nada, prefiero el punto.
2: Sí.
0: Y pero con un rival que es complicado.
2: De todas maneras, el Manta se va hundiendo en la tabla de posición. A mí sí que me preocupa el Manta. Y yo no lo veo, yo mirando los jugadores, mirando los emergentes en mi casa, mirando, ¿dónde saco más?
1: Pero yo le digo una situación, Lucho.
2: ¿Qué?
1: Si el Delfín y Libertad no gana, el Manta puede defender la categoría.
2: Claro, lógico.
1: El Manta no es que ya está...
2: No.
1: Que se está...
2: No. Ahora, una cosa.
1: Todavía tiene que ganar puntos.
2: Yo ruego que Libertad... De Loja no se recupere.
1: Liga de Quito.
2: Sí, no se recupere.
1: Liga.
2: Yo espero que no se recupere futbolísticamente. Ya. Porque si no se recupera, se puede ir un equipo de Manta a la Serie B con Libertad. Pero que no se vayan los dos de Manta. ¿Sí sabe? ¿Sí sabe eso, mi estimado Iván?
1: Sí, yo lo tengo claro.
2: Así que la situación es.
0: Detalle importante: Delfín tiene 17 puntos, ¿ya? Es penúltimo. Y el Manta tiene 13 puntos, quedaron a 4.
2: Mi hermano.
0: Ya recortó ese punto. El Orense sí sirvió para recortar distancia.
2: Sí, el Manta.
1: Aritméticamente sí, porque le
2: sirve. Ahora,
0: pero sí sirve, pues.
2: Le digo, si el Manta.
0: Manta, escúcheme.
1: Dentro
0: Manta,
1: de lo que debe ser, el Manta dio ganas.
0: Manta tiene 13 puntos y Libertad, que es 14, tiene 18. Quedaron a 5 puntos
2: de distancia. Escúcheme. Si el Manta gana mañana, al Delfín. Ahí la distancia es un solo punto.
1: Claro.
2: Ojo, cuidado. Cuidado. No todo está perdido con el Manta, pero.
1: Eso le digo, pues.
2: Pero
1: eso le estoy hablando.
2: Yo lo veo una. en una situación.
1: Ahora, muy... ¿cuál es el equipo que está un poquito más arriba de Libertad?
0: Muchurruna, ¿no? Sigue, cuidado, Guayaquil City tiene 22, Muchurruna tiene 21.
2: Mira, están cerca. Pasan de 20 puntos.
0: Pero están cerca.
1: Iván. Pero están cerca, Lucho. Gano no dos partidos, algo ahí. Siempre me generé optimismo y los dos equipos se van a salvar, señor Charles.
2: Dios quiera, ojalá que sus palabras.
0: Ahora, Guayaquil City, que es décimo segundo, y que muy mal por Delfín, porque Delfín, si ganaba, se ubicaba en esa posición y lo bajaba Guayaquil City. Guayaquil City hizo un experimento en la cancha contra Delfín. Ubicó tres volantes mixtos, por decirlo así: Damián Díaz, Miller Bolaños y González. Dio mucha libertad por las bandas, no lo supo aprovechar Delfín. Osaeta no apareció.
1: Ahí, esos jugadores no hay marcación.
0: No, de hecho ninguno.
1: Barcelona no
0: de
1: le
0: hecho,
1: va a jugar así.
0: Claro, para mí esa improvisación de Paul Gavilanes es por el rival.
1: Claro, ya. Así es.
0: Con todo el respeto, Delfín no le hizo mucho.
2: Usted, Iván, que es un técnico de fútbol, yo tengo rato que no dirijo. ¿Qué pasó con el Delfín que no puede sostener ese resultado de 1-0 y se cae en etapas complementarias? Porque el primer tiempo...
0: A partido consecutivo.
2: Pero porque el primer tiempo sí lo mantuvo.
1: No, volante, pues dominar el medio campo.
2: No digo por el segundo gol, porque fue un golazo en aula.
1: Sí, pero usted no pregunta más allá de los goles. Usted está preguntando por qué no puede controlar
2: el partido. ¿Por qué tú crees que, Iván, no se puede controlar un partido?
1: Porque de pronto los volantes de marca o los volantes mixtos no están actuando bien.
0: Permitiendo... Ya le pasó con Emelec en el primer partido, en la era Pechón León, y ahora con
1: Guayaquil City. Emelec, me recuerdo tanto en el comentario del partido que realizaba, yo le decía, el Delfín le tiene dominado el medio campo a Emelec en el primer tiempo.
2: Ajá.
1: Lo dominó Laro. Y el segundo tiempo, Nasuti mete jugador en el medio campo y de ahí mejoró Emelec. Entonces, el problema del Delfín, yo creo, a ver, ¿quién jugó el sábado? Valverde.
2: A ver.
1: Heredia.
2: Déjeme.
1: Yo creo que el Pechón tendrá que jugar con otro volante.
0: Ahora le cuento algo. Arce, nadita. Nada. Caicedo, tampoco.
1: Recién entra.
0: Sí. Y nada de nada, no aportaron nada. Caicedo ni siquiera ninguna ganó por arriba. Ojo, Osaeta desaparecido totalmente en el partido. Rubio defensivamente no le fue tan bien.
1: Oiga, qué mal la marcación de Rubio para la chilena. Un jugador profesional
0: de la marca. Naula no es alto, de hecho, sea de paso.
1: Naula no es alto. Que la deja picar, pues. Sí. Usted tiene que ir a rechazar, a buscar la pelota.
2: A ver.
1: No esperando que la pelota le llegue. O sea,
2: el Delfín,
0: el empate es un error de uno de los dos centrales al momento de intentar salir con su lateral derecho.
2: Puso lo mejor que tienen, ¿no es cierto? Porque todavía Caicedo, los que están. Han llegado últimamente, todavía entiendo que no están como para 90 minutos.
1: Pero vienen jugando.
0: No es que no están,
1: han venido jugando.
0: No están acoplados al plantel, pero no diga que no están para 90, porque sí han venido jugando.
1: Han venido jugando, todos han venido jugando.
0: No diga que no están para 90.
2: Mi primo Cárdenas.
0: Malo, como.
2: No.
0: Malo, no hizo.
1: No. Todos los Cárdenas son malos.
2: No, usted.
1: Incluido 6.
2: Bueno, diga una cosa, usted le lanza la culpa a Cárdenas. En la derrota del equipo del Delfín.
0: Pero es que es malo, pues.
2: No
0: es el apellido.
2: Ah, bueno, ya.
0: No, mira, entendió.
2: Por ejemplo, Rubio, Rubio, Bedoya, Medina. Este Medina me sorprendió, sí sabe.
1: Over Medina.
2: Aceptable.
0: No es buen jugador. Pero Over Medina es el que comete el error del empate. Al intentar darle el pase a Luis Castillo.
2: Sí, pero yo me estoy
0: refiriendo... Ni siquiera pudo pasar un balón bien.
2: Yo hago referencia en línea general.
0: O sea, pues para mí,
2: está bien, tú
0: en
2: también
0: eso
2: señala,
0: que termina haciendo el gol, ya, te marca todo.
2: Ahí sí, pero de allí en algunos pasajes del partido lo vi seguro atrás. Yo lo vi seguro. Y este muchacho Castillo. Ahora, estos dos laterales muy poco treparon. Sí. Muy poco treparon.
0: Yo
2: bien dejaron a Usiña y a Morocho.
0: Pero profe, mal leído el partido entonces, Pepechón, porque no había extremos en Guayaquil City. Era para que, bueno, Rubio es más defensivo,
2: pero
0: era para que los dos volaran
2: y de vuelta. Le dio esa tarea a Usiña y a Morocho.
0: No, Usiña y Osaeta.
2: Osaeta
0: nunca apareció en el partido.
2: Ya, claro. Porque Valverde era el único mediocentro.
0: Sí, ojo, y Morocho...
2: Ahí como que fue perdiendo marca en la mitad de la cancha el equipo del Delfín.
0: Sí, Morocho ya, muy malito.
2: Porque, mira, Usiña, Valverde y Morocho hacen una línea de tres allí.
0: No, ya. Usiña jugó por la banda, Lucho.
2: Escúchame, porque Heredia y Osaeta eran los dos
1: volantes.
0: No. Mire, Valverde en la media, Morocho y Heredia.
2: ¿Ya?
0: En el extremo derecho fue Usiña y el extremo izquierdo jugó Osaeta y Ayunta de 9. Fue 4-3-3. No se pierda.
1: Podemos decir que Morocho fue volante mixto.
0: Sí, sí, pero desapareció total.
1: Ya.
0: Sí, por eso Valverde, Heredia y Morocho.
1: Pero la ubicación de los jugadores no lo veo mal.
0: No improvisó, pero no le funcionaba.
1: De acuerdo a visitante, lo que se puede hacer.
2: No, para nada. Aquí no hay improvisación, sí, Iván. Aquí no hay improvisación.
0: No improvisó.
1: Pero ahora Ayunta se hizo gol. Ojalá que de aquí parta haciendo gol.
2: No, Ayunta se mueve, corre.
1: ¿Le gusta cómo juega?
2: Pero en esa posición
0: así. Se la grafico. Pase de Heredia que recuperó muy bien, se la da a Usiña, centro abajo, y Ayunta pierde el balón, se levanta y remató.
2: Ver, o sea, como
0: muy bien
2: pichón,
0: Ayunta en esa jugada.
2: Ariel, como el pichón.
0: Pechón.
2: El pechón ya. Le gusta, ¿verdad? Jugar con dos delanteros.
0: Doble nueve, sí.
2: Puede que después vaya Ayunta con Eder Caicedo.
1: Es que eso tiene que ser.
0: Sí, ¿y a quién sacas?
1: Ahí se va como 9 y hay un tampoco.
0: ¿Y a quién sacas?
1: ¿Ah?
0: ¿A quién sacas? 4-4-2.
2: Ahí tendrá que ver
1: para
2: la manera.
1: Va a jugar con dos volantes de marca, ¿no? Lo saca a
0: Morocho.
2: A Morocho a lo mejor.
1: Ya va a ver.
2: Porque Heredia y Usiña pueden ser los dos.
1: Claro.
2: O Saeta
1: puede ser también. Antes que termine la programación, Liga de Puerto Viejo juega el día viernes.
2: Ahí está, Liga. No me haga.
1: Con Independiente Junior. No, buen partido en Puerto Viejo.
2: Que esa liga me tiene con coraje también.
1: Ya vendía, ya está para el partido con Barcelona.
0: ¿Pero por qué le tienen con coraje?
1: 5 de agosto, 7 de la noche, Copa Ecuador.
2: Porque no da pie con bola.
1: Permítame, Lucho, dar los partidos el día de mañana, porque mañana ya hay.
2: Ya,
1: partido por la fecha 19. 16:30, Macará, Muchurruna.
2: Buen partido. Muchurruna, muy bien.
1: Sí, 19 horas. Manta con Delfín.
2: Qué bien, clásico mantense.
1: No diga clásico porque después la gente comienza
2: ¿cómo?
1: A hacerlo. No es clásico. ¿Por qué? Manta Delfín no es clásico.
2: Ah, ya, bueno. Para usted.
1: Para mí.
2: El clásico tiene, de los. Respéteme lo mío, para mí
1: cosa,
2: sí. Para
1: la
2: mí
1: palabra
2: sí.
1: Clásico tiene otra cosa.
2: Claro. Ya, muy bien.
1: Sí. Recuerda que mañana hay mundial.
2: A las 2 de la tarde.
0: ¿Quién juega mañana?
2: Francia. España.
0: Ah, ya, Francia.
2: Partidazo,
1: España. Ya, miércoles 12 del día, Libertad con técnico.
2: Libertad,
1: que no suma Libertad, señor.
2: Ojalá que no sume.
1: 17:00, Leones Cuenca.
2: Ese partido va a ser, pero.
1: Sí, pero Cuenca no está abajo y Leones está. A la misma hora, Católica Liga de Quito.
2: Católica. Ahí a lo mejor Católica ya gana.
1: Partido de las universidades.
2: Sí,
1: pero. 19:30,
0: el clásico universitario.
1: Ajá. Barcelona con Guayaquil City.
2: Guayaquil City.
1: Sí, señor.
2: El clásico en Quito era Aucas, Liga de Quito.
0: Yo dije clásico universitario.
2: El clásico allá en Quito.
1: El día jueves, 16:30, Aucas, Independiente del Valle.
2: Antes había tres clásicos.
0: Partidazo.
2: Antes había tres clásicos. Barcelona MLE, Aucas, Liga de Quito y el Mante Sport Club, Liga de Puerto Viejo.
1: No. Eran los clásicos. ¿Usted qué lo dice? No. 16:30, entonces Aucas, Independiente y 19:00. Orense enfrentando al Club Sport Emelec. De ahí hay fecha también, el día sábado y domingo, señor.
2: Otra vez.
0: Viernes.
1: Habrá nuevamente.
0: Viernes con Delfín.
2: Y así que trabaje,
0: don Viernes Delfín.
2: Para que trabaje Iván, pues esta semana.
1: Claro.
2: Y no se vaya de pata amarilla.
1: El día.
0: Viernes Delfín.
1: Viernes.
2: Sí, ¿quién juega?
1: Delfín con Macará.
2: Dios mío,
1: lindo. Y el Manta jugará. El día domingo 16:45 con Guayaquil City, después de la final del mundial.
2: Oh,
1: uy, Dios mío. Está duro, esos señores. Y ahí habrá fecha otra vez el miércoles, le digo.
2: Papá.
1: Delfín va hasta. Allá se juega el partido, Delfín. ¿Dónde? Con Libertad. ¿Dónde?
2: Con Libertad, no. Claro.
1: Sí. Y Manta recibe aquí a Liga de Quito, 7 de la noche.
0: Miércoles 22 de julio.
2: Ah, lindo, sí, con Liga de Quito.
1: Tenemos partido para que vaya.
2: Mañana.
0: Martes.
1: Mañana, martes.
2: O sea, viernes.
1: Viernes con Macará, Delfín, Macará.
0: Domingo.
1: Domingo manda Guayaquil City.
0: Y ahí veo martes.
1: Martes.
0: Y ahí miércoles.
1: Va de Cinco Libertad.
2: Busque una voz comercial.
1: Y Liga de Quito enfrentará
2: no se
1: al Mata Quien Mata. Y ahí hay un domingo que todavía no sale la fecha.
2: No se ría, Iván Ceballo, no se ría.
1: Pero mire, ¿quién vino con tanto aplauso en la contratación de Ariel?
0: Ariel, ah, sí, claro. Le escribió a usted directamente a mí. Me deslindo de toda
2: la despedida.
0: La responsabilidad
2: vacía.
0: Y culpa.
2: Vacía la silla. El culpable Ariel.
1: Ay, no sé.
0: No me va a meter en problemas.
1: Bueno, estamos llegando a la parte final. Mañana del estadio Hockey salimos, señor Chávez.
2: Sí, así es, correcto.
1: Directamente.
2: Sí, 18.
1: ¿Quién descansa mañana? Ya pidió descanso.
0: Ya pedí descanso yo.
2: Es que no viene Barcelona. Ah. Es que no viene Barcelona.
1: Bueno, atento también a Marco. Eso. Marco Espinosa tenemos.
2: Sí, Marquito Espinosa. Marquito Espinosa es el mundial.
1: Ya. Y también al señor. 18.
2: Calimán.
1: No, pa, él está temprano con el programa de Marta aquí, pues, entonces aquí, no claro. Tenemos problema.
2: Sí, no hay ningún problema.
1: Ya no tenemos inconveniente. Ya
0: ojalá.
1: Todo listo, ojalá que no nos pase lo del sábado. Todo listo para mañana.
2: Pero bueno, así son cosas.
0: Nos vamos.
1: Ya, señor.
2: Nos vamos, señor.
1: Mañana pase bien,
2: gracias. Noche.

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